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1: El tiempo que una persona que es adicta a la pornografía pasa viendo un video o fotografías pornográficas es menos que el tiempo que pasa buscando qué es lo que quiere ver.
2: Wow.
1: Esto tiene una connotación fuertísima. Wow. Porque tu adicción es tan grande que nunca te satisface. Y yo, exacto, en el texto bíblico lo veo. Cuando veo que es lo que mis ojos desean, uh-huh, lo que, la satisfacción de mi cuerpo, nunca voy a ser saciado.
2: Esta es la voz de nuestro invitado el día de hoy acá en Enfoque a la Familia, donde ayudamos a las familias a mejorar en Cristo a través de capacitación y educación en línea. Nuestro invitado nos habla sobre por qué la pornografía genera un cortocircuito en el cerebro que impide disfrutar la realidad. Hoy exploramos las mentiras de esta industria y cómo la adicción busca llenar un vacío que solo Dios puede completar. Nuestro anfitrión, Sixto Porras, conversa con nuestro invitado, José Gutiérrez, y nos comparte la importancia de la rendición de cuentas para resetear nuestra mente y corazón. Escuchemos.
3: ¿Cuáles son las mentiras que la pornografía vende en la mente de la persona que distorsionan la correcta sexualidad?
1: Don Sixto, qué dicha que hace esa pregunta, porque esa, en mi opinión, es la parte más... Es la más grande mentira y es lo que más daño hace. Mm. Y voy a hablar de mi experiencia personal. Primero, es una adicción. Y eso hay que decirlo como es. Porque la pornografía genera, y las relaciones sexuales generan esto también, unos niveles de endorfinas en el cerebro que dan una sensación de saciedad y de felicidad. Mm-hmm. ¿Qué es lo que pasa? Que la pornografía hace como un cortocircuito en tu cabeza. Mm. Y entonces vos... estás recibiendo, para llamarlo de alguna manera, como un shot de estas endorfinas en tu cabeza, que en una relación sexual dentro del matrimonio, como Dios tiene planeada la familia y el matrimonio en su creación perfecta, lo

0: niveles de endorfina en su cerebro las veces que sea. Y el cuerpo, como sabemos, con cualquier adicción, con cualquier droga que produce esto en el cerebro, va volviéndose resistente. Entonces los niveles de estas endorfinas se necesitan cada vez más, y esto es ese cortocircuito, porque vos llegás a estar controlando tu ansiedad y los problemas que tenés en tu vida diaria a través de el efecto de saciedad que te produce esto en el cerebro. ¿Qué es lo que pasa? Lo que pasa es que nunca vas a ser saciado. Y entonces, una cosa que yo tuve que aprender y que en la práctica, ¿qué es lo que tenemos que hacer para salir y ayudarnos a salir de estas adicciones? Es que vos necesitás volver a bajar este cortocircuito, necesitas dejar de consumir para poder tener otra vez niveles normales de estas endorfinas en el cerebro para que la mentira de este placer que produce la pornografía pueda volver a los niveles normales, para que tus relaciones sexuales dentro de tu matrimonio sean placenteras otra vez. Porque ¿qué es lo que te vende? Te vende cuerpos perfectos, te vende relaciones que van aumentando y aumentando en tiempo y en disponibilidad, que no son reales. Y entonces vos nunca vas a poder obtener, para decirlo de alguna manera, lo que ves en la pornografía de una relación en tu matrimonio. Y entonces esto va a acabar con tu intimidad. Porque vos no vas a poder tener el deseo en tu matrimonio y la satisfacción que nunca tiene fin, que está disponible cada segundo, que es como y cuando el adicto quiere con tu pareja. Y entonces esto hace que las personas que son adictas a la pornografía no puedan tener relaciones sexuales con sus parejas. Hace que estas personas o los que éramos adictos no podamos tener intimidad, y entonces esto afecta a nuestro matrimonio a múltiples niveles.
1: Esto que estás diciendo es sumamente profundo y hay que analizarlo. Uno, cuando hablamos de adicciones que requieren dosis más fuertes, la definición de la pornografía correcta es que es una relación actuada que no es real. Y yo no, como ha dicho José, yo no puedo llevarlo a la realidad porque no es real. No puede decirse es una educación sexual saludable para yo llevarlo al matrimonio. No, produce un efecto como la adicción a las drogas que nos lleva a nosotros a depender de eso y nos aísla de nuestras relaciones. Por eso nosotros tenemos que tener cuidado de salir de esto, de no involucrarnos en esto y cerrar toda puerta para no afectar nuestras vidas y la vida de nuestros hijos.
2: 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Continuamos con el programa.
3: Yo estaba pensando en personas que en el pasado me han dicho estoy metido en esto y lo que muchas veces piensan es que yo pensé que yo podía detenerlo y ahora no, ahora soy improductivo en el trabajo, en el trabajo me escondo, o en mi casa estoy buscando cómo aislarme, estoy pensando constantemente en cuándo va a ser el próximo momento en que puedo estar solo. ¿Cómo es que vos llegaste a quebrar eso? Como ese quiero ocultarme a decir necesito ayuda, ¿cómo fue ese proceso y cómo un cristiano que está queriendo ocultarse

0: vivir esta vida de comenzar a aislarse o vivir dos vidas,
1: claro,
0: por así decirlo. ¿Cómo se llega a romper eso y cómo lo hiciste vos?
1: Qué increíble que decís eso, Esteban, de vivir dos vidas, porque yo leo mi Biblia y yo no veo en ningún lugar que haya un cristiano llanero solitario. Y le doy gracias a Dios por los hombres cristianos que Él ha puesto en mi vida. Y veo también en nuestro Maestro Jesús cómo Él y sus discípulos tenían una relación estrecha de discipulado. Y aquí es a donde nuestras iglesias y donde todos nosotros como hombres de Dios, porque esto no es un trabajo solo de pastores, esto es un trabajo de todos los hombres de Dios, tenemos que poder ser mecanismos de ayuda para personas que necesitan esto. En términos prácticos, lo primero que hay que entender es que esto se desarrolla como un virus en la oscuridad. Que en la medida en que nosotros no podamos traer nuestra adicción, y esto para cualquier adicción, pero sobre todo con la pornografía, es algo que es sumamente estigmatizado, que se ve con ojos terribles dentro de las familias cristianas. Las escrituras nos hablan de confesar nuestras transgresiones. ¿Para qué? Para que podamos traerlas a la luz donde el Señor puede ayudarnos. Hay un sinfín de servicios que, más allá de filtros parentales, generan casi que, en términos de software, es casi como un troyano. Es como que vos estás poniendo un virus dentro de tu teléfono y dentro de tus computadoras. Pero estos software se instalan en tu teléfono, se instalan en tu computadora, se instalan en todo, generan una cuenta. Y entonces generan reportes de todo lo que vos ves para un compañero de rendición de cuentas. Entonces yo, digamos, me doy cuenta de que necesito ayuda, de que, como decías, de las personas con las que has hablado, no estoy pudiendo salir de esto solo. Y como decía usted al principio, don Sixto, de que esto es algo que hay que proteger mi casa y proteger mi familia. Entonces el primer paso que yo hice fue eso. Yo me di cuenta de que este tipo de software existía. A uno de los pastores de una de nuestras iglesias con el cual tengo una relación muy estrecha, le pedí, hey, yo tengo este problema y necesito que me ayudes. Y entonces él es el que tenía los passwords y todas las cosas para poder inclusive hasta desinstalar los softwares en mi equipo y en el equipo de mi casa. Y ha llegado a un nivel de tecnología tan bueno que inclusive hasta si uno está scrolleando, si me permiten el Spanglish, alguna red social, y si yo me quedo mucho tiempo viendo una foto que el software piensa que no está bien, aunque no sea directamente pornográfico, entonces manda un reporte a esta persona. Y entonces esta persona me llama y me dice, hey, José, me llegó este reporte. Hey, desinstalaste el software en tal iPad o en tal... ¿Qué pasó? Ah, no, es que compré un aparato nuevo, ya lo instalé, ya te mandé el código. Esto hace que vos tengas que rendir cuentas en la práctica. Y entonces esto te ayuda enormemente, porque lo que hace es que te da tiempo para que este cortocircuito de estar viendo la pornografía en tu cerebro se resete. Y entonces es increíble, y esto es la gracia de Dios y su creación y cómo está hecho nuestro cerebro. Yo recuerdo, y lo recuerdo con gozo, ver cómo entre más tiempo pasaba y yo no había consumido, mejor me sentía, libre. Me sentía más cerca del Señor, mis oraciones las sentía más reales y mi relación con mi familia y con mi esposa mejoraba exponencialmente. Ya no tenía, como decías vos, que estar yendo a buscar dónde esconderme, meterse al baño con el teléfono, viendo a ver qué, sino simplemente estar tranquilo. Y a la par de esto también hay un montón de cosas que uno puede hacer en la práctica de ya cuando lo compartiste con tu esposa. Recuerdo también que ayudando a muchos hombres, tal vez este primer paso y este compañero de rendición de cuentas, tal vez en un principio la mejor persona no es tu pareja, sino que la mejor persona puede ser un pastor, un amigo, un hombre cristiano que te pueda ayudar para poder llegar a ese punto en el tiempo donde vos estés listo para hablar con tu esposa y para poder decirle, hey, tengo este problema, pero ya estoy buscando ayuda, pero ya estoy mejor y te quiero contar que estoy luchando contra esto. A mí no me gusta decir que yo sufro de algo. A mí no me gusta decir, yo no quiero esas palabras en mí. Yo no digo, es que yo sufro de una adicción, es que yo sufro de esto. No, yo estoy luchando contra algo.
2: ¿Qué te hizo buscar ayuda?
1: Yo, bueno, soy un enamorado de mi Biblia. Y desde que yo conocí al Señor, y tal vez mi caso no es el mejor testimonio, tal vez, pero desde que conocí al Señor, no he parado de leer mi Biblia. Y la amo, amo las palabras de Dios. Y leyendo su sabiduría, darme cuenta lo lejos que estaba de él. Y es que esto es algo que todo cristiano debería entender. Si yo estoy practicando un pecado constantemente en mi vida, yo no tengo una relación apropiada con el Señor, punto.
2: Así es.
1: Y entonces yo dije, no, yo necesito tener la relación que Él quiere tener conmigo. Y entonces empecé a buscar esa ayuda para poder arreglarme con Él primero. Y en eso, el mejor testimonio de que busque primero el reino de los cielos y que todas las cosas Él las va a poner en orden después es esa. Porque yo lo hice por Dios. Y Él arregló todas las cosas, pero eso es algo que todos como hombres cristianos tenemos que entender, que tal vez el primer lugar es de rodillas en oración, intentando arreglar mi relación con Dios y dejarle a Él la parte sobrenatural.
0: Entender que no somos definidos por nuestros peores errores, sino por nuestra identidad en Dios, es el primer paso hacia la sanidad. En nuestro bloque final, en el próximo programa, conoceremos herramientas prácticas de protección, cómo debe actuar un cónyuge sabio ante esta situación y el poder del ejemplo espiritual para proteger a nuestros hijos. Gracias por estar con nosotros. Se despide Esteban Porras, Enfoque la Familia, donde ayudamos a las familias a mejorar en Cristo.

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Hoy oraba y lloraba. Soledad me miraba y bueno, no podía parar. Le digo, estoy encontrando cosas tan bellas. Anoté los capítulos anteriores, cosas tremendas que hay cuando uno busca a Dios, cuando uno busca en la palabra. Y sabe que la mayoría de las veces cuando nos sentimos mal, cuando tenemos dificultades, y yo anotaba esto, yo anoté una introducción aquí, y yo puse así, escuche, cada vez que nos sentimos mal, angustiados, preocupados, tristes, por las situaciones que vienen sobre nuestra vida, que son normales, y Dios me decía, son normales. Son situaciones normales, siempre van a estar en tu vida, siempre van a estar contigo, siempre te van a acompañar hasta el fin de la vida. La diferencia es cómo lo tomas, cómo lo llevas adelante, qué es lo que necesitamos realmente para poder obtener una gran victoria en nuestra vida. Lo vamos a definir con personas. El pueblo de Israel era gente, eran personas. Y Dios traía una palabra profética para ellos. Y yo la entendí que era para usted y que era para mí. Y me la apropié. Y sabe que esta palabra me ha sonado desde hace mucho tiempo. Yo no sabía que estaba en la Biblia. Le digo la verdad, no sabía que estaba en la Biblia. Prisioneros de esperanza. Hay un programa en la capital que dice Prisioneros de esperanza. Y yo no sabía de qué era. Prisioneros de esperanza. Y me sonaba y golpeaba mi corazón. Y yo creo que es la palabra para usted y para mí en esta noche maravillosa. ¿Cuál es la condición de los tristes, de los angustiados, de los preocupados? ¿Cuántos tienen problemas aquí? Todos. De una u otra manera, todos estamos llenos de problemas. ¿Cuántas veces esos problemas causan la angustia, la depresión? Recién estaba atendiendo a una señora que venía por la radio. Alguien le dijo por allí que viniera hasta aquí. Una persona que vive muy lejos de aquí. Y ella me dice, ¿sabe por qué vengo? Porque alguien me habló de Dios, alguien me habló de Cristo. Y estoy mal, he perdido el dinero, he perdido mis negocios, he perdido absolutamente todo. Todo lo he perdido. No tengo nada, no tengo nada. Mire, hasta perdí en un remate mi casa. Estoy durmiendo en el suelo. Y yo podía ver a una mujer mayor, a una persona grande, terminando los últimos años de su vida, quedándole poco tiempo, seguramente por su edad, pocos años para vivir, aunque sea tranquila, verla tan preocupada, verla tan mal, verla con una depresión y una angustia que solamente era mirar sus ojos y ya le daban ganas de llorar a uno. Qué terrible que pueda llegar a pasar toda una vida y uno se dé cuenta de que no tiene victoria, que ni siquiera los últimos años de su vida puede tener contentamiento en su corazón. Y entonces, el primer punto, la condición de los tristes, la condición de los angustiados y los preocupados. Mire lo que dice la palabra del Señor aquí. Y tú también por la sangre de tu pacto serás salva. Yo he sacado tus presos de las cisternas en que no hay agua. Presos en la cisterna donde no hay agua. Ya la condición de preso me habla de alguien que no tiene libertad para hacer absolutamente nada. Cuando uno está preso, no puede moverse, no puede hacer lo que quiere. Anhela hacer cosas, pero no le alcanza. Es una cárcel. Mire cuántas veces nosotros en nuestra vida estamos encerrados en una cárcel espiritual. Queremos alcanzar, pero no podemos. Sabemos que podríamos llegar hasta allí, pero no nos alcanza. Hay algo que nos turba, hay algo que nos aparta, hay algo que nos amarra, hay algo que nos ata. Nuestros problemas, nuestros pecados, nuestras situaciones, no podemos alcanzar la meta. Sabemos dónde estaría la libertad, sabemos dónde estaría la bendición, pero no alcanzamos a llegar presos. Prisioneros. Estuve averiguando qué era una cisterna. Yo más o menos tenía una idea de lo que era una cisterna, pero me llevé un chasco. La cisterna de lo que estaba hablando aquí la palabra del Señor es una especie, bueno, se usaba, era un agujero en la tierra relleno con no con cemento sino con ladrillos y allí con brea preparado para guardar agua. Pero sabe lo más interesante que tenía este lugar, porque era un lugar con una boca ancha. Por allí cayó José, lo metieron allí sus hermanos cuando lo iban a vender a los ismaelitas. Pero lo más interesante, que tenía forma de pera. Era bien ancho abajo y era angosto arriba. O sea que cualquier persona que caía en ese lugar no podía salir.
por más que gateara, tenía que ser sobrehumano, tenía que ser ni un gato, ni un ratón podía salir de allí, porque al hacer esto iba a caer al suelo por su propio peso. Y la Biblia dice, escuche esto: yo he sacado tus prisioneros de las cisternas en que no hay agua. ¿Cuántos de nosotros, mis queridos hermanos, sabemos dónde está el agua? Sabemos dónde está la ayuda, pero estamos prisioneros en esa cisterna seca. Ni siquiera hay agua. Mire qué paradoja, mire qué triste. Allí se tenía agua, en ese lugar era para poder usar, para poder albergar agua, para poder tener agua. Y allí este hombre o la situación, lo que Dios está marcando es que ellos estaban allí adentro, prisioneros, y además sin agua, sin comer, sin tener ninguna ayuda, sin poder sostener su vida, sin poder siquiera saciar su propio corazón, saciar el deseo de su alma. Y estaba hablando justamente de ese pueblo que había sido prisionero y que estaba allí corrompido y roto por el enemigo. ¿Cuánta

preocupación y la angustia nos embarga. Y a veces llegamos a la iglesia prisioneros, prisioneros de una cisterna que no tiene agua. No hay posibilidades de comer ni de saciarnos. Prisioneros, prisioneros en una cisterna que no tiene agua, de donde es imposible escapar, donde no hay agua, sedientos, desconsolados y aún con hambre. Pero escuche bien, dice esta primera parte: yo he sacado tus presos de la cisterna. ¿Cuál es la causa de la liberación? Mi Señor. El Señor puede sacarnos. Lo que está ilustrando, que dice: yo he sacado, yo puedo sacar a tus presos de la cisterna que no tienen agua. Y sabe que esto me da una posibilidad. Esto abre mi mente y abre mi corazón, porque hay una esperanza, porque hay alguien que puede sacarme, hay alguien que puede lograr algo en mi vida, hay alguien que puede cambiar el sentido a mi vida, hay alguien que puede ayudarme, hay alguien que tiene poder para sacarme de esa cisterna. ¿Cuántas veces nuestro propio pecado, nuestro mal andar, nuestros errores? Y yo no estoy aquí para acusarle, yo no estoy aquí para ponerle el dedo en la llaga. Dios sí puede ponerle el dedo en la llaga, porque puede decirle: estás en esa cisterna rota, sin agua, porque tú has querido, porque yo puedo sacarte de allí y no has querido que yo lo haga. Yo he sacado a tus prisioneros de la cisterna. Escuche esto, porque esto es maravilloso. Él tiene el poder, en primer lugar, para libertar a los prisioneros. Él tiene el poder para cambiar la realidad de su vida. ¿Qué es lo que está tomándole prisionero en esta noche? ¿Qué es lo que le tiene atado y amarrado? ¿Qué es lo que le tiene cautivo? Recién comenzamos a orar por la prosperidad. Tal vez sea su economía, tal vez sea un dolor interno, tal vez sea un problema familiar, tal vez sea una enfermedad, tal vez sea su falta de trabajo, yo no lo sé. Pero sea cual fuere, mi hermano, aquí dice la Biblia: yo tengo el poder para sacar a los prisioneros de la cisterna. Si quieres seguir viviendo en la cisterna, siga haciéndolo, pero yo tengo el poder, y si crees en mí, yo puedo libertarte en esta noche y darte bendición abundante. Aleluya, gloria a Dios, gloria al Señor. Aleluya. Oh, sí, mi rey. Escuche bien. Si es el pecado la causa de estar en esa cisterna rota, esa cisterna sin agua, quiero decirle que la sangre de Jesucristo tiene poder para libertarnos, tiene poder para salvarnos. La sangre de su pacto tiene poder para limpiar su vida y también la mía. Por la paz que trae al corazón, Él puede libertarle, porque puede traer paz a su vida, paz a su interior. Él es el único que puede poner en armonía su vida. Si usted no conoce a Jesús, esta es su noche. Y si usted conoce al Señor como cada uno de nosotros, este es el tiempo de ponernos en armonía con Dios. Este es el momento de ponernos en sintonía con Dios y estar en armonía total para con Dios. ¿Sabe para qué? Para que podamos ser bendecidos. Yo puedo sacar a los prisioneros de la cisterna. Yo, el Cristo de la gloria, aquel que ha derramado su sangre y por el cual celebrábamos hace un momento, Él es el que tiene el poder para lograr algo grande sobre su vida y sobre la mía. El poder de la sangre de Jesucristo, usted puede ser libre. La verdad de Dios, recuerde, nos hace libre. ¿Usted lo cree? ¿Usted lo quiere vivir? Claro que sí. Sería, mire, tonto, sería absolutamente tonto no aceptar la invitación del Señor en esta noche, no aceptar el estado en que estamos y decir: Señor, yo necesito. ¿Sabe cuál es nuestro gran problema? El orgullo. La mayoría de las veces yo quiero aparentar que estoy bien, pero estoy mal. Pero la Biblia me dice que debo estar lleno de gozo, pastor. Pero usted no lo tiene, porque todavía está prisionero en esa cisterna, y allí no puede tener gozo ni alegría. Solamente tendrá dolor. Y tal vez usted está sentado en uno de estos bancos y tal vez está pasando momentos terribles de su vida. ¿Por qué no se toma en esta noche de aquel que puede libertarle? Nuestro libertador es Cristo. Él es el que tiene poder para hacerlo. Él es el que tiene la autoridad para lograr un milagro sobre su vida. Solamente usted debe acercarse.

0: a Él con un corazón contrito y humillado, para que usted pueda decirle: Señor, quiero ser dependiente de ti, quiero meterme debajo de ti, quiero estar contigo, mi Señor, solamente quiero amarte porque te necesito en esta noche. Amén. ¿Usted lo cree? Aleluya. Sigamos, mire lo que dice la palabra de Dios, el pedido de Dios. Ellos conocían a Dios. Sabe que aquí no le está hablando a los inconversos, sino le está hablando a su pueblo, le está hablando a su iglesia. Ellos se habían ido. La causa de su pecado era justamente obviar a Dios. Se rebelaron contra Dios. Si usted lee los capítulos anteriores, se va a dar cuenta por qué fue castigado el pueblo de Israel. Su propio pecado lo llevó a una rebeldía total. No quiero nada de Dios. No acepto nada de Dios. Y dijeron, y como dice el reclamo de Dios, me pusieron a mí sobre sus espaldas y se olvidaron de mí. ¿Y cuántas veces nos olvidamos nosotros de Dios? Pero mire el pedido de Dios. Y yo lo veo a Dios aquí de una manera tan hermosa. Lo veo a Dios con un dolor en su interior. Con un dolor tremendo. ¿Sabe que mucho la palabra del Señor en el Antiguo Testamento usa esta expresión? Volveos. Vuélvanse. ¿Por qué no volverse? Está hablando, y yo creo que era lo que pensaba el padre cuando veía su hijo pródigo que no volvía. El padre estaría orando diciendo: vuelve, hijo mío, vuelve, hijo mío. Y Dios le está hablando a través de la profecía y le está hablando a usted y a mí: vuélvanse a mí, volveos, dice la palabra del Señor, volveos a la fortaleza, vuélvanse a la seguridad. No se escapen. ¿Cuántas veces por nuestra rebeldía, por no hacer la voluntad de Dios, por no hacer lo que Dios quiere que hagamos, nos vamos y estamos allí otra vez en una cisterna sin agua, sin poder salir, prisioneros de nuestros caprichos, prisioneros de nuestros errores, prisioneros de nuestros desvaríos, prisioneros de nuestra mente y de nuestro corazón carnal, que no tiene nada de Dios y se ha alejado de Dios y está diciendo: yo puedo sin Dios? Y de pronto nos volvemos a encontrar prisioneros en una cisterna que no tiene agua, prisionero sin poder escapar. Pero hay alguien en esta noche que nos está pidiendo: yo quiero libertarte, vuelve a mí para que yo pueda libertarte. No hay otra manera para ser libre, no hay otra manera para ser bendecido. No podrá entrar a través de sus excusas, no podrá volver a través de lo que usted hace delante de Dios. Tendrá que volver arrepentido, tendrá que volver quebrantado, tendrá que volver a pedirle perdón al Señor y decirle: Señor, me he equivocado, perdóname, Señor, me arrepiento de mi pecado, Señor, quiero volver a ti. Volveos a la fortaleza, vuélvase otra vez a la fortaleza, porque solamente en Cristo es donde tenemos seguridad, donde tenemos poder y autoridad, y hay liberación, y hay bendición, y hay sanidad, y el pecado se va cuando estamos arrepentidos en nuestro Dios. Aleluya, gloria a Dios, aleluya, gloria a Jesús. Él es nuestra fortaleza. ¿Cuántas veces nosotros cambiamos y cambiamos las leyes de Dios? Y decimos: bueno, yo lo voy a hacer después, y total, Dios me va a esperar. Bueno, yo después. Y siempre Dios es el segundo, siempre Dios es el tercero, siempre Dios es el cuarto, siempre Dios es, a veces es hasta el último, en todos los órdenes de vida. Cuando nos levantamos a la mañana, ¿quién es? ¿Qué es lo que ocupa su primer pensamiento? ¿Qué es lo que está ocupando su primer pensamiento? ¿Será Dios? ¿Será mi preocupación por mi trabajo? ¿Será la preocupación por algunas cosas de la vida? Si es así, estoy prisionero. Estoy prisionero, y no de esperanza. Estoy prisionero en una cisterna rota, en una cisterna que no tiene agua. No puedo salir. Esa situación me está amarrando, esa situación me está atando. Vuélvase a la fortaleza. Mire qué interesante lo que está diciendo. Salir ahora de esa cisterna y volver a aquel que tiene el poder, que tiene la autoridad, que tiene todo el poder para guardarlo, para protegerlo, para bendecirlo, para llenarlo, para cambiar esa cisterna rota en algo poderoso, bendecido, bendecir su vida y su corazón y su alma. Aleluya. Pero debo hacer algo, volverme. Y sabe que esto no es un cuento chino. Usted sabe bien, usted y yo sabemos que esto no es mentira, esto es verdad. Todo aquel hombre, toda aquella mujer que no se vuelva a Dios, quedará en su cisterna sin agua. Y podrá aparentar ser religioso, y podrá venir a la iglesia, y aún cantar y aún alabar, pero seguirá prisionero en esa cisterna sin agua. ¿Sabe por qué? Porque no se ha vuelto a Dios, porque no se ha vuelto al Señor, porque no se ha vuelto al Rey de Gloria, porque no está buscando el agua que tiene vida, el agua que tiene y sacia el corazón, el hambre y la sed del alma. Solamente Dios lo puede provocar, solamente Cristo puede traerlo para nuestros jóvenes, para nuestros matrimonios, para nuestras familias, para nuestros ancianos, para todos aquellos que estemos en este lugar. Es la palabra de hoy. Volvámonos otra vez a la fortaleza. Vuelva su corazón a la fortaleza. Está hablando de dependencia una vez más. Está diciendo, vuélvete a mí, porque yo soy el único que puedo fortalecerte. Yo soy el único que puedo llenarte. Yo soy el único que puedo estar contigo y cambiar el sentido de tu vida. Solamente yo puedo hacerlo. Amén. Gloria a Jesús. Eso es tremendo. Que estos presos se sientan libres, realmente libres, para poder decidir. Seguimos, volveos a las fortalezas, oh prisioneros de esperanza. Mire qué tremendo, esto nunca lo había entendido. Cuando una situación lo tiene preocupado, mire qué lindo esto es maravilloso. Volveos a la fortaleza, dice Dios. Dios me está diciendo, ahora entras en mi fortaleza y estás conmigo. Ahora estoy libre de la cisterna. Mi Señor me ha sacado y ahora vuelvo a la fortaleza. Ahora soy libre de estar en esa cisterna sin agua. Pero ahora soy prisionero de esperanza. Ahora soy prisionero de Dios. Ahora soy prisionero del Señor. He cambiado de ser prisionero del diablo para ser prisionero de Cristo, para ser prisionero de esperanza, para que Dios venga con todo poder y con toda gloria. Porque ahora yo quiero ser prisionero de esperanza, porque la esperanza que no avergüenza es mi Cristo, y en Él hay poder, hay gloria, hay bendición, y quiero estar preso de Él. Quiero ser prisionero de esperanza, prisionero que trae gloria, prisionero que cambia, prisionero de la esperanza que no avergüenza. Aleluya, porque en Cristo hay vida, hay poder y hay gloria. Quiero ser su prisionero en esta noche. Aleluya. Oh, bendito sea Dios, bendito sea el Señor. Aleluya. Mire qué tremendo. Por eso dice la Biblia aquí, prisionero de esperanza. Quiero ser prisionero de mi Cristo. Estoy preso, cautivo por el amor de mi Señor. Estoy preso por la grandeza de su amor, por lo que Dios ha hecho en mi vida, por lo que Dios seguirá haciendo, por lo que mi Señor seguirá trabajando en mí. Soy prisionero por amor. Me gusta ser prisionero de mi Cristo, porque recibo beneficio, porque recibo la bendición, porque Él está conmigo, porque Él perdona mis pecados, porque Él me limpia, porque Él me llena. Qué linda manera de ser prisionero. Qué lindo lo que dice aquí esta palabra maravillosa. Que hagan de Cristo su fortaleza. Quiero ser de Cristo. Quiero ser de mi Señor. Y quiero que Él sea mi fortaleza. Que se vuelvan todos los días. Que todos los días podamos volvernos al Señor. Que usted y yo nos volvamos al Señor, siendo presos de la esperanza viva. Señor, la esperanza que no avergüenza, eres tú que me llevas hasta la eternidad contigo. Amén. ¿Quiere usted ser prisionero de esperanza? Lo soy, pastor, lo soy. Qué manera de depender de Dios. Qué lindo es depender del Señor. Qué lindo es ser prisionero de esta esperanza, prisionero de mi Cristo. Pero todavía nos queda lo más lindo, nos queda todavía el plato fuerte, nos queda el premio. Mire lo que dice el Señor aquí, esto es magnífico. Al volverme a la fortaleza y ser prisionero de esperanza, el Señor tiene un plato fuerte para mí, tiene algo tremendo para mi vida. Escuche esto, dice: oh prisioneros de esperanza, hoy también os anuncio que os restauraré el doble. ¡Qué bárbaro! ¿Cuándo lo iba a anunciar? ¿Mañana, pasado, el próximo año? Ahora, tómelo. Agárrelo, atrápelo. Hoy os anuncio. Hoy os anuncio, no mañana, no pasado, no el otro año. Esto es para los crédulos, esto es para los que tienen fe, esto es para los que quieren creer, esto es para los que quieren avanzar, esto es para los que quieren desarrollar un ministerio. El poder de Dios estará sobre su vida. Hoy os anuncio que yo estaré contigo sobre tu vida, sobre tu familia, sobre tu economía. Hoy te lo anuncio yo, aleluya. Oh, gloria al nombre de Jesús. El diablo no tiene poder. El diablo se va cuando él anuncia que hay poder y hay gloria en su poderoso nombre. Aleluya. No mañana, no pasado, no el próximo año. Hoy, hoy, hoy, en este día. Aleluya. Prisionero de esperanza, escuche esto. Hoy os anuncio, aquí dice, que os restauraré el doble. ¿Cuánto nos ha robado el diablo, hermano? ¿Cuánto nos ha robado? Tal vez los mejores años de nuestra vida. Yo lamento, hablaba con un joven y dice, qué lástima que yo no conocía al Señor antes. Fue las mismas palabras que yo dije. Desaproveché los mejores años de mi vida, lejos de Dios. Podía haber sido usado antes. Me hubiese enamorado de mi Señor antes. Y por eso los jóvenes deben aprovechar su tiempo de juventud para ser prisioneros de esperanza, para ser prisioneros del Señor, para amarle a Él, porque Él hoy nos anuncia cosas tremendas. Yo anoté cuatro cosas. En primer lugar, lo espiritual. ¿Cuántos hemos perdido el deseo de orar? ¿Cuántos hemos perdido el deseo de leer la Biblia? ¿Cuántos hemos perdido el deseo de estar cerca de Dios? ¿Cuántos hemos perdido el deseo de acercarnos a la casa del Señor? Hemos perdido ese vivo deseo, ese celo que antes teníamos. Y hemos quedado presos, prisioneros en una cisterna sin agua, sin poder salir. Pero hoy el Señor me saca, el Señor me levanta. El Señor me levanta y yo me vuelvo a Él. Por mi actitud de volverme a Él, Él me saca de la prisión. Él me levanta otra vez y me pone en el lugar donde Él quiere. Y el lugar que Él quiere es el mejor para mi vida. Es el mejor para mi alma. Yo creo que nadie podría quedar sin bendición en esta noche si solamente tiene un pensamiento. Si solamente tiene un pensamiento para Dios. Si solamente tiene el vivo deseo de decir, Señor, quiero que me uses. Quiero que me llenes. Quiero que me bendigas. Quiero que me alcances con tu poder. Quiero ser prisionero de esperanza. Hoy os anuncio, en primer lugar, que os daré el doble. Os devolveré el doble. Os restauraré el doble. ¿Cuántas cosas hemos perdido hasta el día de hoy? Usted lo puede anotar. Usted lo puede saber. Yo no. Yo sé lo mío. ¿Cuántas cosas ha perdido delante de Dios? ¿Cuántas cosas el Señor, del Señor, le han sido quitadas por el mismo infierno? Le hemos dado lugar y el diablo nos ha quitado la gloria. La gloria del Señor. Oh, bendito sea tu nombre, Rey. Oh, bendito sea el Señor. Escuche esto. Yo creo que el Señor en esta noche quiere restaurar una doble unción sobre mi vida. Escuche, por favor. Allí en Segunda de Reyes, capítulo 2, versículo 9. Le voy a leer. Te ruego, dice la palabra. Le voy a leer todo el versículo. Cuando habían pasado, Elías dijo a Eliseo, pide lo que quieras que haga por ti antes que yo sea quitado de ti. Dijo Eliseo, te ruego que una doble porción de tu espíritu sea sobre mí. Una doble porción del Espíritu de Dios yo quiero tener en esta noche. ¿Usted lo quiere? Sí. Aleluya. Quiero una doble porción de su presencia para vivir cerca de Él. Ya no quiero ser más prisionero de una cisterna. Quiero ser prisionero de esperanza. Y al ser prisionero de esperanza, el Señor restaura su unción sobre mí. ¿Cuántas personas viven del pasado? ¿Cuántos obreros de Dios? ¿Cuántos hombres de Dios viven del pasado y cuentan sus hazañas? Oh, yo hace 15 años atrás, yo hace 5 años atrás, yo hace 10 años atrás participaba en esto. Oh, yo hacía aquello, yo predicaba la palabra de Dios, todo en pasado. ¿No será que está prisionero en una cisterna sin agua? ¿No será que le falta el agua de vida? ¿No será que debe volverse a Dios? ¿No será que debemos volvernos al Señor? Y el Señor hoy nos anuncia que nos restaurará el doble, que nos dará el doble de la unción que antes teníamos, el doble de la unción que había en el mejor tiempo de mi vida. El Señor anuncia en esta noche que nos la va a dar. ¡Aleluya! Hoy os anuncio que os restauraré el doble de la unción que usted necesita para ejecutar su tarea. ¿Cuántas personas no son capaces de hacer algo para Dios? Dicen, yo soy un incapaz, no sirvo para nada, yo solamente tengo que estar sentado. Dios le dice, yo te voy a capacitar, yo te voy a dar una doble unción para que puedas hacer mi voluntad. El Espíritu de Dios está en nuestro corazón, no lo olvide. El Espíritu Santo está en nuestro interior. ¿Para qué? Para llenarnos de gozo y para llenarnos de su propia bendición. En segundo lugar, el doble de nuestra tribulación. Vaya allí a Job, vaya a Job, rápidamente, por favor. Capítulo 42, el último capítulo de Job, versículo 10. Escuche esto. Y yo creo que esto es lo que el Señor nos está hablando en esta noche y lo que quiere darnos tanto a usted como a mí. Y quitó Jehová la aflicción de Job. Y quitó Jehová la aflicción de Job. ¿Usted lo cree? ¿Usted cree que Dios va a quitar en esta noche la aflicción? Aleluya. Yo no sé cuál es su dolor, yo no sé cuál es su necesidad, pero aquí dice que hoy nos anuncia que Él quita en esta noche la aflicción. Escuche, dice, y Jehová quitó la aflicción de Job cuando él hubo orado por sus amigos. ¿Sabe de qué estaba hablando? De darse, de perdonar, de aceptar lo que Dios le había dado. Porque muchas veces somos rebeldes para con Dios. Y aún en nuestra necesidad, ¿sabe? El culpable es Dios. Y el culpable soy yo. Aquí Dios estaba probando a Job, pero él estaba echando la culpa a Dios. Escuche, ahora él se restauró y él oró por sus amigos y los perdonó y oró a Dios. Y dice que cuando oró a Dios, fue escuchada su oración. Cuando oró por sus hermanos, por sus amigos, y muchas veces, hermano, Dios me hablaba de esto, que el Señor no puede darnos el doble de la bendición. La tribulación no se termina porque no aprendemos a perdonar. Porque no aprendemos a perdonar. No aprendemos a tener una relación clara con Dios y con la familia cristiana. De una relación poderosa con Dios. Ahora, cuando restauro mi posición con Dios, es como dice aquí, volveos, volveos a mí, volveos a la fortaleza. Ahora son prisioneros de esperanza. Y al ser prisioneros de esperanza, yo tengo un banquete para ustedes. Os restauraré al doble. En primer lugar, la unción. En segundo lugar, su aflicción. Ya no será aflicción, será bendición. La aflicción será acabada. La aflicción será terminada. Cuando tengan una buena relación conmigo y con la familia cristiana, ustedes recibirán el doble de lo que necesitan en este momento. Amén. Aleluya. Denle un aplauso al Señor. Apláudele fuerte al que vive. Aleluya. La tribulación se va y la bendición viene. El poder del Espíritu Santo viene. Hoy os anuncio que os daré el doble. El doble de la tribulación que tenían lo transformaré en el doble de bendición para sus corazones. Amén. ¿Sabe lo que está diciendo? Mire, mírelo bien. Dice, el doble de la tribulación. Quiere decir que si su tribulación fue grande, el doble de la bendición, el doble de esa tribulación transformada en bendición, usted va a tener. Entonces casi que conviene sufrir mucho. Eso es lo que está diciendo, ¿sabe? ¿Sabe que es esa la verdad, no? Y pobre que había sufrido bastante, pobre Job. Así que el que más sufre, más bendecido es. Y es cierto, es verdad, en la vida real es cierto. Los hombres que más paz tienen, los que más llenos de Dios están, son los que aguantan las pruebas más severas. Y cuando el Señor viene contra nosotros y el Señor viene sobre nosotros y nos prueba, Él está con nosotros también para que no desoigamos su llamado y para que no nos alejemos de Él. ¿Amén? Amén. Aleluya. Seguimos. Lo último. No, me quedan dos. Ya estoy. El doble de nuestra esperanza. El Señor, como prisionero de esperanza, nos da el doble de esa esperanza de obtener los beneficios que tanto necesitamos. Luchamos y tal vez hemos sido prisioneros de la cisterna, Vaya allí a Isaías, capítulo 61, versículo 7. Rápidamente. Isaías, capítulo 61, versículo 7. Dice: el lugar de vuestra doble confusión, el lugar de vuestra doble confusión y de vuestra deshonra, os alabarán en sus heredades, por lo cual en sus tierras poseerán doble honra y tendrán perpetuo gozo. Aleluya. Está hablando de la eternidad, está hablando de la vida terrenal, está hablando del milenio y está hablando de la eternidad. Tendremos completo gozo en nuestro Dios. Cuando somos prisioneros de esperanza, el hombre conoce el equilibrio. Cuando soy prisionero del amor de Dios, hermano mío, las cosas que pasan son de segunda mano, no me afectan. Golpean mi corazón, golpean mi vida, pero no me derrotan, no me destruyen, porque puedo ser prisionero de una esperanza viva. Y ese es mi Señor. Amén. Aleluya. Lo último, vaya a Efesios. Efesios capítulo 3, versículo 20. El Señor nos dará, nos anuncia hoy que nos dará el doble de nuestra fe al escuchar la palabra de Dios y creerla. Escuche esto, porque esto es poderosísimo. Dice: y aquel que es poderoso, Cristo, y aquel que es poderoso, mi Señor, mi Dios, mi bendita Trinidad. Escuche bien, y aquel que es poderoso para hacer todas las cosas, mucho más abundante de lo que pedimos o entendemos, según el poder que actúa en nosotros. Hay poder de Dios. La palabra del Señor en esta noche, al ser usted prisionero de esperanza, esta palabra trae una realidad espiritual y aumenta su fe al doble. Al creer esta palabra, la palabra se hace viva y eficaz y se vuelve vida para usted, y en el reino natural se vuelve una realidad. Tarde o temprano, mañana, pasado, hoy nos anuncia el Señor que nos dará el doble, y aún el doble de nuestra fe, para creer y bendecir a un mundo que se pierde. Aleluya. Gloria a Dios. Gloria al Señor. Oh, bendito sea tu nombre, Rey. Para concluir, ¿qué quiere ser usted? ¿Prisionero de una cisterna o prisionero de esperanza? Yo quiero ser prisionero de esperanza, y yo creo que usted también. Amén. La iglesia que viva prisionera de esperanza será bendecida. El plato fuerte el Señor lo da a aquellos que por amor se hacen prisionero del Señor. Amén. Gloria a Dios. ¿Por qué no se pone en pie, por favor? Y dele un aplauso al Señor, fuerte. Dele a su Señor, a su Señor, a su Señor.
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1: ¿Qué tal, querido amigo o amiga del programa Cruzada con Luis Palau? Mi nombre es Jorge Escopazo y quiero darle la más cordial bienvenida a este nuestro punto de encuentro en la radio que hemos denominado Cruzada con Luis Palau, aquí donde estudiamos juntos diariamente la Biblia, la Palabra de Dios, de la mano como siempre de Luis Palau. Y en este día, continuando con nuestra serie de estudios, Abuelo de Pájaro por el Antiguo Testamento, Luis hoy nos habla acerca de Deuteronomio y nos presenta el bosquejo del libro. Adelante, Luis.
2: Mi estimado amigo oyente, muchos, pero muchísimos saludos. Hoy llegamos al quinto libro de la Biblia. Tiene un nombre extraño y extraordinario. Se llama Deuteronomio. ¿Qué le parece? En el griego, la palabra Deuteronomio significa repetición de la ley. Algunos sabios, teólogos que viven de estas cosas, dicen que algunos lo llaman la segunda ley, porque es una reafirmación y una clarísima interpretación, o mejor dicho, aplicación de la ley que nunca cambió, que Dios le dio al pueblo de Israel por medio de Moisés, en este libro de Deuteronomio, repetición de la ley, o segunda ley. Muy bien, ahora, este libro de Deuteronomio, ¿de qué se trata?

Palabras del libro de Deuteronomio. Muy bien, le digo con claridad, la mayor parte del libro de Deuteronomio lo escribió Moisés mismo. Los últimos versículos que cuentan de la muerte de Moisés, o sea, el capítulo 34, eso lo escribió quizás, dicen los expertos que saben más que yo, Josué, quien fue su sucesor, como usted ya sabe, y lo veremos en otro estudio. Ahora bien, ¿qué es el libro de Deuteronomio? Le voy a decir algo que le va a interesar. El libro de Deuteronomio es un sermón, ni más ni menos. Ahora, ¿qué sermón, Un sermón de 33 capítulos. Yo no sé si Moisés lo habrá entregado en un solo día. No sé cuántos paréntesis para tomarse un café, si servían café en aquel tiempo, se habrá tomado Moisés. Porque la verdad que fue un sermonazo, si se quiere. Es un sermón, Algunos dividen el libro en dos secciones y otros en seis secciones. Ahora, eso les repito, que cuando uno habla de dividir un libro de la Biblia, no es que esa división sea sagrada ni inspirada por el Espíritu Santo. No, las divisiones uno las hace para tratar de encontrarle una manija al libro. Es para tratar de poder agarrarlo, como se dice. Es tratar de entenderlo, de captarlo, de que la mente de uno más o menos capte. ¿De qué se trata este libro? Porque 34 capítulos, por favor, es larguísimo eso, ¿no es cierto? Y entonces uno tiene la tendencia de olvidarse. Bien, algunos, amigos míos, dividen el libro de Deuteronomio en dos secciones muy sencillas. ¿Se las doy? Aquí va. Primero, lo llaman mensajes últimos o finales de Moisés, capítulos 1 al 30. ¿Se da cuenta? Es una división de 30 capítulos. Enorme, demasiado larga. Pero ahí estamos. Son tres grandes mensajes finales de Moisés antes de morirse. Antes que Dios se lo llevó al cielo. Porque así fue, Dios se lo llevó a Moisés al cielo, así como un día nos va a llevar a los cristianos el Señor Jesús, arrebatados en las nubes para recibir al Señor en el aire, y así estaremos siempre con el Señor. Bueno, ya me entusiasmé con eso, pero la división de Deuteronomio, primero es los mensajes finales de Moisés. Mensaje 1, mensaje 2, mensaje 3. La segunda parte, según estos que dividen el libro de Deuteronomio en dos partes, es el fin de la vida de Moisés y los sucesos finales de la vida de Moisés, capítulos 31 al 34, o sea, los últimos cuatro capítulos del libro de Deuteronomio. Ahora, esa división es muy sencilla y ayuda, ¿no es cierto? Porque usted ahora sabe que cuando usted abre la Biblia al quinto libro, que se llama Deuteronomio, y usted lo toma en sus manos al libro de Deuteronomio, lo puede dividir sencillitamente entre los sermones de Moisés, que fueron tres, y los últimos acontecimientos, el cántico de Moisés, unas palabritas finales, y Josué, que queda instalado como el nuevo líder del pueblo de Dios. Así que esa es la división. Pero hay otros que la dividen de otra manera. Y por ejemplo, la editorial Vida, que ha puesto una Biblia muy excelente con notas y comentarios, ellos la llaman la Biblia de Estudio Ampliada de la Editorial Vida, tiene una división que a mí me encanta, quizás francamente más que la que le acabo de dar. Se la voy a dar en este primer estudio de vuelo de pájaro del libro de Deuteronomio. Ellos dividen el libro en seis partes. Si tiene usted ahí pluma y está por escribir en un papel, apúrese, Aquí va, primero, prefacio y declaración histórica, capítulo 1, versículos 1 al 5. ¿De acuerdo? Capítulo 1, versículos 1 al 5. Prefacio y declaración histórica. Esa es la división número 1. División número 2. Primer discurso de Moisés, capítulo 1, versículo 6 al capítulo 4 y versículo 40. ¿Lo tiene? Se lo repito. El primer discurso o sermón de Moisés, capítulo 1, versículo 6, al capítulo 4, versículo 40. Tercera división del libro de Deuteronomio con sus lecciones preciosas. Una declaración histórica, capítulo 4, versículo 41 hasta el final. Cuarta división. Segundo sermón de Moisés, capítulo 5,
hasta el capítulo 26.

0: capítulos 5 al 26, inclusive segundo sermón de Moisés. Quinta división, el tercer sermón de Moisés, capítulos 27 al 30. Tercer sermón de Moisés, capítulos 27 al 30. Y por último, la sexta división del libro de Deuteronomio, según estos grandes siervos, como sea el doctor Kuhn, los días finales de Moisés y sus actividades finales. ¿Qué tal? Ya tomó nota, los días finales de Moisés y sus actividades. Bien, capítulo 31 al 34. Muy bien, estas seis divisiones son muy buenas. Ahora, quizás no las va a aprender de memoria, pero si usted tiene una libreta con notas para ayudarle en sus estudios bíblicos, como lo hago yo y como lo hace cualquier otro ser, a menos que sea un genio de la memorización, le van a ayudar a tener estas notas. Ahora bien, el libro de Deuteronomio, el sermón, fue dado al otro lado del río Jordán, o sea, al lado este, o como le dicen en el norte de Sudamérica, en el oriente, al oriente del río Jordán, lo que hoy sería el país de Jordania en nuestro día moderno. Ahí estaban plantados, del otro lado del Jordán. Hoy hay un puente en este río. Muy bien, del otro lado del Jordán han pasado 40 años ya. El libro de Deuteronomio ya terminó. Están a punto de entrar a la tierra prometida. Y entonces, en el nombre del Señor, Moisés, sabiendo que él se va a morir y que no va a poder entrar a la tierra prometida porque desobedeció el mandato clave del Señor, Moisés les da el último sermón y les hace recordar que ellos tienen que obedecer los mandatos del Señor. Les hace recordar que tienen que creer las promesas del Señor. Les trae a la memoria que si desobedecen van a tener grandes maldiciones. Moisés les hace acordar en el sermón que si obedecen van a tener grandes bendiciones. Y allí ya tenemos una gran lección, usted y yo como cristianos. También en el nuevo pacto, el nuevo testamento, el nuevo contrato que Dios ha hecho desde la cruz y resurrección de Jesús, la fe y la obediencia marcan nuestra vida.
1: Para ponerse en contacto con Luis Palau y hacerle llegar sus comentarios o sus preguntas, escríbale a la dirección de correo electrónico consejos@luispalau.net. consejos@luispalau.net. Si prefiere hacerlo a través del correo postal, escríbale a Luis Palau, apartado 15, Ciudad de Guatemala, Guatemala. 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De esta manera llegamos al segmento de la música. Hoy nos va a acompañar Danilo Montero con la canción Yo Confío.

0: Y así nos acompañaba Danilo Montero con esta preciosa melodía titulada Yo Confío. Lamentablemente nuestro tiempo se terminó, pero si el Señor lo permite nos vamos a estar reencontrando en una próxima presentación. Mi nombre es Jorge Escopazo, fue un placer acompañarle en este día, que Dios le bendiga ricamente.
1: 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Les estaremos esperando muy pronto para el próximo programa Cruzada con Luis Palau. Hasta entonces, recuerden las palabras de nuestro Señor Jesús. Felices los de corazón limpio, pues ellos verán a Dios.
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Creo que Dios quiere hablarnos en este tiempo y lo va a hacer justamente por las situaciones que estamos viviendo todos. Todos vivimos en este mismo país, todos vivimos de la misma manera. ¿Por qué? Porque comemos, nos alimentamos, estudiamos, nos preparamos, vamos a trabajar, hacemos y desarrollamos actividades como todo el mundo. Pero es interesante porque la palabra de hoy tiene que ver con decisiones, decisiones bajo presión. ¿Cómo actuamos cuando hay decisiones? Tengo algunas ideas y tengo algunos pensamientos. Desde el comienzo de la humanidad hemos sido creados con la libertad de tomar decisiones. El tema es que las decisiones producen resultados y de acuerdo a los resultados usted y yo tenemos que vivir. Hace poquitos días, ayer creo que fue, estaba mirando las noticias, o el viernes creo que fue, de pronto alguien por allí insultó al presidente de la República y dijo: lo voy a matar. Estaba en un automóvil y dijo: lo voy a matar. Y de pronto la prensa lo tomó allí, lo tomó y dijo: lo voy a matar. Donde lo agarren, lo mato. Hay que matarlo. Lo insultó de arriba abajo. El tema es que el hombre quedó preso. ¿Por qué? Porque la consecuencia de hablar de esa manera es una amenaza para un... Si un vecino recibe una amenaza en cualquier lugar, usted va a decir: este hombre tal vez me agarre en la calle. Ya uno comienza a tener un poco de temor, y dice: no, ¿será que me va a atravesar con un cuchillo, me pega un tiro o algo por el estilo? Usted se siente amenazado. Bueno, esa decisión de poder hablar con ese desparpajo y de esa forma, lo que produjo es que hoy esté en la cárcel y el juez y el fiscal hayan tomado la determinación de que es una amenaza, porque más encima tenía una libretita bastante difícil de poder entender varias veces en la cárcel, y hacía poco que había salido de ella también. Y creo que vale la pena entender que a todos nos pasa exactamente lo mismo. A veces tiene que ver con la boca, a veces tiene que ver con las actitudes, donde comenzamos a tomar decisiones que luego realmente producen un resultado. Una de las cosas que me llamó la atención es justamente hablando, volviendo atrás, de un hombre le pregunta, justamente dice: ¿pero por qué lo tienen que meter preso? Porque es un daño, porque está tomando la decisión de amenazar a alguien, y la verdad es que tiene que estar en el lugar donde lo ha puesto la justicia. Y creo que tiene que ver con eso, porque desde el comienzo de la humanidad ha ocurrido exactamente lo mismo. El Señor nos dio libre poder de decidir, y cuando creó a Adán y a Eva, comenzó con ellos y comenzó a decirle: bueno, esto es todo lo que ustedes tienen aquí, y todo lo que ustedes tienen lo pueden gobernar. Ustedes están preparados para hacerlo, tienen la capacidad para hacerlo. Simplemente disfrútenlo, tómenlo, recíbanlo y hagan realmente lo que tienen que hacer. Tomen decisiones sobre esto. Y uno tiene que hacerlo porque la palabra del Señor lo señala. No somos personas incapaces, sino todo lo contrario. Dios nos ha dado una autonomía y una capacidad para generar, bueno, recursos o lo que fuera, y eso tiene que ver con decisiones. Por eso, mire la palabra del Señor: decisiones bajo presión. Ya Samuel había muerto, dice 1 Samuel capítulo 28, versículo 3 al 9. Ya Samuel había muerto y todo Israel lo había lamentado. Y le habían sepultado en Ramá, su ciudad. Y Saúl había arrojado de la tierra a los encantadores y adivinos. Se juntaron pues los filisteos y vinieron y acamparon en Sunem. Y Saúl juntó a todo Israel y acamparon en Gilboa. Y cuando vio Saúl el campamento de los filisteos, tuvo miedo y se turbó su corazón en gran manera. Y consultó Saúl a Jehová, pero Jehová no le respondió ni por sueños, ni por Urín, ni por profetas. Entonces Saúl dijo a sus criados: buscadme una mujer que tenga espíritu de adivinación, para que yo vaya a ella y por medio de ella pregunte. Y sus criados le respondieron: he aquí, hay una mujer en Endor que tiene espíritu de adivinación. Y se disfrazó Saúl y se puso otros vestidos y se fue con dos hombres, y vinieron a aquella mujer de noche. Y él dijo: yo te ruego que me adivines por el espíritu de adivinación y me hagas subir a quien yo te dijere. Wow. Oramos. Padre mío, en el nombre de Jesús, Señor, te damos tantas gracias porque en esta mañana tú estás aquí, Señor, y estás aquí con nosotros, y necesitamos, Dios mío, que tu palabra nos hable. Tú eres el Dios que trae revelación a nuestra vida y trae, Señor,
lo que tanto necesita nuestra vida para poder salir adelante en el nombre de Cristo. Atamos y amarramos todo espíritu y todo poder que quiera quitar la autoridad de esta palabra. Y en el nombre de Jesús declaramos, Dios mío, tiempo de libertad. Tiempo, Dios mío, donde tu presencia hará lo que tiene que hacer en el nombre de Cristo. Gracias, mi Señor, porque en ti confiamos y creemos que seremos edificados y bendecidos en todo, en el nombre de Cristo y para gloria de tu nombre. Te damos gracias, mi Señor. Amén, amén y amén. Aleluya. Es interesante porque vuelvo a tomar la parte del comienzo. Las decisiones producen resultados. Y todos nosotros debemos entenderlo, porque Dios nos ha creado así. Desde el comienzo de Adán y Eva, Dios les dio la capacidad para gobernar, para tomar decisiones sobre ellos, y la decisión fue justamente desobedecer al Señor. El resultado de su decisión fue que tuvieron que ser sacados del paraíso. Y dice que se colocaron dos guardias allí, dos ángeles, que para impedir la entrada al lugar, y fueron sacados del lugar. Consecuencia.

Primer asesinato de la historia, y vuelvo a repetir, ocurrió en una familia muy cercana al Señor, entre dos hermanos sanguíneos, que directamente uno se puso celoso del otro, y Caín terminó matando a su hermano Abel. La consecuencia fue sacado del lugar, arrancado del lugar, y dice que Dios lo condenó a vagar por la tierra. O sea, no, nunca iba a tener un hogar, nunca iba a tener prácticamente un lugar donde estar. Y todo lo que podemos ver a través de la palabra del Señor tiene consecuencias. Lo vemos al mismo David haciendo algo fuera de lugar porque estaba en un momento equivocado, en el tiempo equivocado. Dice que en el tiempo de la guerra, donde los reyes van a la guerra, él se quedó en su casa. Y en su casa, lógicamente, que hizo un poquito de fiaca y dijo, estoy recansado, voy a descansar. Y bueno, el tema fue que de pronto se levantó, seguramente a media mañana, se levantó y miró y salió a su terrado, y de pronto vio que en la casa de enfrente, si podemos llamarlo, en el edificio de enfrente, había una mujer muy bonita bañándose desnuda, y la codició en su corazón. Y el hombre hizo un plan y urdió un plan enorme para... ¿Para qué? Para quedarse con la mujer. ¿Cuál fue la consecuencia? La consecuencia fue terrible para él. ¿Por qué? Porque perdió el prestigio, perdió la autoridad prácticamente, porque se guardó el secreto en su corazón, urdió y tramó de que el hombre fuera muerto en la guerra por la mano y la espada de los enemigos, lo colocó en el frente, y urdió y tramó todo eso, y nadie se animaba a decirle absolutamente nada. ¿Por qué? Porque era el rey, primero amado, respetado y con toda seguridad temido. El tema fue que Dios tuvo que armar, y tuvo que armar también una forma de poder decirle al hombre que el hombre estaba equivocado, y que por más ser el hombre de acuerdo al corazón de él mismo, hablando Dios de David, es un hombre conforme a mi corazón, tenía consecuencias lo que había hecho. Y lo que había hecho, dice la palabra del Señor, justamente fue que lo mandó a Natán, un profeta, un hombre de Dios. Le dijo, yo quiero hablar contigo, tengo un mensaje de parte de Dios. Y David era temeroso de Dios. Dijo, sí, cómo no. Resulta que él toma una ilustración y dice, quiero contarte una historia. Quiero contarte una historia de un hombre millonario, un hombre que tiene mucho dinero. Y la verdad es que este hombre tiene cantidad de ovejas, es un hombre rico. El tema es que este hombre, de pronto iban a venir gente, lo iba a venir a visitar, y dijo, no quiero simplemente matar una de mis ovejas. Lo que voy a hacer es, a este que no tiene nada, y tiene una sola oveja, se la voy a quitar, y la voy a matar y se la voy a ofrecer a la gente que viene aquí. Y fue y le quitó la oveja. Sacrificó la oveja del otro, y la otra oveja era la única que tenía, querida, amada la oveja. ¿Por qué? Porque era lo único que tenía el hombre. Entonces, cuando le contó la historia de esta forma, David se enardeció y dijo, ¿quién es ese hombre? Ese hombre lo que merece es la muerte. Y él le dijo, ¿sabes quién es? Tú eres el hombre. Y directamente se presentó desnudo y le dijo, lo que has hecho tiene consecuencia. Lo que yo hubiera hecho por ti y le hubiese agregado cosas a beneficio tuyo, no lo voy a hacer, sino todo lo contrario. Así como tú urdiste y mataste a ese hombre, a Urías, a ese guerrero, y lo mandaste a la guerra para que muriera, bueno, de la misma manera la espada nunca se va a cortar del seno de tu familia. Y la verdad, las consecuencias estaban sobre él. Aquí tenemos justamente al primer rey de Israel, un hombre impresionante. ¿Por qué? Porque dice que era alto, que era bello, era un hombre extraordinario, pero de la misma manera, frágil de carácter. ¿Por qué? Porque su carácter era vulnerable. En el primer momento que el Señor lo manda a la guerra, era un buen guerrero, y lo manda a la guerra y le dice, esto y esto y esto y esto es lo que tenés que hacer. Lo primero que tienes que hacer es luchar contra los amalecitas y exterminarlos de la tierra, prácticamente sacarlos todo. El tema es que no te quedes con nada, simplemente sacalos, eliminarlos. El tema fue que la gente le dijo, che, pero tienen re buenas cosas esta gente. ¿Por qué no dejamos esto y lo usamos incluso hasta para Dios?

0: Ese fue su primer error. El Señor dijo: la verdad, lamento haberlo puesto de rey, porque realmente no lo está haciendo bien. La segunda vez hace algo similar, de la misma manera, y Samuel lo confronta y le dice: hoy es quitado el reino de tu mano y Dios ha encontrado una persona, ha encontrado otro varón que ocupe tu lugar. Por lo tanto, ahora está bajo una enorme presión, porque su consejero, su mentor, el profeta Samuel, simplemente se murió. Y ahora tiene un gran problema, tiene una guerra y no sabe qué hacer. Tiene enfrente un peligro muy, pero muy, muy fuerte, y el tema es que no sabe cómo llevarlo adelante. No tiene consejo. Y dice: y Samuel ya había muerto y todo Israel lo había lamentado y le habían sepultado en Ramá, su ciudad. Y Saúl había arrojado de la tierra a los encantadores. Cada vez que enfrentamos una crisis, lo que necesitamos es consejo. Necesitamos consejo, necesitamos consejo. Necesitamos gente preparada. Yo siempre le digo al liderazgo y a cada uno: busque un par o busque alguien mejor que usted. Y cuando digo mejor que usted, no estoy hablando de sino en un nivel tal vez mejor espiritualmente hablando. Y si va a escuchar el consejo y el consejo viene de la palabra, tómelo, porque no lo tomamos. Este hombre, lo primero que el Señor le dijo a través de Samuel: esto, esto, esto y esto y esto es lo que tenés que hacer, no lo hizo. Lo primero que hizo. Muchas veces las personas vienen a pedir un consejo y le piden un consejo al pastor y uno le habla, o a los líderes, y de pronto le habla conforme a la palabra, le cita la palabra, y lo primero que hacen es no obedecerlo. ¿Qué cree que habrá sobre cada uno de ellos? Consecuencias. Las consecuencias de sus propias decisiones, porque no ha tomado el consejo que viene de la palabra del Señor. Por eso, la importancia que tiene un mentor y que tiene alguien que esté cerca tuyo, cerca nuestro. Pedir consejo a personas que realmente puedan ayudarnos a entender que Dios tiene un plan para nuestra vida. Saúl era un rey aprobado por Dios, pero había caído justamente en desgracia delante de Dios por su debilidad de carácter. ¿Por qué? Porque su carácter no estaba templado. Falta de fe, falta de obediencia a Dios. La gente le dijo: ¿por qué no lo hacemos? No matemos los animales bonitos que hay. Hay una cantidad de animales hermosos, no los matemos. Y cuando se tiene que justificar frente a Samuel, él dice: bueno, pero es que la gente me obligó. Bueno, ¿la gente te obedece o no? ¿Es tu ejército, es tu gente o no? ¿Por qué te dejaste doblar un ánimo doble? ¿Por qué dejaste que tu carácter justamente mengüe de tal manera que desobedezcas a Dios y obedezcas a lo que te dice la gente? Esto es lo mismo que ocurre cuando alguien comienza a tomar, bueno, su dinámica para poder sostener su hogar, su finanza, lo que quiera, cualquier área, y le dice a Dios: mira, en esta área no te metas. Si usted le permite por ahí, le permite a su propio niño que de pronto va al supermercado y se come un caramelito o algo por el estilo, y es un nene, pobrecito. Y si usted le permite algo más y de pronto se guarda algo en el bolsillo y pasa por allí, usted no le ha enseñado y no le estamos enseñando realmente valores. No le estamos enseñando lo que es correcto por nuestra debilidad de carácter. No importa quién usted sea, no importa quién nosotros seamos, pastores, ministros, no sé, presidente de la República, lo que quiera. En la autoridad que usted quiera, los resultados estarán sobre la vida de ese niño. ¿Y sabe dónde lo va a aprender? En la cárcel. Porque terminará preso con toda seguridad, pues se irá acostumbrando una vez más. Nunca puedo olvidarme de aquel papá, el mío, que me encontró con mi famoso lapicito Faber amarillo. Nosotros teníamos lapicitos Faber cortitos, chiquititos, porque éramos una familia muy grande, y un lápiz Faber grande con gomita era para mí un espectáculo. Se le cayó a mi compañero de adelante, agarró el bolso, metió todas las cosas, ¡tic!, se cayó el lápiz, el piecito. Papá un día me ve y dice: a ver, mostrame ese lápiz. ¿De dónde lo sacaste? Lo encontré. ¿Dónde lo encontraste? En la escuela. ¿Y por qué no lo devolviste? ¿A dónde lo encontraste? ¿En el patio? No, lo encontré en el aula. ¿Y por qué no le hablaste? Mi papá me acompañó y dijo: alguien se le perdió un lapicito Faber. Yo, dijo el alumno de adelante mío. quedé pegado, ¿no? Es una forma de poder tener el carácter correcto para hacer las cosas para bien. Si no, tendremos las consecuencias el día de mañana. Ahora es un rey en decadencia moral, espiritual, por lo cual también pierde su cobertura. Pierde su cobertura espiritual. No sabe qué decisión tomar y a quién acudir en medio de una crisis. En busca de consejo, no lo puede encontrar. Su mentor ha muerto. El rey ahora se encuentra confundido. Ha perdido su norte. Ya no le queda más nada. Las crisis lo que hacen son más fuertes de lo que imaginamos. Muchas veces por ahí decimos, bueno, pero no es tanto, voy a pechugar. El tema es que cuando no tengo lo que debo tener en mi interior, la firmeza de Dios, esa cobertura espiritual de parte de Dios, por ahí voy a comenzar a menguar y no voy a comenzar a entender lo que me está sucediendo. Y creo que es culpa de Dios, que todo el mundo, cuando comete un error, lo primero que dice, bueno, pero fue el tiempo, fue, bueno, pero fue una casualidad, pero bueno, no, fue culpa de él, bueno, pero él se lo tiene bien merecido, siempre buscando otro responsable. La palabra del Señor dice, se juntaron pues los filisteos y vinieron y acamparon en Sunem, y Saúl juntó a todo Israel y acamparon en Gilboa. Los cristianos vivimos en territorio enemigo. No todo el mundo quiere hacernos bien. No todo el mundo quiere hacernos bien, todo lo contrario. Somos caldo de cultivo para mucha gente que dice, este es medio tonto. Así que esta gente es media, son muy tranquilos, ya no va a pasar nada. Entonces tratan de usarte. Saúl era un hombre de guerra, preparado para la guerra. Nosotros también, dentro del contexto de lo que vivimos, no tenemos al Señor de nuestro lado. Nos tenemos que cubrir nuestras finanzas, cubrir nuestra vida, cubrir nuestro hogar, cubrir todo lo que tenemos, porque debemos aprender a batallar en este reino espiritual donde la maldad ha aumentado al extremo. Antes de ayer, nada más. Y uno dirá, pero pastor, usted pasa viendo lo malo nada más. Sí, lo que sucede. Una joven le pegaron, tres muchachos, se parecían gente joven, le pegaron de tal manera a una mujer chica, y la chica no soltó el bolso, no lo soltó de ninguna manera, se aburrieron de pegarle. La chica cruzó la calle y cuando cruzó la calle se desmayó de los golpes que le habían dado. Y uno dice, ¿es justo? No, es injusto. Y qué bueno que nosotros podamos cubrir nuestra vida y poder decir al Señor, coloca tus ángeles delante nuestro, Señor, que tu poder, tu gracia, Señor, estén sobre nosotros, que tú nos cubras, Señor, en todo momento. Él lo hará conforme a la palabra, conforme a la fe. Él estará sobre nosotros y traerá bendición con toda seguridad. Sin cobertura solo nos escuchamos a nosotros mismos, estamos escuchándonos a nosotros. Y cuando vio el campamento de los filisteos, dice la palabra, tuvo miedo y se turbó su corazón en gran manera. Y cuando vio, cuando vemos nuestra propia realidad, lo que le pasó a este hombre se había alejado de Dios, y lo que veía era su propia realidad. Uno se humaniza de tal manera que lo único que le quedan son sus propios sentidos. Lo que vio lo atemorizó. En vez de aferrarse al Señor y dice, Señor, me has sacado de tantas guerras, Señor, tú estás conmigo, Señor, tú puedes hacerlo, acompáñame, Señor, soy un hombre de batalla, tú me pusiste como rey de tu propio pueblo, por lo tanto, Señor, respáldame, porque estoy haciéndolo bien. El tema es que se había alejado de Dios y esa cobertura ya estaba nada sobre él, y lo único que le quedaba era tratar de buscar sus recursos normales. Cuando vio y vio al ejército enemigo, tuvo miedo. En primer lugar, ver nuestra propia realidad nos produce temor. Y el temor lo embargó. Comienzan a asaltarnos nuestros propios temores. Comienzan a perseguirnos nuestros propios errores. Y todo se vuelve vulnerable para nosotros. Y de pronto estamos en una posición fuerte, una posición media, lo que fuera. Este hombre ya estaba nocao. No le quedaba nada. Simplemente le quedaba el nombre, le quedaba el nombre y la asignación, porque seguía siendo rey del pueblo. Pero un rey atemorizado, un rey muerto de miedo, y su corazón, dice, se turbó en gran manera. Claro, no encuentra a quien pedirle, no encuentra a alguien del mismo nivel o más alto que él. Dios dice que no estaba para escucharle. Por lo tanto, no le queda nada, no le queda nada, sino su propia persona. Y es cuando te encuentras solo, es cuando nos encontramos todos nosotros solos. El hombre fuerte se ha derrumbado aquí. El rey ha quedado nocao, sin cobertura. Y lo único que puede escuchar es su propio miedo. Está turbado en su corazón y eso lo confunde. Y cada vez lo va metiendo más en situaciones más escabrosas, porque sabe que el único que tiene la respuesta es Dios y quiere que Dios le hable. Y va a tratar por todos los medios de encontrarse con alguien para que Dios pueda hablarle. El punto es que ya no está. Y escuche esto: en medio de la presión se necesitan respuestas. En medio de la presión, usted, no entiendo, pastor, ¿por qué me pasa esto? No entiendo. Muchas veces lo que necesitamos es una palabra que venga del corazón de Dios. Y que de pronto la palabra pegue en nuestro interior y dice, ahora entiendo, ahora entiendo. Por eso mismo los cristianos necesitamos saber el para qué son las cosas que suceden en nuestra vida. El por qué resultan de esa forma. Y uno tiene que hacerse un pequeño escáner, una pequeña revisación de su vida, del por qué vivimos de esta manera. El rey recurre a Dios y consultó a Jehová, pero Jehová no le respondió ni por sueños, ni por Urín, ni por profetas. Y alguno dirá, pero pastor, ¿no dice la palabra que el Señor escucha a todos? Sí, a todo aquel que se arrepiente, a todo aquel que le pide, Señor, ayúdame. Y usted puede estar, no sé, alguien puede estar preso y haber cometido cosas horribles, se arrepiente de su pecado, se arrepiente de todo corazón y comienza a clamar a Dios. ¿Qué cree que va a ocurrir? Dios lo va a escuchar. Pero alguien terco como él, alguien que quiere recurrir a Dios simplemente como una tabla de salvación, pero no está buscando al Señor agradarle, sino conveniencia, no le escuchará al Señor. ¿Cuánta gente que por ahí recibe el consejo de una persona cristiana o algo por el estilo y dice, no, yo escucho solamente a Dios, yo tengo un... Eso es un engaño, es una mentira. Eso es un engaño. El rey va en busca de lo que ya conoce. Lo que él no sabe o no comprende es que Dios ya no lo va a escuchar más porque su pecado lo ha separado de él. Ninguno de nosotros somos, en este lugar somos perfectos y erramos. Con la boca, con actitudes, y erramos. Pero cuando nos arrepentimos, nos damos cuenta, metí la pata, y nos arrepentimos de corazón, el Señor nos absuelve, ¿no? Porque Él nos ama, somos sus hijos. Pero si somos tercos y somos duros, bueno, algo va a suceder. Sin arrepentimiento no hay perdón de pecado, lo dice su palabra. Y la puerta del cielo, mi querido hermano, se cierran. ¿Por qué? Porque es natural que así ocurra. Nadie premia lo que está mal. Nadie premia lo que está equivocado. Nadie puede premiar lo que realmente no es correcto. Nadie puede decirle, esto está bien, bueno, seguí haciéndolo. No, estamos destruyendo la vida de una persona. Estamos haciendo algo totalmente fuera de lugar. ¿Y sabe lo que provoca en el corazón de las personas? Confusión. No es terror, no es miedo, sino confusión. Y lo que viene es incertidumbre. ¿Qué hago aquí? ¿Qué me está ocurriendo? ¿Qué es lo que me está pasando? Recuerde el ejemplo de Pablo. Pablo creía que estaba haciendo bien las cosas. Estaba persiguiendo a los cristianos y estaba realmente mancomunado con toda la sociedad, que los cristianos eran un peligro. Él fue el que estaba a los pies de él se puso la ropa de Esteban, el primer mártir. Él estaba pidiendo, denme permiso, denme carta, denme una carta para agarrar, donde agarro un cristiano se los traigo. Esteban murió apedreado hasta que se encontró el apóstol Pablo con Jesús. Y va en un brioso caballo y de pronto se cae. Y el Señor le habla y dice, dura cosa te es dar patadas contra el aguijón. Es un problema lo que tienes aquí. ¿Qué estás haciendo? Estás peleando. Y él se da cuenta inmediatamente de que es Dios que le está hablando. Por lo tanto, hay lugar para el arrepentimiento, hay lugar para la reforma, hay lugar para volver de nuevo, hay lugar para realmente depender de Dios y volver a las primeras obras o a las obras que no conoce. Porque Dios, si hay algo que quiere hacer, es cerrar el capítulo y empezar un capítulo nuevo, porque es la palabra del Señor que lo dice. El rey aquí sabe que la respuesta está en lo sobrenatural y no tiene mejor ocurrencia que ir al ocultismo para encontrar una respuesta. Y escuche esto. Entonces Saúl dijo a sus criados: buscadme una mujer que tenga espíritu de adivinación para que yo vaya y por medio de ella pregunte. Y sus criados le respondieron: y aquí hay una mujer en Endor que tiene espíritu de adivinación. Y es increíble. Él mismo había sacado a toda esa gente y la había expulsado del país. Y le había dicho: no los queremos aquí, no los queremos, no son bienvenidos. ¿Por qué? Porque ustedes lo que están haciendo es algo que a Dios no le agrada y nosotros no podemos hacerlo. ¿Por qué va a consultar con un muerto? ¿Por qué va a consultar a un adivino si lo tiene a Dios para ser su guía? Lo tiene al Señor. ¡Qué increíble lo que hace la desesperación! Está tan confundido que pierde aún su sentido común. Pierde todo. Quiere una respuesta a cualquier precio. Pero él quiere escuchar lo que su corazón dice que debe escuchar. ¿Qué hago? ¿De qué manera me muevo? En conveniencia, soy el rey, soy un hombre encumbrado. No se le ocurrió pedirle perdón al Señor y decirle: Señor, perdóname, Señor, perdóname, Señor, perdóname, porque la verdad lo hice mal y me arrepiento de todo corazón. Inmediatamente Dios lo hubiese perdonado. Lo que está haciendo aquí es incurrir nada más ni nada menos en búsqueda de una respuesta en el lugar donde se facultan los demonios, en el reino espiritual del ocultismo. Y está tratando de buscar la respuesta allí porque no encuentra respuesta en Dios. Él sabe que la respuesta en Dios lo que amerita es que me arrepiente y diga la verdad, me arrepiento de todo corazón, Señor, por favor, guíame. Lo tenemos al mismo David, de la misma manera cuando va detrás de esa gente con sus 400, 600 hombres y mata a un montón de personas allí, qué sé yo, conquista una ciudad, pero detrás viene el enemigo y se roba todo, y le roba a la familia, y le roba todo, y le lleva a todos los hijos. Cuando vuelven los guerreros y vuelven otra vez a casa, de pronto se encuentra con un desastre en casa. Y lo primero que dicen: te vamos a matar. ¿Y qué dice la palabra? Y se fortaleció en Dios. Y David se fortaleció en Dios. ¿Por qué? Porque no lo había buscado. Y le dice: Señor, ayúdame, por favor. Señor, guíame en este momento. Y si usted puede ver la palabra, puede ver cada una de las cosas marcaditas. Parece casualidad. No es casualidad. Es Dios como obra cuando realmente generamos en nuestro corazón arrepentimiento y le decimos: Señor, perdónanos. Lo único que necesitamos es tu guía. Tú eres nuestro Dios. En ti vamos a encontrar la respuesta. Tú eres mi respuesta. Tú eres la respuesta que yo necesito. Ahora, en tercer lugar, por una respuesta el rey lo pierde todo. Pero una respuesta a conveniencia. Mi querido hermano, mi querida hermana, a nadie le gusta de que le llamen la atención. A nadie le gusta bajar un poco el moño y de pronto decir: bueno, está bien, sí, es verdad. Todo lo que sucede en nuestro país lo puede decir. A nadie le gusta que de pronto, no sé, las consecuencias vengan sobre la vida de la persona y los resultados lleguen. Y todo eso hace mucho daño. El rey está en el mismo nivel. ¿Por qué? Porque está buscando ahora respuesta, y respuesta en el lugar equivocado. No podemos buscar respuestas allí. Y sabe lo más trágico, tengo 37, 40 y algo de años en el Evangelio. 37 años que somos pastores. Pero antes fui, primero me senté allí, todo lo demás, unos cuantos años. Y he visto tristemente que muchas veces el fracaso que las personas tienen, primero conocen al Señor y conocen la verdad de Dios, pero no se ha encarnado en su corazón, sino que simplemente se ha guardado por un tiempo de conveniencia. Y cuando ya no tienen salida, y por no buscar una vez más en el Señor su perdón, su amor, que esa gracia se derrame sobre su vida siempre, incurren en el ocultismo. Y lo he visto a través de los años, la cantidad de personas que van y buscan porque es más rápido, prefiero pagar, no sé, lo que me cobren, pero yo quiero saber qué me va a suceder. Incurren en el ocultismo. Y escuche esto. Y se disfrazó Saúl y se puso otros vestidos y se fue con dos hombres y vinieron a aquella mujer de noche y él le dijo, yo te ruego que me adivines por el espíritu de adivinación y me hagas subir a quien yo te dijere. Quiero que llames al espíritu de un muerto. Necesito preguntarle algo. ¡Wow! ¿Cuánta gente hace exactamente lo mismo? Las personas están destinadas a morir una sola vez. Y después de esto, el juicio, el día de mañana. Y luego vivir eternamente, para bien o para mal. Él está buscando una respuesta en esa mujer. Esa mujer, realmente, la Biblia lo expresa, que fue realmente Samuel, el espíritu de Samuel, que vino y le habló. Y le habló a su corazón. Y le repitió prácticamente lo mismo. Lo primero, él pierde su identidad e investidura. ¿Por qué? Porque se saca la ropa para que no lo reconozcan. Porque tiene temor de todo, tiene miedo y se saca la ropa y se pone la ropa de una persona común. Mi hermano, ha sido designado. Tienes una asignación. No puedes cambiarte del lugar que Dios tiene para ti. Eres un hombre escogido, una mujer escogida. No puedes, ya no eres la misma persona. Eres la persona que Dios quiere que seas. Y esa asignación está sobre tu vida siempre. Porque es el lugar que vas a ocupar en la vida siempre. Él se coloca una ropa y una ropa común con dos hombres para tratar de engañar a la mujer y tratar de que nadie lo conozca. ¿Cómo el rey va a ir a consultar a un muerto? ¿Cómo va a ir a consultar a un adivino? ¿Cómo le va a ir a preguntar? ¿Qué tipo de rey tenemos? No quería perder ni su investidura, pero está perdiendo su identidad. Es otra persona, no es el mismo. Ya no tiene poder, ya directamente deja todo fuera de control. El control ya lo ha perdido. La espiritualidad, su vida personal y aún su asignación como rey. Ya no es la misma persona. Por eso debemos saber que vivimos por convicciones. Si le hacemos caso a nuestras emociones, con toda seguridad tomaremos decisiones equivocadas. ¿Quién no se enoja cuando de pronto sufre un daño? Alguien que, no sé, le rompe el auto o algo por el estilo y de pronto usted encuentra su auto todo rayado. No hace una fiesta. No se ríe y le dice, oh, mira qué bonito lo que me hicieron. Tiene ganas de bajarse un poquito de la cruz. Pero si le hacemos caso a nuestras emociones, con seguridad vamos a tomar malas decisiones. Y esas decisiones nos van a perjudicar. Mi amado, deja de escuchar la voz de tu corazón. Deja de escuchar la voz del temor en tu interior. Deja de escuchar todas tus fragilidades. Deja de escuchar lo que está en tu interior. Lo que tienes que escuchar es la voz de Dios para que tu interior sea mejorado, para que tu interior sea transformado y cambiado, porque Dios nos ama, y Dios nos ama de verdad. Y la única manera de hacerlo y poder vivir de acuerdo a eso es escuchar la voz de Dios, no la voz del hombre, sino la voz del Señor. Y eso tiene que ver conmigo, tiene que ver con cada uno de nosotros, porque somos personas, somos hombres y mujeres totalmente individuales. El Señor nos ha hecho de esta manera y nosotros debemos procurar vivir conforme a la palabra del Señor, porque Él nos ha rescatado y nos ha puesto ahora nada más ni nada menos como hijos suyos. Por lo tanto, hay un acercamiento, hay una relación y una relación personal con mi Dios. Y qué bueno es entenderlo, porque allí está la clave para nosotros. El rey termina consultando a los muertos. Quiero que llames al espíritu de un muerto, necesito preguntarle algo. Y qué tristeza produce ver a un hombre con tamaña asignación, tan grande, primer rey de Israel, el hombre que lo tiene todo bajo control, que tiene toda una nación a su disposición, fue aprobado por Dios, Dios lo aprobó. El Señor dijo, este es el hombre, sepáramelo. Y luego lo preparamos, una investidura nada más, una asignación para él. Lo pierde todo por su falta de carácter. La respuesta no tarda en llegar. Aparece el espíritu de Samuel y dice la palabra: Jehová te ha hecho como dijo por medio de mí. pues Jehová ha quitado el reino de tu mano y lo ha dado a tu compañero David. Y vuelve a repetirle lo que ya había escuchado, pero él quería volverlo a escuchar, creía que podía ser absuelto. No, mi hermano, no seremos absueltos de ninguna manera hasta que no haya arrepentimiento, no haya realmente una actitud del corazón de quebrantamiento. No habrá respuesta para nosotros. Jehová te ha hecho como dijo por medio de mí, pues Jehová ha quitado el reino de tu mano y lo ha dado a tu compañero David. Como tú no obedeciste a la voz de Jehová ni cumpliste el ardor de su ira contra Amalec, por eso Jehová te ha hecho esto hoy. Y Jehová entregará a Israel también contigo en mano de los filisteos. Pero escuche esto: y mañana estaréis conmigo tú y tus hijos, y Jehová entregará también al ejército de Israel en mano de los filisteos. Le estaba dando no un ultimátum, le estaba diciendo: este es tu final. Mañana estarás muerto tú y tus hijos. Todos morirán mañana, y más encima el pueblo, la nación, será derrotada justamente por no tener un líder. Un líder que realmente haga las cosas como corresponde. Y eso es nuestra responsabilidad también como persona. Dios nos ama. Y lo único que necesita de nosotros y lo único que quiere de nosotros es que podamos decirle: Señor, la verdad, metí la pata. Qué interesante es cuando uno es pequeño y de pronto los padres dicen: tenés que decirme la verdad. Y por ahí está mi mamá con la chancleta, ¿no? Y está con la chancla. ¿Me vas a decir la verdad? Sí, sí, lo hice. Pero qué bueno es entenderlo, porque bueno, pero no tenés que hacerlo nunca más. Eso no se debe hacer. Está aprendiendo valores. Son los valores que nosotros debemos tener también y cuidar sobre todas las cosas, sobre nuestro corazón. Por eso, mi hermano, el mundo está complejo. Las situaciones son cada vez más desbordantes. Más ajustado hay que estar en la plenitud de lo que Dios ha puesto en nuestra vida, su propia presencia, alinearla a nuestro corazón, alinearla a nuestra vida y enderezar nuestro corazón y decirle: Señor, aquí estoy, dispuesto a hacer tu voluntad. Para lo que me llamaste, esto es lo que quiero hacer. Y termino, concluyo. Mis amados, este es el tiempo para recibir la respuesta desde el mismo corazón de Dios. Él es fiel y cumplirá su palabra y su propósito en nuestra vida. Y como siempre, la gloria será para nuestro Dios, pero su bendición será nuestra y de nuestras familias para la gloria del nombre de nuestro gran Rey. Aleluya. Dios tiene planes para nosotros. Hay una asignación pendiente sobre tu vida, sobre nuestra.
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1: ¿Qué tal, querido amigo o amiga del programa Cruzada con Luis Palau? Mi nombre es Jorge Escopazo y quiero darle la más cordial bienvenida a este nuestro punto de encuentro en la radio que hemos denominado Cruzada con Luis Palau, aquí donde estudiamos juntos diariamente la Biblia, la Palabra de Dios, de la mano como siempre de Luis Palau. Y en este día, continuando con nuestra serie de estudios, Abuelo de Pájaro por el Antiguo Testamento, Luis hoy nos habla acerca de Deuteronomio y nos presenta el bosquejo del libro. Adelante, Luis.
2: Mi estimado amigo oyente, muchos, pero muchísimos saludos. Hoy llegamos al quinto libro de la Biblia. Tiene un nombre extraño y extraordinario. Se llama Deuteronomio. ¿Qué le parece? En el griego, la palabra Deuteronomio significa repetición de la ley. Algunos sabios, teólogos que viven de estas cosas, dicen que algunos lo llaman la segunda ley, porque es una reafirmación y una clarísima interpretación, o mejor dicho, aplicación de la ley que nunca cambió, que Dios le dio al pueblo de Israel por medio de Moisés, en este libro de Deuteronomio, repetición de la ley, o segunda ley. Muy bien, ahora, este libro de Deuteronomio, ¿de qué se trata? Bueno, primero, digámoslo, es para los hijos de Israel, ¿no es cierto? Fue para los hijos de Israel. ¿Cuándo fue escrito este libro? ¿Cuándo fueron pronunciadas las palabras del libro de Deuteronomio? Muy bien, le digo con claridad, la mayor parte del libro de Deuteronomio lo escribió Moisés mismo. Los últimos versículos que cuentan de la muerte de Moisés, o sea, el capítulo 34, eso lo escribió quizás, dicen los expertos que saben más que yo, Josué, quien fue su sucesor, como usted ya sabe, y lo veremos en otro estudio. Ahora bien, ¿qué es el libro de Deuteronomio? Le voy a decir algo que le va a interesar. El libro de Deuteronomio es un sermón, ni más ni menos. Ahora, ¿qué sermón, Un sermón de 33 capítulos. Yo no sé si Moisés lo habrá entregado en un solo día. No sé cuántos paréntesis para tomarse un café, si servían café en aquel tiempo, se habrá tomado Moisés. Porque la verdad que fue un sermonazo, si se quiere. Es un sermón, Algunos dividen el libro en dos secciones y otros en seis secciones. Ahora, eso les repito, que cuando uno habla de dividir un libro de la Biblia, no es que esa división sea sagrada ni inspirada por el Espíritu Santo. No, las divisiones uno las hace para tratar de encontrarle una manija al libro. Es para tratar de poder agarrarlo, como se dice. Es tratar de entenderlo, de captarlo, de que la mente de uno más o menos capte. ¿De qué se trata este libro? Porque 34 capítulos, por favor, y es larguísimo eso, ¿no es cierto? Y entonces uno tiene la tendencia de olvidarse. Bien, algunos, amigos míos, dividen el libro de Deuteronomio en dos secciones muy sencillas. ¿Se las doy? Aquí va. Primero, lo llaman mensajes últimos o finales de Moisés, capítulos 1 al 30. ¿Se da cuenta? Es una división de 30 capítulos. Enorme, demasiado larga. Pero ahí estamos. Son tres grandes mensajes finales de Moisés antes de morirse. Antes que Dios se lo llevó al cielo. Porque así fue, Dios se lo llevó a Moisés al cielo, así como un día nos va a llevar a los cristianos el Señor Jesús, arrebatados en las nubes para recibir al Señor en el aire, y así estaremos siempre con el Señor. Bueno, ya me entusiasmé con eso, pero la división de Deuteronomio, primero es los mensajes finales de Moisés. Mensaje 1, mensaje 2, mensaje 3. La segunda parte, según estos que dividen el libro de Deuteronomio en dos partes, es el fin de la vida de Moisés y los sucesos finales de la vida de Moisés, capítulos 31 al 34, o sea, los últimos cuatro capítulos del libro de Deuteronomio. Ahora, esa división es muy sencilla y ayuda, ¿no es cierto? Porque usted ahora sabe que cuando usted abre la Biblia al quinto libro, que se llama Deuteronomio, y usted lo toma en sus manos al libro de Deuteronomio, lo puede dividir sencillitamente entre los sermones de Moisés, que fueron tres, y los últimos acontecimientos, el cántico de Moisés, unas palabritas finales y Josué, que queda instalado como el nuevo líder del pueblo de Dios. Así que esa es la división. Pero hay otros que la dividen de otra manera. Y por ejemplo, la editorial Vida, que ha puesto una Biblia muy excelente con notas y comentarios, ellos la llaman la Biblia de Estudio Ampliada de la editorial Vida, tiene una división que a mí me encanta, quizás francamente más que la que le acabo de dar. Se la voy a dar en este primer estudio de Vuelo de Pájaro del libro de Deuteronomio. Ellos dividen el libro en 6 partes. Si tiene usted ahí pluma y está por escribir en un papel, apúrese, ¿eh? Aquí va, primero, prefacio y declaración histórica, capítulo 1, versículos 1 al 5. ¿De acuerdo? Capítulo 1, versículos 1 al 5, prefacio y declaración histórica. Esa es la división número 1. División número 2, primer discurso de Moisés, capítulo 1, versículo 6, al capítulo 4 y versículo 40. ¿Lo tiene? Se lo repito. El primer discurso o sermón de Moisés, capítulo 1, versículo 6, al capítulo 4, versículo 40. Tercera división del libro de Deuteronomio con sus lecciones preciosas. Una declaración histórica. Capítulo 4, versículo 41 hasta el final. Cuarta división. Segundo sermón de Moisés, capítulo 5 hasta el capítulo 26. Capítulos 5 al 26, inclusive segundo sermón de Moisés. Quinta división, el tercer sermón de Moisés, capítulos 27 al 30. Tercer sermón de Moisés, capítulos 27 al 30. Y por último, la sexta división del libro de Deuteronomio, según estos grandes siervos como sea el doctor Kuhn, los días finales de Moisés y sus actividades finales. ¿Qué tal?

0: Una libreta con notas para ayudarle en sus estudios bíblicos, como lo hago yo y como lo hace cualquier otro ser, a menos que sea un genio de la memorización, le van a ayudar a tener estas notas. Ahora bien, el libro de Deuteronomio, el sermón, fue dado al otro lado del río Jordán, o sea, al lado este, o como le dicen en el norte de Sudamérica, en el oriente, al oriente del río Jordán, lo que hoy sería el país de Jordania en nuestro día moderno. Ahí estaban plantados, del otro lado del Jordán. Hoy hay un puente en este río. Muy bien, del otro lado del Jordán han pasado 40 años ya. El libro de Deuteronomio ya terminó. Están a punto de entrar a la tierra prometida. Y entonces, en el nombre del Señor, Moisés, sabiendo que él se va a morir y que no va a poder entrar a la tierra prometida porque desobedeció el mandato clave del Señor, Moisés les da el último sermón y les hace recordar que ellos tienen que obedecer los mandatos del Señor. Les hace recordar que tienen que creer las promesas del Señor. Les trae a la memoria que si desobedecen van a tener grandes maldiciones. Moisés les hace acordar en el sermón que si obedecen van a tener grandes bendiciones. Y allí ya tenemos una gran lección, usted y yo como cristianos. También en el nuevo pacto, el nuevo testamento, el nuevo contrato que Dios ha hecho desde la cruz y resurrección de Jesús, la fe y la obediencia marcan nuestra vida.
1: 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De esta manera llegamos al segmento de la música. Hoy nos va a acompañar Danilo Montero con la canción Yo Confío.

0: Y así nos acompañaba Danilo Montero con esta preciosa melodía titulada Yo Confío.
1: Lamentablemente nuestro tiempo se terminó, pero si el Señor lo permite nos vamos a estar reencontrando en una próxima presentación. Mi nombre es Jorge Escopazo, fue un placer acompañarle en este día, que Dios le bendiga ricamente.
2: 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Felices los de corazón limpio, pues ellos verán a Dios.
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Dios, aunque hayamos estado sucios.

que pueda.

Dios solamente no lo ha hecho conmigo. 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

0: Sí, no te equivocaste. Sí, no te equivocaste. No te equivocaste.
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La pregunta es, en nuestra vida cristiana, cuando damos algún paso, ¿consultamos a Dios? Yo le estaba preguntando hoy a un joven, y le decía hoy a un joven, ¿le preguntaste a Dios antes de recibir una respuesta? Y él dice, sí, oré a Dios. Él te contestó, bueno, estaba el interrogante ahí. Yo tengo un Dios que habla. Yo conozco a un Dios que responde. Yo conozco a un Dios que realmente está vivo y es real. Qué difícil sería seguir a alguien en el, no sé si en el anonimato, pero sí a alguien que está mudo, alguien que no puede hablar, alguien que no puede dirigirme, alguien que tal vez tiene una palabra fría como la Biblia, y que bueno, yo tengo que ir a esta palabra y nada más, y no el Espíritu de Dios que me convenza que esta es su palabra, que es la palabra del Señor, y que Él vive y es real, y que Él me ama y quiere bendecirme a través de su maravillosa palabra. Qué difícil sería seguir a un Dios que no habla, que esté mudo. ¿Qué hacemos cuando tomamos decisiones? Consultamos a Dios. Si es usted una persona que fracasa demasiado, yo lo he dicho muchas veces esta frase, pero es como para marcar nuestra vida. Entro a un trabajo y lo pierdo. Entro a un trabajo 2 meses y lo pierdo. Voy allá y la puerta está cerrada. Uy, justo, mire, si hubiese venido 5 minutos antes, usted hubiese quedado. Ah, mire, justo, la chaqueta que usted quería estaba en oferta, pero la última se vendió recién. Se la lleva el señor que va ahí. Oh, la mala suerte me persigue, viejo. Oh, ¿qué pasa, Dios? El mundo dice, la mala suerte me persigue. Oh, Dios, ¿qué tienes conmigo? Tú no me escuchas. ¿Será que Dios querrá llamarnos la atención? ¿Será que Dios quiere mostrar algo en nuestra vida? Tantos fracasos, tantas cosas, tantas puertas cerradas, tantas cosas que suceden a mi alrededor, y yo no me doy cuenta de que algo Dios me está llamando la atención a través de esta circunstancia. ¿No será que tengo que mirar mi interior, mirarme a mí mismo y decir, Señor, ¿dónde está el error? Señor, ¿dónde está el fallo? Cuando voy a buscar trabajo, oro a Dios, le pregunto si ese es el trabajo. ¿Cuántas personas han encontrado un muy buen trabajo? Dicen, pastor, míreme, he tenido una bendición tremenda. El único problema es que voy a tener que dejar el liderazgo, y voy a tener que dejar mi trabajo de obrero, y voy a tener que dejar de asistir a la iglesia. ¿Sabe por qué? Porque justo es de noche. Yo recuerdo a una persona aquí, a varias, pero me acordé ahora, justo estos días estuve orando y Dios mostraba mi corazón. Y yo le dije, mi hermano, ese trabajo me parece que no es de Dios. Pastor, es de re Dios. No es de Dios, es de re Dios. No lo vi más. Mire que de Dios que era. Se quedó con la fuente de la ganancia material, pero perdió la fuente espiritual de bendición. Perdió lo más grande. Perdió lo que podía sostenerle y ayudarle. Y podía bendecir su corazón, bendecir su alma. Y es aquí la pregunta una vez más. Soy una persona que fracasa mucho. Consulto a Dios por cada decisión que voy a tomar. Algunos se atreven hasta a casarse sin pedirle a Dios. Y tienen muy buen ojo, ¿eh? Los chicos, las chicas. Ah, me gusta porque, bueno, es como la Valeria Massa. Oh, sí, esta es la mujer de mi vida. Oh, este es el hombre de mi vida. No me acuerdo de los modelos, pero debe haber alguno rubio, alto, de ojos azules. Ese es el mío. Ese, señor, gracias porque lo trajiste a la iglesia. Ese es el que me gusta. El más fachero, como dicen las chicas hoy. Ese debe ser el mío. Es tu voluntad, Señor, que yo me case con él. Al año, mire, parece un punch. ¿Qué te pasó? Me tropecé con la ventana. La ventana tenía forma de puño. Mirá, te casaste, la voluntad de Dios, ¿no? Sí, era la voluntad, pero no de Dios. Era mi voluntad. ¡Fracasé! Algunos se atreven a cambiar de negocio, se cambian de casa, se van de una provincia a otra. Dios me habló. ¿Qué Dios le habló? Y se van. Y más encima arrastran la familia, arrastran todo lo que tienen por detrás, cambian, hacen cosas tremendas. Dios me habló.
escuché la voz de Dios. Mire, yo soy un tozudo y yo siempre le tengo que pedir perdón a Dios. Muchas veces le he tenido que pedir perdón a Dios. Y le he dicho: Señor, háblame de nuevo porque estoy medio sordo, Señor, perdóname. Y tengo que pedirle al Señor varias veces: Señor, confírmamelo. Señor, perdóname otra vez. Dímelo de nuevo, Señor. Háblame otra vez. Perdóname, Señor. 3, 4 veces. Y el Señor ya debe estar medio enojado conmigo. Me parece que en realidad está sordo, Moisés. Pero no me voy a mover hasta que Dios no me lo diga. Hasta que Dios no lo diga. Y Dios me ha confirmado todo lo que tengo que hacer. Porque no quiero meter la pata. No quiero equivocarme. No quiero llevarme por mis emociones y cometer errores en mi propia vida y en la vida de los demás, porque yo tengo una familia y soy la cabeza de un hogar, y además soy un siervo de Dios, y podría arrastrar aún a la iglesia, y podría arrastrar con mis decisiones a mi propia familia tomando malas decisiones. Alguno dirá: bueno, pastor, por lo menos yo soy soltero. Pero ¿cuánto atraso hay en la vida de un soltero? ¿Cuánto atraso hay en la vida personal, en la vida material, en la vida como familia, por nuestros equívocos en nuestras relaciones para con Dios y también en nuestras motivaciones y en nuestras propias decisiones? Yo creo que si hacemos un replanteo del año 96, ¿qué gané este año? ¿Crecí? Sí, pastor, crecí 5 centímetros. Mire, tomé mucho calcio. No estoy hablando de eso. Estoy hablando de su estatura espiritual. Estoy hablando de lo que dejó atrás y si realmente avanzó. Avancé, sí, pastor, cambié el auto. Solamente eso. Pero ora más. Está más consagrado. Hay más santidad. Hay más unción dentro de su vida. ¿Cuántas almas ha ganado durante este año? ¿A cuántas personas le ha predicado? Uy, pastor, ¿sabe que estaba tan ocupado que no le pude predicar a nadie? Yo creo que en el reino de Dios, allí arriba en el cielo, el Señor está sacando cuenta y dice: menos, menos, menos, menos, menos, menos. Y qué trágico sería que Cristo viniera en esta noche y dijera: menos, menos, menos y menos. Sería terrible. Hermano mío, querida iglesia, nunca podemos tomar decisiones para nosotros mismos. Somos hijos de Dios. Somos los hijos del Rey. Somos los hijos de nuestro Padre Celestial. Y cada decisión que tomemos puede marcar fuertemente nuestra vida, para mal o para bien. Si lo hacemos en la voluntad de Dios, recuerde, Él es el Dios creador de los cielos y de la tierra, el que tiene todo bajo control. Si yo consulto con Él y le digo: papito, ¿qué te parece si hago esto? Papá, ¿qué te parece si me voy para este lado? Si voy para aquel lado, si tomo esta decisión, Señor, ¿a ti te agrada? ¿Qué te parece a ti? Y lo que puedo ver, y lo que podemos ver en todo esto, es que si fracasamos mucho, quiere decir que no hablamos mucho con Dios, porque no le oímos a Él, porque no entendemos su voz cuando Él nos habla, y eso habla de una fragilidad de relación. Una relación muy débil, una relación muy, muy pequeña, muy pueril, muy, muy por el borde, muy por encima. Pero aquel que conoce a Dios no puede andar sin estar en la voluntad de Dios. Y aquel que ande en la voluntad de Dios siempre va ganador, siempre va vencedor, siempre va de bendición en bendición, de poder en poder. Menos de fracaso en fracaso, de derrota en derrota. Es para los que no consultan en Dios. Los que consultan a Dios siempre tienen victoria. Amén. Gloria a Jesús. ¿Qué tendrá que ver con esto? Este hombre, Dios quiso tomar una decisión y el hombre no lo dejó. El hombre se cerró y dijo: no quiero morirme. Prepárate porque tienes que irte. Y algunos dicen: oh, mire, si le dicen, ¿sabe? Un día llegué a mi casa y mi papá me dijo, no con tristeza, sino me dijo: hijo, tuve una profecía y Dios me dijo, prepárate porque voy a venir a buscarte. Prepara todas tus cosas porque voy a venir a buscarte. Y yo me sorprendí porque yo no conocía la palabra de Dios en ese tiempo. Y dije yo, ¿cómo que le dijeron que, o sea, quiere decir que te vas a morir? Sí, me voy a morir, Dios me va a llevar.
y estoy preparando. Y bueno, él me hablaba y me decía, mira hijo, esto es tuyo, esto es así, a mí me gustaría que lo repartiese un pastor, que bien venga un siervo de Dios, yo no quiero que haya ni esto, ni repartición de cosas, ni nada. Mi papá no era un millonario, ni nada por el estilo, pero que tu mamá se quede con la casa, así, así. Él estaba repartiendo todo en vida, estaba ordenando su hogar, estaba ordenando su vida, estaba preparándose para que Dios lo llamara. Y cuando lo llamó, ya estaba todo listo. Este hombre es al revés, dijo, no me quiero morir, no. Y empezó allí a tratar con Dios. Y Señor, yo he sido irreprensible, te he servido, he hecho un montón de cosas, Señor. No quiero irme todavía. Mire, la voluntad de Dios siempre ha sido perfecta. Y Dios es muy claro para hablar. Dios lo ha hecho desde el principio, siempre. Mire, Dios es detallista. Dios no anda con vaguedades. No dice, bueno, tenés que irte a Tucumán. No, Dios, si le va a mandar a Tucumán, le va a decir, mira, tenés que irte a Tucumán, tenés que irte al barrio tal, en tal casa vas a vivir, allí te va a recibir a alguien, Dios, yo estoy contigo, Dios le va a abrir una puerta, vas a tener un trabajo, yo tengo una misión para ti. Así es como habla Dios. Amén. Y si no, véalo en la Biblia. ¿Se acuerda de Josué? ¿Se acuerda de Josué? ¿Sí? ¿Se acuerda cuando entró a Jericó? Josué tenía un tremendo ejército, un terrible ejército, pero allí estaba la ciudad de Jericó amurallada, tremenda ciudad que nadie podía derribarla. ¿Y ahora qué hago? Mire, si Josué decía, muchachos, al ataque, vamos, y la gente le miraría y diría, ¿cómo cruzamos esto? ¿Qué hacemos acá? ¿Sabe qué? Dios fue quien le dijo, toma Jericó. Dios fue quien le señaló punto por punto lo que debía hacer. Yo lo tengo aquí anotado porque quiero mencionarlo, nada más quiero leerlo para que usted vea lo que Dios hace. Esto está en Josué capítulo 6. No saque después, ponga una hojita allí en Segunda de Reyes capítulo 20, por favor. Dice, ahora Jericó estaba cerrada, bien cerrada a causa de los hijos de Israel. Nadie entraba ni salía. Mas Jehová dijo a Josué, mira, yo he entregado en tu mano a Jericó y a su rey con sus varones de guerra.

¿Cómo hago para que el rey caiga preso en mis manos? ¿Cómo le gano la batalla? ¿Cómo lo hago? No, cuando Dios dirige, Dios lo hace bien. Cuando estamos en su voluntad, Dios nos da todo, todo en las manos. Escuche, dice: rodearéis pues la ciudad, todos los hombres de guerra, yendo alrededor de la ciudad una vez, y esto haréis durante 6 días, y 7 sacerdotes llevarán 7 bocinas de cuerno de carnero delante del arca, y al 7º día daréis 7 vueltas a la ciudad, y los sacerdotes tocarán las bocinas, y cuando toquen prolongadamente el cuerno de carnero, así que oigáis el sonido de la bocina, todo el pueblo gritará gran voz, y el muro de la ciudad caerá. Entonces subirá el pueblo, cada uno derecho hacia adelante. Yo creo que nadie se imaginó lo que iba a ocurrir. Mire, todos los varones de guerra dando una vuelta, una vez al día, durante 6 vueltas. Al 7º, 7 vueltas allí alrededor. No hablen, por favor, no digan nada, ni una palabra. Los soldados andarían a los codazos. ¿Se caerá? No se va a caer, me parece. Semejante muralla se irá a caer. Pero Dios le dio todos los detalles. Y cuando Dios detalla en su voluntad lo que quiere hacer con nosotros, siempre hay éxito. Siempre hay bendición. Siempre hay, hermano, resultado positivo. Siempre habrá un resultado que nos favorezca, porque Él es el que tiene el control, Él es el que tiene el poder, Él es el que tiene todo en su mano, mi hermano. Y cada vez que andemos en su voluntad, Él nos dará victoria. Amén. Gloria a Dios. Él nos va a dar victoria, pero debemos andar conforme a su voluntad. Él siempre está en los detalles. Él es meticuloso, siempre estará allí rodeándonos. Anda para aquí, haz esto, haz lo otro, no te mueves, muévete ahora. Yo no sé por qué Dios tendría que cambiar ahora. Si antes hablaba a una persona, bueno, a un rey, a un líder como este, hablaba a través de un sacerdote, ahora el Espíritu de Dios está dentro de mi corazón. Quiere decir que yo no tengo que venir a consultar al pastor, ni a la hermana, ni a este hermano si tomo una decisión. Puedo pedir un consejo, puedo pedir una ayuda, es real, pero Dios me va a confirmar a mí dentro de mi propio corazón. Amén. Yo conozco personas, escuche esto, que se han casado porque el pastor le ha dicho. Yo no me atrevería, mire, salvo que Dios me dijera esta noche, me agarrara allí en la puerta y me dijera: Moisés, vení. Y yo me parara y le dije: sí, papá, ¿qué querés? Anda a decirle a la chica aquella que se tiene que casar con aquel. Papá, ¿por qué no se lo decís a él, por favor, primero? ¡Qué compromiso! Sería terrible. Los dos tendrían que estar sordos primero, en primer lugar. Señor, pero si tú estás en el corazón de cada uno de ellos, ¿por qué no se lo decís tú? Papito, por favor. Yo lo puedo reafirmar, pero ponelo en ellos, en cada corazón primero. Y después lo reafirmo. Dios es personal. Y Dios habla a cada persona, a usted en su corazón, a mí también en mi corazón, y lo confirma. Amén. Gloria a Jesús. Eso es bueno. Pero si queremos andar en la voluntad de Dios, no podemos tomar ninguna decisión, hermano. Ninguna decisión. Mire, hay hermanas que son muy meticulosas con la oración. Y eso es sabio, eso es bueno. No salga ni a comprar fuera de la voluntad de Dios, pastor. Vamos, dejémonos de pavada, dejémonos de tonteras, pequeñeces. Mire, si para ir a comprar tomate, yo lo voy a tener que... Señor, ¿dónde voy a comprar tomate? ¿A la derecha o a la izquierda? ¿Voy al mercado o voy allá? Y mire, si justo en la esquina hay un choque, y usted dice: ah, sí, que voy a orar, voy a ir por ahí. Está cruzando, y ¡pim! Y el Señor quería que fuera a comprar a la esquina. Ah, pastor, eso es casualidad. Mire, una hermana un día... creo que lo conté una vez. Estaba esperando el colectivo y hacía un buen rato. El colectivo iba vacío. El semáforo estaba todo ok. Ella levantó su mano. El colectivo pasó como si no la viera. Bueno, la hermana se enojó un poquito. Despotricó un poco. Dijo: pero mira este hombre, este chofer. No sé si le habrá dicho alguna cosita más. Pero le dijo: este chofer. Con eso ya era suficiente. Al ratito, al poco minuto, vino el otro colectivo y ella tomó el colectivo y pasó en las 2 paradas más

0: Delante del colectivo había dado un golpe impresionante, había chocado, el coche estaba todo roto y toda la gente que estaba adelante, porque el coche iba medio vacío, estaba toda magullada, toda destruida. ¿Y sabe lo que entendió? De que la voluntad de Dios era que no tomara ese colectivo, y el hombre no la vio porque Dios la quería proteger. Y ella tomó el otro colectivo y dijo: Señor, perdóname, porque no me di cuenta que era tu voluntad. Amén. ¿Cuántas veces nosotros tenemos algunos problemas y decimos: ¡ah, oh, pero mira vos! Empezamos a despotricar allí. Dios es detallista. ¿Se acuerda de Noé? ¿Se acuerda cuando le dijo cómo hiciera el arca? Le dio todos los detalles, todo. Así lo vas a hacer. Tiene que tener 135 metros de largo, 25 de alto, 13 de ancho. La vas a calafatear por dentro y por fuera. Y la gente se reía porque él no había visto nunca un barco. Él jamás había visto un barco porque nunca había llovido. Pero Dios es detallista, y este hombre quería estar en la voluntad de Dios. ¿Querés que haga un barco, Señor? Aunque todos se rían, se mofen de mí, voy a hacer un barco. Mire, si nosotros le decimos a la gente, Dios va a contestar la oración y Argentina caerá bajo el poder del Espíritu de Dios. Por allí alguien dice: hace años que estamos orando, cientos de años. Mire que Cristo va a venir pronto. Miles de años que están diciendo lo mismo. Cristo va a venir pronto, hermano. Y la gente no cree. Pero la voluntad de Dios siempre ha sido bendecir al hombre y a la mujer. Y yo debo tomar decisiones en Cristo. Y debo pronunciar la palabra en Cristo. Y debo buscar el refugio en el Señor. Y debo hacerlo todo bajo la voluntad de Dios. Aunque la gente se ría. Amén. Aleluya. Y hermano, allí es donde está la clave. Me debo someter al Señor. Me debo someter a Dios. ¿Se acuerda en Hechos? Cuando el Señor habla a través del varón macedonio y le dice, ellos querían pasar a otro lugar. Y aparece el varón macedonio y dice, por favor, ayúdanos. Ven hasta acá. Ven y tráenos la palabra. Y el Espíritu Santo le dijo a esos hombres, le dijo, deténganse. No avancen más. Quédense en ese lugar. Por si alguno pensaba que en el Antiguo Testamento nomás Dios hablaba, Dios habla en el Nuevo Testamento, en la nueva era, en el tiempo del Señor, en el tiempo de la gracia. El Espíritu Santo habla al corazón. Puedo andar en la voluntad de Dios. Mire, si Pablo decía, sigamos adelante nomás, vamos, metámonos en pata y vamos a predicar la palabra. No. Dios le dijo, detente ahí, y se detuvieron. Y en la noche Dios le mostró al varón macedonio para que fueran hasta Macedonia, porque ese era el lugar donde debían predicar. Hermano mío, esto es lo que debemos hacer. Esto es lo que nosotros debemos hacer sin equivocarnos. Someternos a la voluntad de Dios para que nuestra vida tenga éxito. Le puedo asegurar que nunca tendrá un fracaso. Jamás tendrá un fracaso. Tal vez tendrá que esperar más que otros. Tal vez las cosas no le parezcan que están saliendo como deben salir. Pero a la postre Dios le dará bendición, porque usted está en el centro de la voluntad del Señor. Amén. ¿Por qué no le da un aplauso a Jesús? Aleluya. Gloria a Dios. Gloria a Jesús. Escuche esto. En Él debemos esperar. Uno de nuestros problemas también, como persona, es nuestra rapidez. Queremos todo rápido. Ya, Señor, ya, ya, ya, ya. Lo queremos ahora. Ahora tienes que hacerlo. Bueno, hoy hablé en la radio de Naamán el Sirio, y Naamán estaba esperando que Eliseo saliera allí a la puerta y hiciera un algo grande y dijera, bueno, acá ya viene Naamán el Sirio, voy a orar a ti, papá, sánalo ahora. El otro le mandó por un empleado y le dijo, mira, anda a decirle a este hombre que se tire en el río Jordán y se lave 7 veces y se zambulla allí y salga de allí, cuando salga va a salir limpio. Y el hombre no lo entendió. ¿Cuántas veces Dios nos habla también y nos muestra cosas y nosotros no hacemos su voluntad y tenemos problemas? ¿Por qué? Porque lo queremos ya, ahora, ya lo queremos. En este instante lo queremos. Y Dios quiere hacerlo mañana, Dios es soberano. Y Dios quiere hacerlo pasado. Y Dios quiere hacerlo dentro de un mes. y Dios quiere hacerlo dentro de 3 meses, pero no es porque él tenga caprichoso y se levantó de mal talante hoy a la mañana y diga: hoy no te quiero escuchar, Moisés, te voy a escuchar mañana. No, lo que él quiere hacer es bendecirlo. Él tiene un plan, él conoce todo. Si lo hace mañana y no hoy, es porque lo de mañana es mejor que lo de hoy. Pero nosotros tosudos lo queremos hoy. Ya, Señor, que se convierta mi marido porque no lo aguanto más. Que se conviertan estos vecinos porque si no me cambio de barrio. ¿Cuántas veces actuamos así, no? Y Dios dice: bueno, lo que estoy probando es tu paciencia, a ver hasta dónde aguantas, a ver hasta dónde das. Y allí, bueno, Dios nos quiere bendecir con todo esto. Escuche esto. Dice en el Salmo 31, no lo busque, 31:24. Dice: esforzaos todos vosotros los que esperáis en Jehová, y tome aliento vuestro corazón. Esforcémonos en esperar en Dios, en esperar una respuesta del Señor. Sabe que Él abrirá las puertas. La Biblia dice allí en Apocalipsis: yo soy el Alfa y el Omega. Yo soy el principio y el fin. Yo soy el que tengo las llaves de la vida y de la muerte. Yo soy el que tengo todo bajo control. Yo soy el gran Señor. Yo soy el gran Dios Todopoderoso. Yo soy el que puedo cerrar y puedo abrir. Yo soy el que cuando cierra, nadie abre. Yo soy el que también cuando abro, nadie cierra. Hermano mío, ¿por qué creemos que Dios tiene que abrir la puerta cuando la puerta está cerrada? Porque yo quiero. El Señor sabe que si Él abre la puerta, me voy a dar un golpe terrible. Vuelvo a un sencillo ejemplo. Yo jamás le compraría a un niño de 14 años un auto. Mi hijo Rodrigo me contaba el otro día, dice: papá, la mayoría de mis compañeros, no, perdón, no es la mayoría, algunos de mis compañeros, muchos compañeros míos de 14, 15 años, su papá les ha comprado un auto. Y le digo: gran problema. Hoy venía mirando y muchos jovencitos estaban manejando coches. Uno venía mirando para un lado y bueno, y iba para cualquier lado. Muy jovencitos, no alcanzaban a tener, creo, 17 años o 18 años. Un craso error, un gran error, un tremendo error. Yo jamás le compraría un auto a una persona así porque no sabe manejar y no puede hacerlo. Y no debe hacerlo, no tiene la autorización para hacerlo, no está capacitado para hacerlo, porque va a traer un gran problema a su familia y a su propia vida. ¿Por qué creemos que Dios tiene que abrir una puerta cuando Él la cierra? ¿Por qué creemos que Él debe hacer mi voluntad y no la de Él? Muchas veces la voluntad permisiva de Dios, la voluntad permisiva de su amor, nos hace que nos golpeemos un poquito la cabeza contra algún problema. ¿Sabe para qué? Para reflexionar y decir: me equivoqué, porque fui yo el tosudo, fui yo la persona que golpeé tanto la puerta del cielo y hasta que al final el Señor dijo: bueno, te abro. No nos adelantemos a la voluntad de Dios, sino dejemos que el Señor haga lo que tiene que hacer. Allí en Apocalipsis capítulo 3, versículos 7 y 8, no lo busque, lo voy a mencionar nada más. El Señor habla de esto, de abrir puertas y cerrar. Y Él abre una puerta. Dice: yo pongo delante de ti una puerta abierta, la cual nadie puede cerrar. Y aunque tienes poca fuerza, has guardado mi palabra, y has guardado la fe, y has guardado la confianza para conmigo. Por lo tanto, yo te abro esa puerta. Hermano, esperar en Él no es para la eternidad. Dios va a traer una respuesta. Dios está comprometido con su palabra. Y pronto Él abrirá una puerta, pero que le va a bendecir. Una puerta que es su voluntad, que es la voluntad perfecta de Dios. Y que esa voluntad perfecta de Dios le va a bendecir grandemente a usted y también a mí. Amén. Pero debemos caminar bajo su voluntad. Él convertirá los problemas en soluciones. Él convertirá las derrotas en tremendas victorias. ¿Cuándo? Cuando andemos en el centro de su propia voluntad. Y eso es maravilloso. Si es tu voluntad, es la oración de un hombre de Dios, de una mujer de Dios. Escuche esto, vaya por favor a Juan y vamos a ver el mejor ejemplo. Juan capítulo 4, versículo 34, hay una palabra preciosa del mismo Señor. El Señor podía haber andado en la tierra aquí, no digo pavoneándose porque queda feo, pero tomando sus propias decisiones. Yo soy el Hijo de Dios, yo lo sé todo. Soy todo hombre y todo Dios. En mi omnisciencia podría usar algo de ella y bueno, sé todo. Y podría tomar mis propias decisiones. Ya soy bastante grandecito, che, déjame tranquila. Oh, déjame tranquilo que yo sé tomar mis propias decisiones. Sé cuidarme solito. Sé cuidarme solita. Yo puedo hacer lo que quiero porque ya soy bastante grandecito, grandecita. ¿Y qué decisiones que toman? Después los pobres papás corriendo, llorando por un rincón, haciendo cosas tremendas. ¿Por qué? Porque hemos dejado que los chicos anden conforme a su propia voluntad. Ellos tienen una libertad, pero no la tienen toda. Mientras vivan bajo su hogar, deben vivir sujetos a lo que se dice en el hogar, a lo que viven dentro del hogar y aquellos que son los dueños de la casa, al jefe del hogar, a la mamá, al papá, que son las personas responsables de guiar a sus hijos. Ningún hijo puede hacer con 14 años lo que quiere. Pastor, nos puede mandar preso. Miren, no lo va a mandar preso a ningún lado. No pueden vivir conforme porque no saben. No pueden vivir conforme a su propia voluntad porque no saben hacerlo. No pueden hacer lo que ellos quieren porque se van a quemar, se van a destruir y usted será parte de la culpa, culpable de esto por dejar que ellos tomen sus propias decisiones. Cristo es una tremenda enseñanza para esto. Cristo estaba en la tierra y jamás hizo lo que se le antojó. Hizo lo que tenía predeterminado, lo que ya estaba escrito. Iba a ser la voluntad de su Padre, no su propia voluntad. Escuche esto, por favor. Juan capítulo 4, versículo 34. Dice la palabra de Dios. Jesús le dijo, mi comida es que haga la voluntad del que me envió y que acabe su obra. ¿Cuál era la comida del Señor? Los discípulos le estaban preguntando, ¿de dónde sacaste comida? Porque había allí un problema, pero no ese es el caso. Sino lo que Él dijo, mi comida es que haga la voluntad de mi Padre, del que me envió, y para lo que me envió, y que acabe su obra, que acabe lo que Él me ha mandado hacer en esta tierra. Tengo una tarea y la voy a cumplir. No es mi tarea, la estoy ejecutando, pero mi Padre me lo ordenó. No voy a hacer lo que yo quiero, sino lo que mi papá quiere. Amén. Ahí hay una buena relación, una relación de hijo a papá. Voy a hacer lo que mi papá me dice, porque mi papá es sabio, porque mi papá quiere lo mejor para mí. Yo no he visto que ningún padre le diga a su hijo o a su hija, mira, no tenés que salir esta noche porque lo quiere tener cautivo, o lo quiere destruir, lo quiere cuidar. Cuando le dice, mira, no te quiero ver en la esquina con esos muchachos que están drogándose, con esa gente, bueno, no quiero, quiero que cambies de amistades. No es porque lo quiere mal, lo quiere para bien. Lo quiere ayudar, lo quiere sostener, lo quiere bendecir, lo quiere cuidar y proteger. El Padre también quería proteger a Jesús, quería bendecir a la humanidad, quería bendecir su propia vida. Dios se había hecho hombre para venir a terminar una obra maravillosa que había comenzado allí también cuando el hombre fue creado y allí ya tenía esa primera promesa sobre su vida. Dios quería bendecir a la humanidad a través de Cristo. Véalo ahora en el 5:30 del mismo Juan. 5:30 dice, no puedo yo hacer nada por mí mismo. ¡Qué bárbaro esto! ¡Qué sujeción! Hoy los mandos están caídos. Como dicen los chicos hoy, como te hemos pasado como alambre caído. Quiere decir que no existe una barrera. El Señor no dijo así, sino todo lo contrario. Estaba tan sujeto. Y hablar de sujeción hoy es algo terrible. Ni los esposos a veces están sujetos el uno al otro. La iglesia. Hay problemas de relaciones. Los patrones los tienen que tener con el látigo. ¿Eh? Una joven me decía el otro día, bueno, me parece que van a despedir unos cuantos. Porque uno es tan efectivo, dice. Y bueno, como están efectivos, no los pueden echar tan rápidamente y faltan 2 o 3 días por semana. Y los que están, bueno, que no están efectivos, bueno, ellos hacen buena letra y todos los días van a trabajar. Y así que algunos los van a echar y a otros los van a cambiar y van a poner efectivos a otros. No quieren estar sujetos, no quieren hacer la voluntad de otro, de su propio patrón. Escuche esto. No puedo yo hacer nada por mí mismo. Según oigo, así juzgo. Y mi juicio es justo, porque no busco mi voluntad, sino la voluntad del que me envió, la del Padre. En ningún momento usted va a ver a Cristo tomar decisiones propias. Todas las decisiones estaban en la voluntad de Dios. No se podía salir ni un ápice. No podía salirse de ninguna manera, de ninguna forma podía salirse a hacer su propia voluntad. Lo que el diablo justamente quería era esto: que el Señor tropezara y cayera en la tentación e hiciera su propia voluntad y convirtiera las piedras en pan y se postrara y adorara al diablo, porque él le entregaba toda la tierra y tenía todo el poder en esta tierra como príncipe de este mundo. ¿Hago yo mi voluntad o hago la voluntad de Dios? Cuando Dios me dice tienes que estar, cuando Dios me dice debes hacer, cuando Dios me dice en su palabra debes llevarlo adelante, ¿lo hago? Es una buena pregunta. Este año 96 se termina y tal vez yo pueda decir, usted pueda decir conmigo, he hecho tu voluntad. O tal vez diga, Padre, me he equivocado muchas veces y no he hecho tu voluntad. ¿Cuántas veces me llamaste? ¿Cuántas veces me dijiste? ¿Me llamaste para bendecirme? ¿Cuántas veces no quise oír? ¿Cuántas veces no quise ir? ¿Cuántas veces no quise hacer? Está en mi voluntad. Tengo un libre albedrío, pero mi libre albedrío también, si no está controlado por la voluntad de Dios, me puede llevar a un gran fracaso espiritual y también material. Véalo en el 6:30, 6:38, 6:38 y 39. Porque he descendido del cielo no para hacer mi voluntad. ¡Qué bárbaro! Porque he descendido del cielo no para hacer mi voluntad, sino la voluntad del que me envió. Y esta es la voluntad del Padre, el que me envió, que de todo lo que me diere no pierda yo nada, sino que lo resucite en el día postrero. Que no se pierda un alma. Yo vine para que las almas se salven y que no se pierda ninguno. Cuando Dios nos da algo y pone algo en las manos, en mis manos, cuando Dios pone una tarea, un trabajo, y yo estoy en la perfecta voluntad de Dios, voy y lo cuelgo, voy y lo tiro y digo, Señor, no importa, me cambio, me voy. ¿Qué estoy haciendo, la voluntad de Dios o mi voluntad? Oh, es muy difícil, Señor, esto. ¿Qué estoy haciendo, mi voluntad o la voluntad de Dios? Mi voluntad. Estoy haciendo lo que yo quiero. No quiero pasar por el camino difícil. No quiero pasar por los momentos de zozobra, tal vez, por los momentos de dificultad. Pero mi hermano, mi querida hermana, el hombre de Dios, la mujer de Dios, que camina bajo la justicia del Señor y bajo el poder y la unción del Espíritu Santo, es un hombre que siempre dice, Señor, es tu voluntad. Señor, quiero hacer tu voluntad. Señor, quiero proclamar tu voluntad en mi propia vida. Quiero hacer tu voluntad, pase lo que pase, cueste lo que cueste. Señor, suceda lo que suceda, voy a hacer lo que tú me mandas hacer. Mire, si nosotros como familia, hace 7 años atrás, 8 años atrás, no veníamos al barrio. Tal vez alguien iba a venir, tal vez Dios enviaba a otro. La gente es necesaria para Dios, pero no somos insustituibles. Somos necesarios, pero no somos imprescindibles. Pero mire, si le decíamos, oh, está lejos, oh, hay que venir con calor, dan un calor bárbaro, venir hasta acá, hasta el barrio San Francisco, venir desde allá de Capital, venirse todos los días, el sacrificio, irse a las 3 de la mañana, a las 2 de la mañana, todos los días, un año viajando. Mire, si le decía, Señor, es tu voluntad, pero cuesta demasiado, me quedo en mi casa. Tal vez no habría nada de esto. Pero mi hermano, todo tiene un precio, la voluntad de Dios también. Para Jesús fue la cruz, y la cruz trajo bendición sobre la vida de los hombres y de las mujeres, trajo bendición sobre mi vida. También el hacer la voluntad de Dios traerá bendición a su vida y también traerá bendición a otros. Amén. Eso es bueno, hermano. Y este año 1996 nos traiga no un recuerdo, no nos traiga, como dicen los chicos de hoy, una pálida, sino nos traiga reflexión. Reflexiona al corazón, reflexiona a mi propio interior para no fracasar más y hacer solamente lo que Dios quiere de mi propia vida. ¿Acaso el siervo puede decirle al amo lo que tiene que hacer? Para nada, todo lo contrario. Dice aquí en Lucas 22:42: Padre, si quieres, pasa de mí esta copa, pero no se haga mi voluntad, sino la tuya. Esa era la premisa de este varón de Dios, de este hombre de Dios, del Hijo de Dios, del Señor Jesucristo. Quiero hacer tu voluntad y no la mía, mi Señor. Jesús le enseñó a sus discípulos a orar: sea hecha tu voluntad aquí en la tierra como en el cielo. Señor, sea hecha tu voluntad también en mi vida. Es difícil ponerse frente a Dios y decirle: Señor, haz tu voluntad, haz lo que tú quieras en mí. ¿Sabe por qué? Porque me estoy sometiendo, porque me estoy humillando, porque le estoy diciendo: Señor, estoy esperando que tú hagas algo sobre mí. Muchas personas hacen esto: Señor, yo quiero que tú hagas algo sobre mi vida, hazlo, Dios, para tu gloria. Y cuando Dios empieza a apretar y empieza a limpiar, dice: primero tengo que limpiar el vaso para usarlo, primero debo comenzar allí a tratar tu vida para luego poder usarla. Y cuando viene el momento de la presión, cuando viene el momento de la dificultad, ¡ay, Señor, sácame de aquí! No queremos hacer la voluntad del Padre. Nos duele, nos cuesta. Pero mi hermano, mi hermana, yo quiero decirle en esta noche que vale la pena. Vale la pena porque trae bendición al corazón y a su propia vida. Muchos fracasos han sido el resultado justamente de una mala decisión, de hacer algo en la propia carne. ¿Se acuerda de Adán y Eva? No era la voluntad de Dios que cayeran en pecado, sino que hiciesen la voluntad del Padre, que obedezcan a Dios. Cada uno de ellos tomó su propia decisión y luego se culparon uno al otro. El hombre dijo: la mujer que tú me diste, Señor, tú eres el culpable. Hemos caído en pecado porque prácticamente tú eres el culpable. ¡Qué bárbaro! ¿Se acuerda de David? David metió la pata con una mujer que no era suya y atrasó un montón la obra de Dios y trajo grandes problemas a su vida. No era la voluntad de Dios que cayera en pecado. Dios lo había enviado a la guerra y él estaba paseándose allí en el terrado cuando miró a esa mujer y cayó en pecado por no hacer la voluntad de Dios, por no estar haciendo lo que Dios le había pedido que hiciese. Hermano mío, cuántos errores, cuántas caídas, cuántos pecados, cuántos oprobios para con Dios por no hacer su voluntad. ¿Cuánto cuesta hacer la voluntad de Dios? ¿Se acuerda de Sansón? Sansón, un hombre que clamaba y el Espíritu de Dios estaba sobre Sansón, dice la palabra, y el Espíritu de Dios vino sobre Sansón. Y cuando el Espíritu de Dios estaba sobre Sansón, Sansón era un gigante, pero él también tomó sus propias decisiones, hizo su propia voluntad, se casó con mujeres impías y era un casquivano, era un coqueto, le gustaban las señoritas. Y más encima no le gustaban las señoritas de su país, le gustaban las señoritas de otro lado, que eran más livianas que las que tenía allí, porque las otras, bueno, estaban dentro de la ley. Cometió grandes errores. ¿Cuál fue su final? Un tremendo final, un terrible final. Perdió los ojos, le sacaron los ojos. Terminó amarrado y haciendo el papel de asno, de buey, dando vuelta en una rueda. ¿Por qué? Porque él se creía muy bello, se creía muy lindo, ¿sabes? Y esto para los varones y las señoritas. ¿Cuántas veces por allí hay unos cuantas Dalilas y unos cuantos Sansones? Demasiado bellos, demasiado bellas. Y no hacen la voluntad de Dios. Y no están haciendo la voluntad de Dios, sino haciendo su propia voluntad. Y hay problemas con eso. Después están los lamentos. Después lo tuvo que lamentar Sansón y tuvo que decir: ay, Dios, ven sobre mí, porque quiero vengarme, por lo menos quiero matar a los enemigos de mi pueblo. Y el Espíritu de Dios vino por última vez sobre él, pero perdió su vida. ¿Cuál fue el precio? Perder su vida, perder sus ojos y terminar sus últimos tiempos en medio de la burla y el escarnio de toda la gente que no le amaba, sino se burlaba de él. ¿Dónde está tu fuerza, Sansón? Terrible, ¿no? Podemos terminar con Saúl como espiritista, como consultando a una mujer espiritista. Tan, pero tan, tanta confusión dentro de su corazón, de su alma, que ya no sabía ni lo que estaba bien ni lo que estaba mal. y sabe que aquel que no hace la voluntad de Dios justamente comienza a perder el termómetro espiritual y ya no sabe qué es lo que está bien y qué es lo que está mal. Ya le da lo mismo el pecado, no sabe si el pecado es chico o grande, no sabe nada. Ya no sabe lo que está bien y lo que está mal, porque se ha perdido, se ha obnubilado su mente por causa del pecado, de no hacer la voluntad del Señor. Volvemos una vez más, otra vez allí, a Segunda de Reyes, para terminar con esto. Quiero que lea conmigo el versículo 12 en adelante. Este hombre no quiso someterse a la voluntad perfecta de Dios, quiso hacer su propia voluntad. Escucha ahora. Dice: en aquel tiempo Merodac Baladán, hijo de Baladán, rey de Babilonia, envió mensajeros con cartas y presentes a Ezequías, porque había oído que Ezequías había caído enfermo. Y Ezequías los oyó y le mostró toda la casa de sus tesoros, plata, oro y especias y ungüentos preciosos, y la casa de su sala y todo lo que había en sus tesoros. Ninguna cosa quedó que Ezequías no le mostrase así en su casa con todos sus dominios. Entonces ese profeta Isaías vino al rey Ezequías y le dijo: ¿qué dijeron aquellos varones y de dónde vinieron a ti? Y Ezequías le respondió: de lejanas tierras han venido, de Babilonia. Y él le volvió a decir: ¿qué vieron en tu casa? Y Ezequías respondió: vieron todo lo que había en mi casa, nada quedó en mis tesoros que no le mostrase. Entonces Isaías dijo a Ezequías: oye palabra de Jehová, he aquí vienen días en que todo lo que está en tu casa y todo lo que tus padres han atesorado hasta hoy será llevado a Babilonia sin quedar nada, dijo Jehová. Y de tus hijos que saldrán de ti, que habrás engendrado, tomarán y serán eunucos en el palacio del rey de Babilonia. Entonces Ezequías dijo a Isaías: la palabra de Jehová que has hablado es buena. Después dijo: habrá al menos paz y seguridad en mis días. ¡Qué conformidad! ¡Qué decadencia espiritual! Yo lo he tomado como a este hombre, como un hombre que ha llegado al pináculo. Mire lo que Dios quería hacer. Dios lo llevó hasta aquí. Esta era toda su capacidad para llegar hasta la cima. Él había rendido al máximo como persona, como hombre de Dios. Había llegado al pináculo, ya no podía dar más. ¿Y sabe lo que dijo Dios? Yo me lo llevo en medio del fervor, en medio de su grandeza. Va a pasar como un gran hombre dentro de mi reino. Y me lo voy a llevar. Y por eso le dijo: prepara tus cosas porque te llevo. Y él dijo: no quiero irme todavía, quiero vivir un poco más. Tan grande es su decadencia que su mente ya comienza allí también a entenebrecerse como Sansón. Y no comienza a entender la voluntad de Dios perfecta. Deja entrar gente impía dentro de los tesoros de la casa del rey, de la casa de Dios. Y Dios le dice: por tanto has llevado impíos a la casa, a mi casa, y le han mostrado todos los tesoros. Yo te prometo que vendrán días en que todos los tesoros que tienes serán sacados de aquí y serán llevados a Babilonia. Y tus hijos serán eunucos, serán personas que van a servir a otros reyes en otras naciones. ¿Y sabe lo que él dijo? Y esto es lo que más me molesta, me enferma esto. Él estaba conforme. Él dijo: por lo menos es buena la palabra de Dios, es buena, esto va a ocurrir, yo lo sé. Él lo sabía en su interior, va a ocurrir esto, lo que el Señor dijo se va a hacer, se va a ejecutar, pero por lo menos en los días que yo viva voy a tener paz. Por 15, perdóneme esta palabra, sucios años. Pero eso no fue todo. Yo leí todo el capítulo que sigue, y el capítulo que sigue es deplorable, deplorable, terrible. Escuche nada más, solamente un pedacito. El 21: de 12 años era Manasés cuando comenzó a reinar, y reinó en Jerusalén 55 años. El nombre de su madre fue Hepzibah, e hizo lo malo ante los ojos de Jehová, según las abominaciones de las naciones que Jehová había echado de delante de los hijos de Israel. Le voy a leer un poquito más, pero quiero decirle que cuando él pidió 15 años, en ese lapso, él tuvo a este hijo. Una de sus esposas concibió a este hijo. Un hijo fuera de la voluntad de Dios, fuera de la voluntad del Señor. Era tan perverso, era tan malo, fue el peor rey de Judá. Fue el rey que pervirtió a Judá. Él y su hijo, Manasés, y el hijo que vino después, trajo pero la podredumbre, lo peor de todo. ¿Sabe lo que hizo? Dentro del templo, donde el Señor, allí dice su palabra, donde el Señor dice: yo pondré mi nombre aquí y yo estaré en esta casa de día y de noche y bendeciré este lugar. ¿Sabe lo que puso? Puso una estatua de acera y adoró a los ídolos dentro de la casa del Señor. Loco, enfermo. ¿Pero quién había tenido la culpa? ¿La había tenido Manasés? ¿La había tenido su padre por un equívoco? ¿Había tenido un desliz su papá? ¿Había querido vivir más y no hacer la voluntad perfecta de Dios? Él quiso tener provecho a sí mismo y trajo un tremendo problema a su país, a su ciudad. Pero no le importaba, era un egoísta. Al final de cuentas, lo que podemos sacar de que Ezequías, en el final del tiempo, se descubrió lo que su corazón tenía. Era un egoísta. Estaba pensando en él nada más. Primero en su vida, quiero vivir más. En segundo lugar, no importa lo que suceda. Mientras yo viva feliz, ya está. Podríamos predicar un día de eso, de la decadencia espiritual. Lo que trae la decadencia en la vida del hombre y de la mujer. Escuche esto. Dice: porque volvió a edificar los lugares, estoy en el versículo 3 del 21, porque volvió a edificar los lugares altos que Ezequías su padre había derribado y levantó altares a Baal e hizo una imagen de acera, como había hecho Acab, rey de Israel, y adoró a todo el ejército de los cielos y rindió culto a aquellas cosas. Asimismo edificó altares en la casa de Jehová, de la cual Jehová había dicho: yo pondré mi nombre en Jerusalén, y edificó altares para todo el ejército de los cielos en los dos atrios de la casa de Jehová, y pasó a su hijo por el fuego. Mató a uno de sus hijos, lo entregó en adoración a uno de los dioses. Pero está terrible, enfermo de la mente. Y edificó altares para todo el ejército de los cielos en los dos atrios de la casa de Jehová, y pasó a su hijo por el fuego, y se dio a observar los tiempos, y fue agorero, e instituyó encantador y adivino, multiplicando así el hacer lo malo ante los ojos de Jehová para provocarlo a ira, y puso una imagen de acera que le había hecho en la casa de la cual Jehová había dicho a David y a Salomón su hijo: yo pondré mi nombre para siempre en esta casa y en Jerusalén, a la cual escogí de todas las tribus de Israel. ¡Terrible! Más malo imposible, no había otro peor que él. ¿Cuántas veces nuestras decisiones, hermano mío, traen destrucción a nuestra vida? Desobediencia a la palabra de Dios al tomar una decisión propia, mía, sin la voluntad de Dios. Hoy me puede costar, no digo un ojo de la cara, pero por exacerbar la ilustración, puedo decirlo de esta manera: me cuesta lágrimas, dolor. ¿Cuántas veces mis decisiones equivocadas, erradas, me cuestan mi trabajo, me han costado la felicidad de mi familia, la felicidad de mis hijos, problemas con alguien, perder mi lugar dentro de la iglesia, perder cosas que Dios me ha dado, perder la alegría dentro de mi corazón? A lo mejor tengo muchas cosas materiales, pero no tengo nada aquí adentro y estoy vacío. ¿He ganado o he perdido? ¿Por qué? Porque un día tomé una decisión equivocada. Un día dije: voy a hacer mi voluntad, le voy a pedir a Dios hacer lo que yo quiero. Y Dios le dijo: eres libre, somos libres, estamos en libertad. Yo me puedo ir esta noche y yo no puedo volver más si quiero. Y dijeron: ¿dónde está el pastor? No, tomó la decisión de quedarse en su casa, abandonó la iglesia. Y yo dije: no puede ser, increíble. Y todo el mundo hablaría de mí, pero es mi decisión. Yo podría hacerlo. ¿Qué traería para mi familia? ¿Qué traería para el pueblo de Dios? ¿Cuántos hermanos irían? ¿Las cosas que ocurrirían? ¿Cuántas decisiones a veces? Dejar a mi familia, dejar la familia. ¿Cuántas personas dicen: ya no aguanto más a este hombre, me voy con otro? Hoy está al día todo eso. Voy a dejar a esta mujer, ya me tiene cansado, 40, 50 años de vivir juntos. Y de pronto se dio cuenta de que la mujer que tenía a su lado no era la novia que él quería, no sé lo que quiere. No era la mujer de su vida, estuvo 40 años casado con ella, o 30 años casado con él, y de pronto descubrió que no era el hombre de su vida. Problemas tremendos. Pero ¿qué es lo que ocurre, hermano? Son mis decisiones. Y espero que en este año hayamos tomado buenas decisiones. Porque las decisiones no se marcan de un día para otro. Las decisiones se hacen de un día para otro, pero luego pasa el tiempo y uno se da cuenta, metí la pata, cometí un grave error. Y las consecuencias vienen después. Las consecuencias vienen a través de los años. ¿Cuántas personas han tomado decisiones pero arbitrarias con sus hijos y han sido malos con sus hijos, perversos con sus hijos, terriblemente malos? Y después los vemos a ellos en los geriátricos. Nadie me viene a ver. Oh, junté plata, junté dinero. Mis hijos me quitaron una casa acá. Yo tenía un almacén. Yo tenía una tremenda quinta. Tenía todo. Y uno le pregunta, ¿cuánto tiempo le dedicaba a sus chicos? No los veía por semana, por meses, porque trabajaba en el Uruguay, trabajaba allá en la costa, trabajaba acá. Me maté trabajando por ellos. Una decisión equivocada nunca le dio amor. Nunca le dio nada de amor. Y por eso las consecuencias están a la vista. Hijos, lo único que tenían era plata, en casa, pero nunca tuvieron amor. Decisiones equivocadas, pero son las nuestras, son mis decisiones. Hermano mío, que en esta noche nosotros podamos tomar buenas decisiones para el próximo año. Que el próximo año nos comience con decisiones fuertes, firmes. Lo voy a lograr, hermano, y no es fácil. Algunos creen en la emoción y lloran por allí y dicen, sí, lo voy a lograr. Al otro día ya cambiaron de idea. Mañana usted lo va a ver cuando escriba, y lo que escribió, ore en esta noche para escribir, y ore mañana para escribir lo que tiene que escribir, porque lo va a lograr conforme a la voluntad de Dios. Pero va a tener que pelear, y va a tener que guerrear, y va a tener que esforzarse, y va a tener que trabajar y servir y bendecir a otros para poder lograr que la voluntad de Dios perfecta se haga dentro de su vida. Amén. Gloria a Jesús. ¿Por qué no le damos un... gloria a Dios? Fuerte el aplauso al Señor.
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1: ¿Qué tal, querido amigo o amiga del programa Cruzada con Luis Palau? Mi nombre es Jorge Escopazo y quiero darle la más cordial bienvenida a este nuestro punto de encuentro en la radio que hemos denominado Cruzada con Luis Palau, aquí donde estudiamos juntos diariamente la Biblia, la Palabra de Dios, de la mano como siempre de Luis Palau. Y en este día, continuando con nuestra serie de estudios, Abuelo de Pájaro por el Antiguo Testamento, Luis hoy nos habla acerca de Deuteronomio y nos presenta el bosquejo del libro. Adelante, Luis.
2: Mi estimado amigo oyente, muchos, pero muchísimos saludos. Hoy llegamos al quinto libro de la Biblia. Tiene un nombre extraño y extraordinario. Se llama Deuteronomio. ¿Qué le parece? En el griego, la palabra Deuteronomio significa repetición de la ley. Algunos sabios, teólogos que viven de estas cosas, dicen que algunos lo llaman la segunda ley, porque es una reafirmación y una clarísima interpretación, o mejor dicho, aplicación de la ley que nunca cambió, que Dios le dio al pueblo de Israel por medio de Moisés, en este libro de Deuteronomio, repetición de la ley, o segunda ley. Muy bien, ahora, este libro de Deuteronomio, ¿de qué se trata? Bueno, primero, digámoslo, es para los hijos de Israel, ¿no es cierto? Fue para los hijos de Israel. ¿Cuándo fue escrito este libro? ¿Cuándo fueron pronunciadas las palabras del libro de Deuteronomio? Muy bien, le digo con claridad, la mayor parte del libro de Deuteronomio lo escribió Moisés mismo. Los últimos versículos que cuentan de la muerte de Moisés, o sea, el capítulo 34, eso lo escribió quizás, dicen los expertos que saben más que yo, Josué, quien fue su sucesor, como usted ya sabe, y lo veremos en otro estudio. Ahora bien, ¿qué es el libro de Deuteronomio? Le voy a decir algo que le va a interesar. El libro de Deuteronomio es un sermón, ni más ni menos. Ahora, ¿qué sermón, Un sermón de 33 capítulos. Yo no sé si Moisés lo habrá entregado en un solo día. No sé cuántos paréntesis para tomarse un café, si servían café en aquel tiempo, se habrá tomado Moisés. Porque la verdad que fue un sermonazo, si se quiere. Es un sermón, Algunos dividen el libro en dos secciones y otros en seis secciones. Ahora, eso les repito, que cuando uno habla de dividir un libro de la Biblia, no es que esa división sea sagrada ni inspirada por el Espíritu Santo. No, las divisiones uno las hace para tratar de encontrarle una manija al libro. Es para tratar de poder agarrarlo, como se dice. Es tratar de entenderlo, de captarlo, de que la mente de uno más o menos capte. ¿De qué se trata este libro? Porque 34 capítulos, por favor, es larguísimo eso, ¿no es cierto? Y entonces uno tiene la tendencia de olvidarse. Bien, algunos, amigos míos, dividen el libro de Deuteronomio en dos secciones muy sencillas. ¿Se las doy? Aquí va. Primero, lo llaman mensajes últimos o finales de Moisés, capítulos 1 al 30. ¿Se da cuenta? Es una división de 30 capítulos, enorme, demasiado larga, pero ahí estamos. Son tres grandes mensajes finales de Moisés antes de morirse, antes que Dios se lo llevó al cielo. Porque así fue, Dios se lo llevó a Moisés al cielo, así como un día nos va a llevar a los cristianos el Señor Jesús, arrebatados en las nubes para recibir al Señor en el aire, y así estaremos siempre con el Señor. Bueno, ya me entusiasmé con eso, pero la división de Deuteronomio, primero es los mensajes finales de Moisés. Mensaje 1, mensaje 2, mensaje 3. La segunda parte, según estos que dividen el libro de Deuteronomio en dos partes, es el fin de la vida de Moisés y los sucesos finales de la vida de Moisés, capítulos 31 al 34, o sea, los últimos cuatro capítulos del libro de Deuteronomio. Ahora, esa división es muy sencilla y ayuda, ¿no es cierto? Porque usted ahora sabe que cuando usted abre la Biblia al quinto libro, que se llama Deuteronomio, y usted lo toma en sus manos al libro de Deuteronomio, lo puede dividir sencillitamente entre los sermones de Moisés, que fueron tres, y los últimos acontecimientos, el cántico de Moisés, unas palabritas finales y Josué, que queda instalado como el nuevo líder del pueblo de Dios. Así que esa es la división. Pero hay otros que la dividen de otra manera. Y por ejemplo, la editorial Vida, que ha puesto una Biblia muy excelente con notas y comentarios, ellos la llaman la Biblia de Estudio Ampliada de la editorial Vida, tiene una división que a mí me encanta, quizás francamente más que la que le acabo de dar. Se la voy a dar en este primer estudio de Vuelo de Pájaro del libro de Deuteronomio. Ellos dividen el libro en 6 partes. Si tiene usted ahí pluma y está por escribir en un papel, apúrese, ¿eh? Aquí va, primero, prefacio y declaración histórica. Capítulo 1, versículos 1 al 5. ¿De acuerdo? Capítulo 1, versículos 1 al 5. Prefacio y declaración histórica. Esa es la división número 1. División número 2. Primer discurso de Moisés. Capítulo 1, versículo 6 al capítulo 4 y versículo 40. ¿Lo tiene? Se lo repito. El primer discurso o sermón de Moisés, capítulo 1, versículo 6 al capítulo 4, versículo 40. Tercera división del libro de Deuteronomio con sus lecciones preciosas. Una declaración histórica. Capítulo 4, versículo 41 hasta el final. Cuarta división, segundo sermón de Moisés, capítulo 5 hasta el capítulo 26. Capítulos 5 al 26, inclusive segundo sermón de Moisés. Quinta división, el tercer sermón de Moisés, capítulos 27 al 30. Tercer sermón de Moisés, capítulos 27 al 30. Y por último, la sexta división del libro de Deuteronomio, según estos grandes siervos como sea el doctor Kuhn, los días finales de Moisés y sus actividades finales. ¿Qué tal? Ya tomó nota, los días finales de Moisés y sus actividades. Bien, capítulo 31 al 34. Muy bien. Estas 6 divisiones son muy buenas. Ahora, quizás no las va a aprender de memoria, pero si usted tiene una libreta con notas para ayudarle en sus estudios bíblicos, como lo hago yo y como lo hace cualquier otro ser, a menos que sea un genio de la memorización, le van a ayudar a tener estas notas. Ahora bien, el libro de Deuteronomio, el sermón, fue dado al otro lado del río Jordán, ese al lado este, o como le dicen en el norte de Sudamérica, en el oriente, al oriente del río Jordán, lo que hoy sería el país de Jordania en nuestro día moderno. Ahí estaban plantados, del otro lado del Jordán. Hoy hay un puente en este río. Muy bien, del otro lado del Jordán han pasado 40 años ya. El libro de Deuteronomio ya terminó. Están a punto de entrar a la tierra prometida. Y entonces, en el nombre del Señor, Moisés, sabiendo que él se va a morir y que no va a poder entrar a la tierra prometida porque desobedeció el mandato clave del Señor, Moisés les da el último sermón y les hace recordar

0: se acordar en el sermón que si obedecen van a tener grandes bendiciones. Y allí ya tenemos una gran lección, usted y yo como cristianos. También en el nuevo pacto, el nuevo testamento, el nuevo contrato que Dios ha hecho desde la cruz y resurrección de Jesús, la fe y la obediencia marcan nuestra vida.
1: 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De esta manera llegamos al segmento de la música. Hoy nos va a acompañar Danilo Montero con la canción Yo Confío.

0: Mi nombre es Jorge Escopazo. Fue un placer acompañarle en este día. Que Dios le bendiga ricamente.
1: 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Les estaremos esperando muy pronto para el próximo programa Cruzada con Luis Palau. Hasta entonces, recuerden las palabras de nuestro Señor Jesús. Felices los de corazón limpio, pues ellos verán a Dios.
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0: Y así nos acompañaba Danilo Montero con esta preciosa melodía titulada Yo Confío.
1: Lamentablemente nuestro tiempo se terminó, pero si el Señor lo permite nos vamos a estar reencontrando en una próxima presentación.

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1: Bienvenido a Enfoque a la Familia, donde ayudamos a las familias a mejorar en Cristo a través de capacitación y educación en línea. Les saluda Esteban Porras, su coanfitrión. Hoy está con nosotros dando una extraordinaria conferencia nuestro gran amigo y conferencista de Enfoque a la Familia, Donald Franz. Él nos trae un tema urgente para toda la familia. Inicia con una pregunta. ¿Sabía que su propósito tiene un precio y que existe un plan para intentar destruirle a través de las decisiones equivocadas? Vamos a hablar sobre la seriedad del pecado sexual y cómo este busca robar el valor que Dios ha puesto en usted. Analizaremos por qué el éxito en esta área no ocurre por accidente, sino que debe ser planificado para proteger sus sueños y a quienes ama. Escuchemos.
2: 7 de cada 10 personas, según las estadísticas, tienen problemas en su vida sexual. 7, es alarmante. La realidad es que nadie planifica fracasar en su vida matrimonial o en su vida sexual. Nadie dice, no, yo para dentro de 5 años me he propuesto ser adicto a la pornografía o tener problemas sexuales en mi matrimonio. Es algo que simplemente sucede sin previo aviso. Por eso es que, aunque no planificamos fracasar, no planificamos el éxito. El éxito tiene que ser planificado en toda área de nuestra vida. Y más si hablamos de sexo, muchas veces tenemos buenas intenciones. Todos queremos ser felices. Todos queremos disfrutar una vida, vamos a decir, matrimonialmente hablando, feliz. Pero sin embargo, tomamos malas decisiones en cuanto al sexo y eso nos lleva a sufrir. Una mala decisión con respecto al sexo puede facturarte dolor por el resto de tu vida. Quiero que me presten mucha atención, porque yo hubiera querido que nos hubieran predicado esto cuando teníamos 8, 10, 12 años, pero nos tiraron a la vida, vimos nuestros cuerpos que estaban desarrollándose y pensamos que eso nos habilitaba para explorar la sexualidad. Y cometimos errores que hasta hoy estamos pagando las consecuencias. ¿Qué te quiero decir? Una mala decisión con respecto al sexo no solamente me destruye a mí, sino que va a destruir a toda la gente de mi entorno. Mis hijos, mis padres, mi cónyuge, todos van a sufrir. El enemigo odia tu sueño. El enemigo odia el sueño que Dios ha colocado dentro de ti. Porque tú viniste aquí a este mundo para cumplir un propósito como el cumplimiento de un sueño de Dios. Y el enemigo tratará de cualquier manera destruir ese sueño de Dios que está en ti a través del aborto. Si no pudo evitar que nacieras a través del aborto, va a tratar de destruirte a través del abuso en la infancia. Si no pudo a través del abuso, va a tratar de que te equivoques por medio de la fornicación, de la promiscuidad o el adulterio, o desviando la conducta sexual de las personas, porque él sabe que si puede tocar nuestra sexualidad lo más precoz posible o lo más temprano posible en la vida, nos destruye. Pongamos por ejemplo a José. José tenía un sueño de parte de Dios. José tenía un gran propósito, pero en medio del sueño que Dios le dio y el cumplimiento de ese propósito, se le cruza en el camino esta mujer, la esposa de Potifar, que dijo, con este me quiero acostar. La esposa de Potifar no amaba a José. Lo que ella simplemente era el instrumento del diablo para destruir el propósito de José. Muchos de nosotros no nos damos cuenta, pero en realidad el enemigo lo que busca a través de la seducción y a través de la fornicación y el adulterio es destruir tu propósito. Y usted pensó que, pero que estoy bien, están mirando a la vecina. No está mirándote a ti. El diablo está mirando tu propósito y dice, tengo que destruirlo a este. Por eso dijo Salomón, este texto Proverbios 6:26 dice: la prostituta va tras un bocado de pan, pero la adúltera va tras el hombre que vale. En otras palabras, ¿qué es lo que está buscando el enemigo? Destruir tu valor. Y una de las maneras es a través de el sexo. Tu cabeza tiene precio en el infierno. Porque el diablo odia lo que Dios puso dentro de ti. El diablo odia el don que cargas. Y con tal de destruir ese don, busca destruirnos a nosotros. Y una de las maneras que lo hace es a través del sexo ilícito. Ahora escucha bien, yo considero que el pecado sexual, llámese fornicación, adulterio, es uno de los pecados más egoístas, porque busca la satisfacción personal sin importar a cuánta persona dañe en el camino. Aunque Salomón dice que el que comete adulterio le faltan los sesos, dice, se destruye a sí mismo, vergüenza acarrea. Pero en realidad, cuando yo cometo un pecado sexual, estoy dañando a mis generaciones. Solamente pensá en tus hijos las consecuencias de este pecado. Pero debes saber, escucha esto, que toda relación sexual fuera del contexto matrimonial no es amor, es lujuria y provoca muerte. Cuando se habla por ahí que dos personas que no están casadas, dice, hicieron el amor, uy, hermano, qué error, no, cometieron el acto egoísta más terrible que una persona pueda cometer, porque estoy dañando a mi esposa, a mis hijos, me estoy

0: destruyendo a mí mismo, porque Pablo va a decir en 1 Corintios 6 que el que peca sexualmente peca contra su propio cuerpo y se está destruyendo.
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0: 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Continuamos con el programa.
1: La lujuria consiste en usar al otro para mi propio placer, sin importar el daño que le imponga a esa persona. Voy a repetirlo, la lujuria es usar al otro, ¿para qué? Para mi propio placer. A mí no me interesa tus hijos, a mí no me interesa si estás casada o no. Yo quiero usar tu cuerpo, lo voy a poseer y después te voy a desechar. Pero quiero leerte un texto bíblico que me aterra, está en 1 Tesalonicenses 4, 3 al 8. Dice, pues la voluntad de Dios, escucha lo que dice, es vuestra santificación, que ustedes se aparten de fornicación, que cada uno de ustedes sepa tener su propia esposa en santidad y honor, no en pasión de concupiscencia como los gentiles que no conocen a Dios. Escucha ahora, que ninguno agravie ni engañe en nadie a su hermano, porque el Señor es vengador de todo esto, como ya los hemos dicho y testificado. ¿Ve la palabra agraviar? La palabra agraviar en este contexto significa provocar el deseo sexual en otra persona que yo no pueda satisfacer en santidad del matrimonio. En otras palabras, habla de usar al otro. Versículo 7, pues no nos ha llamado Dios a inmundicia, sino a santificación. Así que el que desecha esto, no desecha a hombre, sino a Dios. Esto está muy fuerte, mi hermano. Cuando yo no tomo en cuenta esto, en realidad lo que estoy haciendo, Señor, a mí no me importa ni tu ley ni tú. Estoy desechando al Señor. Y no me refiero aquí solamente al pecado sexual, sino que cualquier tipo de pecado que cometamos es un acto de rebeldía contra Dios, a través del cual yo digo, Señor, a mí no me importa lo que tú digas, yo quiero hacer lo que yo quiero, quítate. Con las consecuencias de eso después pueda llevar. Ojo, nadie está exento. Mira, nosotros podemos ver cuán importante algo es para Dios viendo cuánto el diablo intenta desfigurarlo o de imitarlo. Yo me puse a investigar y me puse a notar y casi me caigo de espalda cuando encontré así, sin buscar demasiado, y anoté 27 tipos de desviaciones sexuales posibles. No aguanté, eran cosas tan aberrantes. Y anoté alguna de ellas, las más comunes, adulterio, por ejemplo. Porque algunos, cuando hablamos de pecados sexuales, algunos dicen, ah, ese no es conmigo, yo no tengo ese problema. Espere, vamos a mirar. Adulterio, relaciones sexuales entre una persona casada y alguien que no es su cónyuge. Eso es adulterio. Fornicación, relaciones sexuales fuera del matrimonio entre personas no casadas. Si usted está soltero, fornica, ahí están los textos bíblicos. Lujuria, ya hablamos recién, deseo o pensamientos sexuales inmorales e incontrolados. Es cuando usted mira a una persona y la codicia sexualmente, eso es lujuria. Homosexualidad, relaciones sexuales entre personas del mismo sexo. Incesto, relaciones sexuales entre familiares cercanos. Está prohibido eso en la Escritura. Prostitución, ofrecer el cuerpo para relaciones sexuales a cambio de dinero u otros beneficios. Pornografía, consumo de material sexual explícito que fomenta la lujuria, la impureza, aunque no se menciona en la Biblia, directamente está vinculado al principio de pureza y santidad. Violación, forzar a alguien a realizar actos sexuales en

0: contra su voluntad. Masturbación, lo mismo, la Biblia no habla de masturbación, pero habla de la lujuria y la falta de control propio. Orgías y desenfreno, participación en actividades sexuales grupales, divorcio con fines inmorales, o sea que abandono el matrimonio para formar una relación adúltera, pedofilia, cualquier abuso sexual hacia menores, tráfico, explotación sexual, fetichismo sexual, poligamia y concubinato, transvestismos con fines sexuales, vestirse como el sexo opuesto con propósito de seducción y inmoralidad, fantasías sexuales inmorales, pensamientos persistentes e incontrolados de naturaleza sexual pecaminosa, exhibicionismo, tiene que ver con exponer genitales o realizar actos sexuales en público con el propósito de provocar o escandalizar, voyeurismo, que tiene que ver con mirar la desnudez de otro sin su consentimiento, sadismo o masoquismo sexual, practicar relaciones abiertas o swinging, que es intercambio de parejas, fetichismo específico, cibersexo, que está de moda hoy, zoofilia, que es acto sexual con animales, etcétera, etcétera.
1: En este primer segmento de la conferencia con Donald Franz, entendimos que el enemigo no nos mira a nosotros, sino al propósito que cargamos, usando la seducción como un arma de destrucción. En el próximo bloque profundizaremos en las diversas formas en que se manifiesta la impureza y las consecuencias reales que esto trae no solo a nuestra vida, sino a nuestras futuras generaciones. Gracias por estar con nosotros. Le habla Esteban Porras de Enfoque a la Familia, donde ayudamos a las familias a mejorar en Cristo.

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2: Hace pocas semanas estaba en una universidad dando una charla a estudiantes universitarios. Al terminar mi charla, se acercó una señorita, muy sincera, muy preciosa, de 20 años de edad, y me hizo esta pregunta que yo pensé compartir con usted aquí en el programa Luis Palau Responde. Me dijo: señor Palau, le he escuchado y vengo a hablarle porque algo me falta. Aquí, en mi interior, dijo esta joven golpeándose el pecho. Pero no me explico qué es. Y le pregunté: ¿tienes novio? Me dijo: sí. Le pregunté: ¿qué piensa él? Y ella me dijo: estamos en la misma situación. Más de una vez nos hemos preguntado qué nos falta, y no sabemos qué nos falta. Sencillamente que algo nos está faltando en la vida. Fue un rato precioso junto a esta estudiante universitaria. Se la presenté a otra joven que ha encontrado la solución para ese faltar del ser íntimo, y le expliqué más o menos lo siguiente. Le dije: primero, señorita, usted está honestamente confrontando lo que muchos millares de seres humanos no quieren confrontar, que todos venimos al mundo con un vacío interior, un vacío espiritual, un vacío que toda la raza siente y experimenta, un vacío que los filósofos, los poetas, los teólogos nos han querido explicar. Hoy incluso hasta los materialistas nos quieren explicar el porqué del vacío espiritual, pero pocos saben que todos venimos al mundo con un vacío interior, un vacío que solo Cristo puede llenar. Y le dije a esta señorita: señorita, la Biblia dice, el ladrón no viene sino para matar, hurtar y destruir. Yo, dijo Jesucristo, yo he venido para que tengan vida y para que la tengan en abundancia. En otra ocasión, Jesús, el Hijo de Dios, dijo, si alguno tiene sed, venga a mí y beba. El que cree en mí, como dice la Biblia, de su interior correrán ríos de agua viva. Y esto dijo Jesús, refiriéndose al Espíritu Santo, que habían de recibir los que creyesen en él, pues aún no había venido el Espíritu Santo porque Jesús no había sido aún glorificado. Y le expliqué a esta joven universitaria lo que le explico a usted, mi amable oyente. Le dije: señorita, lo que usted necesita es llenar ese vacío espiritual, ese algo que le falta, con la presencia de Cristo en su corazón. Cristo Jesús, el Hijo de Dios, murió en la cruz del Calvario y dio su sangre, ocupó nuestro lugar en la cruz para que usted, señorita, conozca lo que es ser perdonada. Porque el vacío, ese algo que le falta, que usted me explica, eso proviene de estar desconectado de Dios. Es como una lámpara eléctrica que no está enchufada al cable eléctrico. Le falta electricidad. Esa lámpara tiene todo el potencial de iluminar, de dar calor y de dar vida y luz. Pero si está desconectada de la electricidad, esa lámpara nunca va a producir ni luz, ni calor, ni vida. Y por lo tanto, señorita, usted necesita hacer contacto con Dios. ¿Usted ha hecho contacto con Dios, mi estimado amigo oyente? ¿Usted le ha abierto el corazón a Jesucristo? ¿Le ha dejado entrar a su vida y a su familia? ¿Usted tiene la vida eterna dentro suyo? Así se llena ese algo que le falta.
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quiero que abra su Biblia sin más, Romanos capítulo 1, versículo 16, el poder que transforma. Es interesante lo que vemos en el día de hoy. A la gente le gusta el poder, la gente ama el poder, la gente le gusta estar arriba, no abajo. Y llegar ahí, bueno, es para justamente hacer cosas muchas veces que no tienen razón de ser. Pero otros aman el poder para ayudar, para bendecir, para, bueno, hacer un montón de cosas que realmente pueden ayudar. Pero no pueden cambiar nuestro interior. Y esa es la idea. El apóstol Pablo sabía bien de qué estaba hablando. ¿Por qué? Porque él era un hombre que el Señor había transformado, cambiado. Y realmente su vida había sido una vida totalmente ajena al Evangelio de Cristo. Por eso, ¿dónde está el poder? El poder está en el Evangelio, escuche esto. Porque no me avergüenzo, dice el apóstol Pablo, del Evangelio. ¿Por qué? Porque es poder de Dios. El Evangelio no es una simple doctrina o algo por el estilo, sino es poder de Dios. El Evangelio es poder de Dios para salvación a todo aquel que cree. Una vez más, porque no me avergüenzo del Evangelio, porque es poder de Dios para salvación a todo aquel que cree. Oramos. Padre mío, en el nombre de Jesús, Señor, hemos abierto tu palabra y te rogamos, Señor, que tú nos hables por medio de ella. Señor, que tu presencia maravillosa esté aquí en medio nuestro, aunque está en nuestro corazón, pero tú te pasees, Señor, en este lugar, y también aquellos amigos, Señor, que tal vez no te conocen, y aquellos que tal vez se han rezagado, han quedado, Dios mío, aletargados. Señor, tócalos en esta mañana, que tu presencia maravillosa, Señor, obre con poder en esta mañana, y tú nos hables por medio de tu palabra, Señor, y podamos salir de este lugar empoderados, desafiados, listos y preparados, Señor, para desarrollar lo que tú has puesto en nuestro corazón. En el nombre de Cristo, creo, papá, que tú lo haces. Atamos y amarramos todo espíritu, todo poder que quiera quitar la autoridad de la palabra. Y en el nombre de Cristo, declaramos este tiempo libre, tiempo de bendición, tiempo de alegría, tiempo de gozo y tiempo de recibir, Dios mío, Señor, tu palabra y anidarla en nuestro corazón. Y al ponerla en práctica, produzca mucho fruto para la gloria bendita de tu nombre. En el nombre de Cristo te damos gracias, mi Señor. Amén, amén y amén. Aleluya. Y a su nombre. Denle un aplauso al Señor. Dale fuerte un aplauso a la palabra. Es interesante porque el apóstol Pablo era un hombre, a ver, ¿cómo podríamos llamarlo? Un hombre encumbrado, un hombre socialmente muy alto, un hombre que lo tenía todo. Era un hombre brillante, si podemos llamarlo, capacitado en cuanto a la religión, en cuanto a todo lo que era el Antiguo Testamento. Cuando apareció la iglesia, él dijo: yo tengo que perseguirla porque esto están dañando la iglesia, esto están dañando, perdón, la religión, y están dañando el Antiguo Testamento. Y él fue un perseguidor de la iglesia. Cuando se encontró con Cristo, se encontró con el Espíritu Santo, y él iba en un brioso caballo y fue derribado del caballo y se encontró con el Señor mismo. Por eso él dice: yo soy un apóstol como abortivo. ¿Por qué? Porque el Señor mismo me tocó y me dice: ¿qué haces aquí? ¿Qué estás haciendo aquí? ¿Qué es lo que haces? Y el Señor lo derribó para derribarlo no solamente de su caballo espiritual, de lo que él era. Y luego él podía decir: la verdad, todo lo que tengo, lo tengo en el último lugar, lo tengo por basura incluso, dice. ¿Para qué? Para agradar a Cristo. Se encontró con el poder de Dios que lo cambió y lo transformó. Por eso él puede decir con tanta veracidad y con tanta autoridad, porque el Evangelio es poder de Dios para salvación a todo aquel que cree. ¿Quién puede salvar a alguien? Podemos salvarlo, no sé, de un incendio, podemos salvarlo de algún accidente, podemos salvarlo de la pobreza, podemos salvarlo de un montón de cosas. Pero ¿quién puede salvar su alma? Nadie. Solamente el autor. ¿Y cuál es la herramienta? ¿Cuál es la llave? La palabra. El Evangelio de Cristo. Que puedan conocer a Jesús. Y esa es la idea. La mayoría de los seres humanos aman el poder porque se sienten más fuertes, porque los coloca en un nivel alto, tal vez en un estatus más alto, sin ir más lejos. ¿Sabe? Es interesante, pero las personas que llegan a veces a un nivel muy alto lo hacen en beneficio propio.
Luego, en vez de ayudar, todo lo contrario, se dejan todo para sí mismos. Y lo que hacen es usar al otro para poder beneficiarse ellos mismos. Sin ir más lejos, dentro de la próxima semana, nuevas autoridades tomarán el gobierno de este país y tomarán las autoridades los lugares más renombrados donde tienen poder para llevar adelante. Ayer, por ejemplo, de pronto fui por una calle normal y de pronto había un pozo enorme, no me di cuenta. ¡Pah! Pegué con el auto y digo yo, no podrían pavimentarlo. Y de pronto tuve que hacer otra pirueta más. ¿Por qué? Porque me metí en otro pozo más en el centro de la ciudad. Y digo yo, wow, el poder para ayudar y el poder para hacer lo que se debe hacer no se usa. Se usa para otro tipo de cosas. Y qué triste es, porque la verdad es que todo eso puede cambiar. Incluso los que vienen o los que se van o los que vendrán el día de mañana van a mejorar la calidad de las personas y van a tener tal vez una mejor vida. Tal vez tendrán su casa, tendrán su auto, las calles estarán pavimentadas. Pero nadie puede cambiar, nadie puede usar un poder para cambiar el corazón del hombre. El único que lo puede hacer es Jesús a través de su propio evangelio. ¿Cuántos dicen amén a eso? Y sabe, lo podemos ver de manera práctica y lo podemos ver porque cuando uno habla así dice, bueno, pero muéstreme una realidad. La iglesia nació de esa forma. La iglesia de Cristo nació en el primer siglo cuando Cristo murió. Dejó allí un grupo de personas nada más. Dejó a sus apóstoles que se habían reconciliado prácticamente con él y entendieron que debían esperar la llenura del Espíritu Santo para poder transformar y ser transformados completamente. Ya tenían el conocimiento, pero ahora les faltaba la llenura del Espíritu para que ellos pudieran saber cómo manejar ese poder y esa autoridad que Dios les daba sobre todas las cosas, sobre todas las cosas. Y es interesante, porque aquí en el capítulo 2, en el versículo 37 al 47, se lo voy a leer rápidamente para que usted pueda entender el contexto. Están allí reunidos los 120 y de pronto aparece el Espíritu Santo y llena el corazón, llena la vida, llena el cuerpo, llena el alma con su propia presencia. Y dice que sobre la cabeza de los que estaban allí había lenguas de fuego, había como una llama de fuego sobre su cabeza. Y de pronto la gente comienza a mostrarse despavorida, porque de pronto dice, ¿qué está ocurriendo? ¿Qué está pasando? ¿Quién se levanta? Nadie quiere hablar, todos están callados, simplemente asombrados por lo que ocurre en ese momento. El apóstol Pedro se levanta para explicar el suceso, para explicar lo que estaba ocurriendo allí. Es lo que le sucede a veces cuando las personas se encuentran con Cristo y se encuentran con la palabra y creen en el Señor y son transformados, y la gente asombrada, su propia familia le dice, pero ¿quién te hizo esto? Personas, no sé, que consumían drogas, para hacerlo práctico, y consumían cantidad de drogas, bueno, pasaron por un montón de lados, pero se encontraron con Jesús y fueron transformados. Y ¿qué te hicieron? ¿Te lavaron el cerebro? No, le lavaron el corazón, que es diferente. Le lavaron su interior. Fue transformado y cambiado por el poder de nuestro Dios. Permítame leerle Hechos capítulo 2, versículo 37 al 47, en la versión Reina Valera. Al oír esto, se compungieron de corazón y dijeron a Pedro y a los otros apóstoles, varones hermanos, ¿qué haremos? Pedro le dijo, arrepentíos y bautícese cada uno de vosotros en el nombre de Jesucristo para perdón de los pecados, y recibiréis el don del Espíritu Santo, porque para vosotros es la promesa, y para vuestros hijos, y para todos los que están lejos, para cuantos el Señor nuestro Dios llamare. Y con otras muchas palabras testificaba y les exhortaba diciendo, sed salvo de esta perversa generación. Así que los que recibieron su palabra fueron bautizados y se añadieron aquel día como 3,000 personas, y perseveraban en la doctrina de los apóstoles, en la comunión unos con otros, en el partimiento del pan y en las oraciones. Y sobrevino temor a toda persona, y muchas maravillas y señales eran hechas por los apóstoles. Todos los que habían creído estaban juntos y tenían en común todas las cosas, y vendían sus propiedades y sus bienes y los repartían a todos según la necesidad de cada uno. Y perseverando unánimes cada día en el templo y partiendo el pan en las casas, comían juntos con alegría y sencillez de corazón, alabando a Dios y teniendo favor con todo el pueblo. Y el Señor añadía cada día a la iglesia los que habían
de ser salvos. ¡Wow! Tremendo. Un mover de Dios impresionante. Algo extraño, algo impresionante ocurrió en ese momento. Algo espiritual, algo sobrenatural, que ellos no podían entenderlo. Lo primero que hace el poder de Dios y el poder del Evangelio, porque él predicó un sermón y contó la historia simplemente de que Jesús, bueno, era el Cristo, el Mesías prometido, y que había llegado y que le habían crucificado, pero que no tuvieran culpa, que simplemente era parte del plan, era parte del propósito del Señor. Y lo primero que ellos sintieron y se dieron cuenta, porque era una predicación bajo el poder y la unción del Espíritu Santo. Cuando uno predica, uno puede hablar mucho y puede hablar muy bien, y uno puede convencer, incluso puede lograr de que alguien de pronto se sienta, no sé, consternado y llore incluso, pero el que cambia el corazón es Jesús, es el Espíritu Santo, es la presencia del Espíritu Santo. Y aquí este sermón fue predicado con poder y con unción del Espíritu Santo. Si usted lee el sermón simplemente es una descripción de lo que había sucedido y cómo Jesús había sido crucificado, nada más. Pero dice que las señales iban a seguir a la palabra y a aquellos que se convertían. Y aquí había la primera señal, esa primera señal que nadie podía lograr. ¿Sabe lo que ocurrió? La gente se sintió compungida. Y la gente de pronto se sintió tan mal y se sintió que había pecado y que había hecho mal las cosas. Y que había hecho mal y que ellos mismos habían permitido, no habían descubierto a Jesús. Recuerde la historia. Cuando lo llevan ante Pilato, Pilato dice: yo me lavo las manos acá, ustedes van a tener que elegir. Y de pronto sacan a Barrabás de un lado, y Barrabás era un criminal, era un delincuente, y acá sacan a Jesús. Él dice que es el rey de los judíos, por lo tanto ustedes que son los judíos y los que viven aquí, digan a quién vamos a crucificar, porque a uno tenemos que crucificarlo. ¿A quién soltamos? ¿A Barrabás o a Jesús? ¡Suelten a Barrabás! ¡Suelten a Barrabás! Crucifican a Jesús. Y ahora ellos se dan cuenta que de pronto viene una convicción en su corazón. El Espíritu Santo, en primer lugar, es el que convence de pecado. Nosotros queremos convencer nosotros a la gente. Es el Espíritu Santo. Por eso que cuando hablamos la palabra, lo primero que tenemos que hacer es orar. Señor, yo quiero hablarle a esta persona. Tengo un enemigo en mi, no sé, en mi trabajo. Tal vez se sienta conmigo y estudia conmigo. Y es un ateo y siempre está diciendo cosas fuera de lugar. Señor, permíteme hablarle. Pero permíteme hablarle no en mi capacidad, sino que tú lo convenzas de pecado. Y cuando esa oración es realmente sale del corazón profundamente, porque quiero ver a mi amigo no como un enemigo, no tampoco simplemente para verlo cambiado y que deje de molestarme, no, quiero verlo salvado, quiero ver que se salve del infierno, que se salve de todo lo que va a venir sobre él si no conoce a Jesús. Aflicción por el otro, esa era la idea. Lo que estaba diciendo justamente Pedro era eso: ustedes son responsables. Han matado nada más ni nada menos que a Jesús, pero tenía que morir para que ustedes pudieran tener una vida nueva. Y escuche esto, al oír esto se compungieron de corazón. Esta manifestación no hace sino otra cosa: confirmar la palabra y confirmar las profecías y confirmar las promesas que estaban escritas en el Antiguo Testamento, y ellos lo sabían. En Zacarías, por ejemplo, capítulo 2, versículo 10, hay una promesa: y derramaré sobre la casa de David y sobre los moradores de Jerusalén espíritu de gracia y de oración.

De pronto dice, matamos al Hijo de Dios, matamos al Señor, matamos al Mesías. Lo queríamos al Mesías y lo matamos. El tema era que ellos esperaban un Mesías que viniera a libertarlos de todo lo que era externo, todo lo que era la pobreza, la miseria, lo que era la opresión romana. Ellos creían que iba a venir un nuevo David, que iba a ser, perdóneme la expresión, un capo, un luchador, un guerrero tremendo, que iba a pelear. Porque, y por eso que lo descubrían a Jesús, decían, si este llega a ser el Mesías, estamos salvados. Resucita muerto, le da vista a los ciegos, los sordos oyen, la gente que está mal, bueno, no sé, los que están con una plaga tan grande, que con una enfermedad prácticamente terminal, son sanados. Estamos listos. Nos matan a los guerreros y lo ponemos a Jesús, levantarlo de nuevo. Estamos salvados. No, yo vengo a cambiar el interior. El poder que yo tengo, el poder del Evangelio, no es para estar bien simplemente, no es para sentirnos bien, es para ser transformados por el poder de nuestro Dios. ¿Cuántos dicen amén a eso? Y traer convicción a nuestro corazón. Y la promesa se cumple, la profecía tiene cumplimiento aquí. Creo que ellos sintieron los clavos. Yo no sé si a usted le ha ocurrido que de pronto el Espíritu Santo te toca y te derramas y pareces, no sé, agua derramada en el piso. Y no paras de llorar, de quebrantarte en la presencia del Señor y eres nada. Y te sientes realmente nada. Hay algo tan grande y tan fuerte en el corazón. ¿Por qué? Porque eso solamente lo puede producir el Espíritu Santo. Eso lo produce cuando entramos en la presencia del Señor. Creo que ellos sintieron esos clavos de tal vez el mismo dolor, una predicación fuerte, porque habían crucificado a Cristo. Habían crucificado a Jesucristo. Jesús es el nombre natural de Él. Cristo es el nombre del Mesías prometido. Y qué interesante, porque la palabra Jesucristo es lo que realmente deberíamos pronunciar. Jesucristo. Él es Jesús, el Hijo de Dios, pero también es el Mesías prometido. ¿Cuántos dicen amén a esto? El Espíritu Santo vino para convencer de pecado. Lo señala su palabra por muchos lados. Solamente tomé Juan 16:8, y cuando Él venga, convencerá al mundo de pecado, de justicia y de juicio. Estaba anunciado, se lo había dicho justamente a los discípulos allí, a sus apóstoles. Pero ¿quién será la persona que lo diga? ¿Quién será la persona que lo proclame? ¿Cómo oirán si no predicamos la palabra? ¿Cómo oirán si nosotros estamos cómodamente desarrollando nuestra vida natural y nadie nos conoce? Y somos simplemente nada más ni nada menos que los agentes secretos del Evangelio. Nadie nos descubre. Nadie nos conoce. Y pasan años tal vez sentado con alguien y no sabe que soy cristiano. ¿Qué clase de cristianos somos? Los que predican necesitan ser investidos de poder. Necesitan la unción del Espíritu Santo. Es interesante, escuche esto. Piensa en esto. ¿Quién era Pedro? ¿Un hombre instruido? No. ¿Un hombre capacitado? Con capacidades que todavía no salían a flor, porque era un simple pescador. La Biblia lo retrata, lo muestra como simplemente un hombre normal, un hombre del medio, o sea, un mediocre. Un hombre trabajador, todo lo que quiera, pero con un nivel del medio. No para arriba ni para abajo. Trabajador, el trabajo de sus padres, era pescador, nada más. Era un hombre del vulgo, un hombre común. Y qué interesante, porque él se pone de pie y comienza a predicar un mensaje lleno de la unción de Dios. Ya quisiera yo predicar un mensaje así. La palabra brota, varones hermanos, lo toca de tal manera que de pronto están confundidos. Varones hermanos, ¿qué haremos? Dios usa a Pedro, ¿cómo no te va a usar a ti? ¿Cómo no nos va a usar a nosotros? Por eso necesitamos orar por los que están a nuestro alrededor. Tal vez tenemos un vecino molesto, tenemos un vecino, no sé, que hace cosas en contra nuestra, y él tal vez ni se da cuenta, simplemente dice, este me cae gordo. Yo no se ha dado cuenta cuando a veces la gente dice, este me cae gordo. ¿Y por qué? No sé, pero me cae gordo. No sé, no me gusta la forma, no me gusta cómo camina, no me gusta nada, no me gusta nada de él. Es algo espiritual. Y como

0: vecino es un mal vecino. No, es un buen vecino. No sé por qué le tengo bronca. Una animosidad espiritual. ¿Cómo la vamos a derribar? Buscamos un buen abogado, ¿eh? Y le hacemos un buen juicio. Va a ver, se la va a ver conmigo. No, señor. Agarramos, me paro ahí en la esquina y va a ver con quién se va a atrever y con quién se va a enfrentar. Conmigo. No es tampoco allí. Cuando hay unción, cuando la palabra de Dios toca y oramos por él, Señor, tócalo. Señor, tócalo. Otros dicen, bueno, directamente me mudo de lugar, me voy a otra parte y ya está, listo, se acabó el problema. No, no, no. ¿Por qué crees que Dios lo colocó a tu lado? ¿Por qué crees que Dios permitió de que tú fueras a vivir en el mismo lugar, en el mismo barrio, en el mismo edificio? No sé, lo que quieras, llámalo como quieras. Que te sientes en el mismo lugar donde Él está. Y de pronto sientas el oprobio y sientas, bueno, que no te aman, que todo lo contrario, quieren algo malo para ti. El apóstol Pedro estaba dispuesto a pagar el precio. Y a pagar el precio de servir y predicar la palabra. Y miren lo que provocó. La historia dice, la palabra del Señor dice que incluso era tanta la gente que se había convertido que traían los enfermos a rolete. Y aún más no podían ni siquiera pedirle a Pedro, ¿por qué no los tocas? ¿Vio? Cuando seguían a Jesús decían, tócalo Jesús, tócalo, tócalo, tócalo. Acuérdese de la mujer del manto que dice, yo si solamente toco el manto de Jesús. Tenía que ver con el manto, tenía que ver con tocar algo. En ese momento cuando el apóstol Pedro comienza a ser usado y los apóstoles todos comienzan a ser usados de tal manera que la gente se vuelca de tal forma y se convierte porque el poder de Dios se había manifestado de tal manera que la gente era sanada, libertada y era realmente algo muy fuerte dentro de la ciudad. Se calcula que se habían convertido en 2 meses, se habían agregado a la iglesia más o menos 30.000 a 40.000 personas. Se habían convertido al Señor. Y dice que traían los enfermos y los ponían en fila y los acostaban y le decían, Pedro, por lo menos que la sombra tuya toque los enfermos. Y los enfermos se sanaban. Y algunos dirán, wow. Era así. Es que era real. Y es interesante, piense en nuestro propio ministerio. Comenzamos en una pequeña carpa. Predicábamos en la calle, predicábamos en una esquina, predicábamos en la plaza. Yo recuerdo cuando estábamos, no sé, yo estaba tocando una guitarrita allí con un megáfono, con una batería, y Sole y mis dos niños ahí, y de pronto estaba cantando, la gente lógicamente quería escuchar, tocábamos la guitarra, cantábamos una canción y cantábamos un compás de coritos, y de pronto la gente escupía por ahí, otro nos saludaba y decía hola. Predicar la palabra, no se necesita púlpito, no se necesita un escenario, se necesita la calle. En la calle debemos predicarle y debemos ver la aflicción de la gente, no que vive en la pobreza espiritual, que tienen un destino de ruina, que tienen un destino eterno sin Dios, que se van a morir. A veces la gente dice, bueno, pero mi familia están todos bárbaros, tienen casa, tienen yate, tienen... No te vas a llevar ni el yate, ni te vas a llevar la casa, no te vas a llevar los dólares, no te vas a llevar nada. Si tienes a Cristo dentro de tu corazón, serás salvo. Por eso el poder del Evangelio transforma la vida del hombre. Para el que cree, la salvación está. Mis amados, cuando el poder de Dios se manifiesta, el pecador es confundido. Las personas que estaban allí, de pronto dijeron, ¿y ahora qué vamos a hacer? Sonamos y matamos a Jesús. Y ahora, ¿quién nos puede libertar? ¿Quién puede hacer y quién puede ayudarme? ¿Y quién puede ayudarnos? Estaban ahora enloquecidos porque creían que no tenían oportunidad. Esto me hace acordar a Noé. Noé predicando durante 120 años y predicando la palabra, diciendo, miren que va a llover, va a venir un diluvio. ¿Qué es eso? No entendemos nada, Noé. Dice que en ese momento no había llovido nunca. Pero la maldad había subido de tal forma que Dios dice, yo quiero que la gente tuya, tu familia, se salven. Por lo tanto, haz un arca. El arca tenía 120 metros, si mal no me recuerdo, por 27 de ancho. Al tomar los codos se podía... Y decía que debía colocar un animal, un macho y una hembra, para que luego se llevara adelante el desarrollo de lo que, todo lo que era la naturaleza en ese momento. Y es interesante porque llegó un día donde la puerta del arca se cerró. ¿Y sabe qué ocurrió? Comenzó a llover. Y de pronto comenzó a llover de tal manera que la gente dijo, ¿qué está pasando? Está cayendo agua. Está cayendo agua. Yo me imagino la tormenta que se vino, como la del otro día, y de pronto cae lluvia, pero mal. Y de pronto un avivado, seguramente uno de los rápidos que había allí, dijo, ¡Noé tenía razón! ¡Vamos! ¡Vamos! ¡Toquémosle la puerta! No, la puerta está cerrada, amigo. Ya no hay motivo. No te puedo abrir la puerta. La puerta está cerrada. Creo que la misma convicción había en el corazón de esta gente. ¿Y ahora qué hacemos si matamos a Jesús? Le permitimos que se matara. Nosotros no lo matamos. Lo mataron los romanos, pero nosotros dijimos que sí. Y se dieron cuenta que necesitaban ser salvos. Y el único que podía salvarle había colgado en un madero, había muerto en un madero. Pero lo que ellos no se habían dado cuenta es que Jesús había resucitado y que también estaba con ellos. Ahora, ¿cuál fue la respuesta del apóstol Pedro y de los apóstoles allí? Mire lo que dice la palabra. Simplemente una sencilla instrucción. Y esto para todos nuestros amigos que nos escuchan. Pastor, ¿y cómo puedo entonces yo acceder a eso? ¿De qué forma puedo hacerlo? Era una orden clara, precisa, concisa, cortita. Arrepiéntanse y bautícense. Nada más. Arrepentíos y bautícese cada uno de vosotros. Y luego dice el versículo, y recibiréis nada más ni nada menos que el regalo, el don del Espíritu Santo, porque para vosotros es la promesa. Los que recibimos a Cristo en nuestro corazón, la presencia del Espíritu Santo es normal y debe ser normal en nuestra vida. ¿Cuánta gente? No sé, puedo hablar cualquier cosa, al albur, predican bien, hablan bien, qué sé yo, gesticulan bien, cantan bien, tienen lindas voces, todo lo que quieran, no significa nada porque es natural. Eso es lo natural. Lo sobrenatural es lo que viene de adentro, que proporciona a lo que está afuera y a lo que uno tiene, lo perfecciona de tal manera que le da unción a lo que hace. Y de pronto alguien canta, y alguien canta, no canta tan, pero tan bien, y está lleno de la unción de Dios. Y transmite algo tan poderoso, algo tan fuerte, que la gente es tocada. Dice, yo no me quiero ir de aquí, yo me quiero quedar, yo quiero escuchar, quiero seguir escuchando, porque hay algo dentro de mí que está fluyendo, y es la presencia del Espíritu Santo. Y la sencilla aclaración, mi querido hermano, y la actitud que debían desarrollar era, arrepiéntanse, un verdadero arrepentimiento. Estoy arrepentido de haberlo hecho. Nunca voy a olvidar a mi papá cuando me decía a mí, a mi hermano, éramos muy peleadores. Peleamos por cualquier cosa, éramos los dos últimos, nos peleábamos. Si era una manzana, bueno, yo la quiero, yo también la quería. Papá decía, bueno, mi papá era un sabio, en serio. Él decía, bueno, ¿a qué era la manzana? Hay una sola, uno reparte y el otro elige. Tomá mate. Entonces el que la partía tenía que partirla bien, pero bien derechita, y el otro elegía y decía así, ¿cuál es la más grande? Pues si había un poquito más grande, el otro me hacía así o yo le hacía así a mi hermano, me llevé la mejor parte. Y cuando nos discutíamos o peleábamos, decía, venga los dos, pedile perdón a tu hermano, perdóname. No, mírelo a los ojos, mire a su hermano a los ojos, dense la mano, pídanse perdón, listo. El arrepentimiento tiene que ver con el dolor que provoca el haberme equivocado, el haber hecho mal las cosas. Y ese dolor nace en nuestro interior y trae convicción. No quiero hacerlo más, me duele. Y luego dice la palabra, y recibiréis el don del Espíritu Santo luego de que seas bautizado. Las palabras de Pedro no fueron, comiencen a hacer algo bien, ¿por qué no vienen un ratito? ¿Por qué no leen, aunque sea un versículo bíblico? ¿Por qué no hacen? Bueno, no dejen, no hagan tantas macanas. Hagan poquitas, hagan una sola. Comiencen, hacen 10, hagan 9. Mañana hacen 8. No, arrepiéntase, mi amigo. Arrepiéntase, mi hermano. Arrepiéntase de todo corazón. Porque la venida de Cristo está cerca. Él puede venir mañana. Él puede venir en el día de hoy. Él puede venir ahora. ¿Y nuestra vida dónde estará? Muchas veces las preocupaciones con todo este mundo que tenemos, con toda la confusión que tenemos en este país. Hay gente confundida por todos lados. ¿Será que va a ser el buen presidente? ¿Será que va a ser peor que el otro? ¿Será que no voy a tener para comer? ¿Será que no voy a poder pagar? Y toda la gente está en lo mismo. Toda la gente está, y perdóneme la palabra, embobada con eso. Los cristianos debemos estar seguros en Cristo. El Señor nos ha cuidado y nos ha guardado y nos ha bendecido siempre. Por lo tanto, quédate quieto. Quédese quieto, mi hermano. La instrucción era muy buena. Arrepentíos y bautícese cada uno. El arrepentimiento, en primer lugar, era cambiar el modo de vivir, el modo de pensar acerca de Jesús. Jesús vive tranquilo, tranquilo. Pero luego bautizarse tenía que ver con decirle al mundo: realmente he cambiado y estoy en proceso y sigo cambiando. Dios me ama y lo entiendo, y necesito bautizarme, necesito mostrarle al mundo de que realmente soy una nueva criatura, que algo grande ha pasado en mí. Al hacer esto, el don del Espíritu Santo llenará nuestra vida, llenará nuestro corazón. Vamos a ser dotados de ese poder tan grande que cambia vida, que transforma vida. Que cuando predicamos la palabra en algún lugar, de pronto alguien se arrepiente, vuelve a Cristo, vuelve a los pies de Jesús, y de pronto todo es transformado y uno dice: ¿quién lo hizo? Lo hizo Dios, pero usó una herramienta. Tú eres la herramienta, yo soy la herramienta, nosotros somos la herramienta. ¿Cuántos dicen amén a eso? Y eso es poderoso, y eso es poderoso. La orden implementadas, sencilla, simplemente lo que ustedes tienen que hacer es arrepentirse de verdad, de todo corazón, y luego bautícense. ¿Sabe cómo fue recibida? Como una lluvia en un tiempo de verano, cuando necesitamos agua y todo está seco. Dice la palabra aquí en el versículo 41: así que los que acogieron bien su palabra fueron bautizados. 3,000 dijeron: ¿qué hay que hacer? Yo me arrepiento de corazón. ¿Qué hay que tirarse al agua? Me tiro al agua ya. ¿Dónde? ¿Dónde? ¿Dónde? ¿Dónde? ¿Dónde? Busquen algo. No sé, yo me quiero bautizar ahora. Me quiero bautizar en este momento. Porque cuando viene convicción del Espíritu, no quiero esperar tanto tiempo. Quiero bautizarme. Quiero realmente ser un hombre nuevo. Creo que ninguna persona que haya cometido un delito ha recibido realmente un perdón tan magnánimo, tan grande, tan poderoso. Todos tus pecados serán absueltos. Serás un hombre libre, una mujer libre. Serás una persona totalmente diferente. Dios lo ha dicho así. Y si tú lo permites, recibirás nada más ni nada menos que la llenura del Espíritu Santo, y vas a ser una persona totalmente diferente, y vas a mirar el mundo desde una perspectiva totalmente distinta. Lo vamos a mirar con eternidad. Nuestro ojo, nuestra visión, nuestro foco estará puesto en la eternidad. ¿A dónde voy? ¿Dónde voy? Hay gente que es muy fuerte, que me dice: a mí la muerte, yo estoy preparado para la muerte, háblenme de la muerte a mí. Espere que pase un auto por al lado, nada más, y de ¡ay! Mirá si me moría. Está asustado, mal. Los hijos de Dios vemos una transición, nada más. Estamos asegurados. ¿Cuántos de esos hombres fuertes, mujeres fuertes, han clamado con un rito de amargura: no sé dónde voy, no quiero morirme? Y alargan cada día y tratan de alargar su estadía en la tierra porque no saben de su destino eterno. ¿Quién se lo dirá? Nosotros somos las herramientas de Dios para decírselo. Y es importante que todos procedamos a hacerlo de la manera correcta, porque el perdón otorgado es para toda la humanidad. Pastor, ¿y si es un asesino? ¿Y si es un delincuente? ¿Y si es el delincuente que vino a robarme la otra noche y me robó todo? ¿Y si se entrega a Cristo esa noche, será tu hermano? Y alguno dirá: pero pastor, eso es injusto. No, Dios te va a devolver el doble con toda seguridad. Tal vez el pecador diga por allí: tengo guardadas todas tus cosas y te agrego algunas más que tenía por ahí. se terminó. El Señor es que cambia la vida. Punto 2, el poder del Evangelio transforma a las personas. El poder del Evangelio es lo que hace que de pronto sientas algo tan distinto. Dice en el versículo 42, la gente que estaba allí tuvo un cambio radical. Imagínese la gente de la sinagoga venir como a veces tenemos por costumbre. Oh, yo el domingo tengo que ir a la iglesia. Bueno, estamos acostumbrados a venir, nos juntamos con nuestros amigos, nuestros hermanos, disfrutamos por ahí de la palabra, pero no hay más nada. Es simplemente algo que estamos habituados a hacerlo y a llevarlo adelante. Y es interesante, dice, y se ocupaban asiduamente en la enseñanza de los apóstoles, en la comunión unos con otros y en el partimiento del pan y en las oraciones. Se habían convertido realmente a Dios por medio de Jesucristo, por medio de su gran amor, y habían sido llenos del Espíritu Santo, y eso produjo en ellos un cambio enorme. Dividí este versículo para entenderlo mejor. En primer lugar, ellos podían demostrar ahora, en primer lugar, una avidez por la palabra, un deseo por la palabra, un anhelo de poder amar la palabra y entender la palabra, y entender la palabra de Dios. Se instruían continuamente en el conocimiento de la palabra. Quiero saber de Cristo, ¿qué dice de Cristo la palabra? ¿Qué dice el Antiguo Testamento? Háblenos de Él, díganos cómo era Él. Y podían descubrir en todo el Antiguo Testamento cómo se hablaba del Mesías, cómo se hablaba de la venida de Cristo, de cómo iba a venir el Mesías para traer alivio a su alma y darles un nuevo comienzo. En segundo lugar, amor los unos por los otros. Era un amor verdadero. Practicaban la comunión. No les era difícil estar juntos. Hoy, para juntar los varones, vamos a juntar los varones. Ah, yo no puedo, pa. Ah, no, yo no, estoy re cansado. Ya no queremos estar ni juntos. Queremos reunir a los jóvenes, lo mismo. Ah, no, yo tengo mucho para estudiar. Ya no quiero ni estar. No es una prioridad. Me da lo mismo estar con uno o con otro. Estoy tan ocupado que no tengo tiempo para la comunión. No tengo tiempo para estar en comunión con mis hermanos. Y eso es fuerte y es doloroso. ¿Sabe por qué? Porque la comunión es algo que va a permanecer para toda la eternidad. El día de mañana, cuando vayas al cielo, ¿sabes con quién vas a estar? Con nosotros. Hola. Pastor, va a ser reaburrido allá arriba, ¿no? No va a ser nada aburrido. Vamos a disfrutar de la comunión. Qué lindo es estar con hermanos. Cuando nos vamos por ahí, nos vamos a pescar, nos vamos a una reunión o algo por el estilo, y estamos todos juntos, es maravilloso. Ellos debían practicar la comunión, no les era difícil estar juntos. Los lazos afectivos se habían convertido en algo sólido y bueno, y debían hacerlo, y eso les hacía bien. En tercer lugar, amor por su Señor que estaba ausente. Celebraban la Santa Cena y la celebraban en las casas. ¿Sabe por qué? Porque era la palabra, decía lo que había escrito el apóstol Pablo. Cada vez que ustedes lo hacen y practican lo que el Señor nos ordenó hacer, ustedes cada vez le están diciendo al Señor: ven pronto, Maranata, ven pronto, Maranata, ven pronto. Señor, no te tenemos aquí, pero te tenemos presente en nuestro corazón. En el Espíritu te tenemos, y compartimos el pan recordando tu muerte y recordando la comunión que tenemos los unos a los otros. ¿Cuánta gente ni lo entiende ni tampoco lo practica? ¿A mí qué me importa que sea la Santa Cena? Hoy tengo ganas de dormir. Duerma, amigo, no hay problema. Y no estamos entendiendo lo que provoca realmente el Espíritu Santo en nosotros, lo que debe provocar en nosotros la nueva vida. Mire, voy a hablar de mí. Cuando era joven, yo esperaba, trabajaba hasta el día viernes. El día viernes, la platita acá en el bolsillo, ¿a dónde me voy? Con mis amigos. ¿Qué tenemos para hoy, muchacho? ¿Qué tenemos para el día de hoy? Bueno, había salida, había comida, había diversión, había de todo. Y debíamos hacerlo, yo lo debía hacer, porque era algo normal para mí. Nosotros debemos practicar justamente que nuestro Señor está con nosotros y aplicarlo a nuestra vida y sentirnos pleno de alegría, de gozo, y celebrar juntos la Santa Cena. Nadie debe faltar. En cuarto lugar, amor por la oración pública y la oración privada. ¿Cuántos oramos? No lo sé, pero todos debemos hacerlo, porque la palabra así lo señala. No era difícil unirse para orar. Mañana comienzan nuestros 7 días de ayuno y de oración. Aquí a la mañana, a las 7 de la mañana, de 7 a 8, hay un grupo orando, y todos debemos hacerlo. Al estar injertados en Cristo, vinieron a ser llenos por la presencia del Espíritu Santo, que los convocó y le dijo: ustedes son importantes para mí, ustedes son parte de mi cuerpo, ustedes son el cuerpo, mi propio cuerpo llamado la iglesia, y yo los necesito a todos. En segundo lugar, el egoísmo se transformó en amor. Yo, cuando uno es niño cuida su juguete, y de pronto viene el primo, y de pronto viene el primo y dice: oh, qué cantidad de juguete que tenés, préstame ese. No, ese no se toca. Ese no se toca. Las nenas con sus muñecas. No, la muñeca mía yo no se la doy a nadie. Y se la guarda. ¿Por qué? Porque la cuida. Y nos volvemos egoístas. Mire lo que ocurría aquí. En el versículo 44 y 45. Estaban juntos y tenían en común todas las cosas. Qué bueno es. Mi hermano, no trajiste nada. No importa. Yo te comparto. Vamos. Compartamos juntos. No se hace un hábito porque no es una costumbre, pero cuando llega la ocasión, ellos podían entender que estar juntos era mejor que estar separados. Había hambre en Jerusalén, había pobreza, había miseria. Seguramente algunos tenían más que otros, pero creo que lo que los unía no era eso, no era solamente el compartir, sino todo lo contrario, el ayudar. El entender que el mismo favor que había hecho Dios con ellos, el Señor Jesús con ellos, y los había amado, los había consolidado de una manera tan, pero tan fuerte, que ahora eran parte del cuerpo de Cristo, ellos lo querían hacer con otros. Y no querían perder esa reunión, no querían perder esa comunión con sus propios hermanos. No tenés hermanos, yo te ayudo, no tengo problema, dale. Este espíritu es el que nosotros debemos recuperar. Y debemos recuperar para nosotros. ¿Sabe por qué? Porque el amor del Señor, si está derramado en nuestros corazones, lo que hacemos debe trascender. Y debo estar al lado del otro. No quiero ser exclusivista ni nada por el estilo. Yo me reúno con los míos. Yo me reúno con los que me caen bien. Yo me reúno con aquellas personas, hombres o mujeres, bueno, que a mí somos casi iguales. No, debemos reunir con todos. Todos son bienvenidos en la casa del Señor. Nadie es mejor ni es más. Todos somos iguales a los ojos de nuestro Dios. ¿Cuántos dicen amén? Y eso es poderoso. Dale tu mejor aplauso al Señor. Aleluya. Aleluya. Jesucristo había dado todo por ellos. Ahora ellos podían dar también parte de lo suyo, su todo, a los demás. Y eso hace equilibrar la balanza, porque podemos ayudar y descubrir personas tan bellas, personas tan hermosas. Efesios capítulo 5, versículo 2 habla de esto. Vivan una vida llena de amor, siguiendo el ejemplo de Cristo. Él nos amó y se ofreció a sí mismo como sacrificio por nosotros, como aroma agradable a Dios. Cuando hacemos algo por el otro, mi querido hermano, somos agradables al Señor. Y alguno dirá: pero pastor, son unos vividores, y a lo mejor, bueno, me están usando. No te sientas usado. Y cuando te sientas usado, simplemente cierra la puerta. La Biblia dice que en demasiado abre la puerta, su ruina busca. Por lo tanto, debemos ser criteriosos y debemos ser no exclusivos, estar abiertos para todo, pero debemos tener una medida. En tercer y último lugar, una genuina alegría cayó sobre toda la ciudad. La gente estaba contenta. El ambiente cambió en el lugar. ¿Cómo podríamos cambiar el ambiente de Morón? ¿Cuánta gente no se atreve a ir a un lugar? Yo no sé si usted ha caminado de noche en estos días, o en estos días sale de noche. No hay nadie en la calle. Y alguno dirá: pero vive gente. En serio, pasa un auto. Si usted va a las 12 de la noche, 11 de la noche o algo por el estilo, en cualquier lugar, yo estoy hablando del barrio, yo vivo por acá cerca del centro de Morón, nadie caminando solo. Todos tienen miedo y tienen temor. Tienen temor. Menos alguien caminando, si van, va por ahí un grupo o algo por el estilo, tres o cuatro, pero no se ve gente sola. Y es interesante, porque esto ocurre simplemente porque la gente tiene temor de la propia gente. ¿No le gustaría un ambiente diferente? ¿No nos gustaría un ambiente donde todos digan, hola vecino, ¿cómo le va? Hola vecina, ¿cómo le va? Hola vecino, ¿cómo le va? ¿Cómo anda mi amigo? ¿Cómo anda el almacenero? Y alguno dirá, pero pastor, usted tiene muchos sueños. Eso es lo que debería suceder. Eso es lo que debería realmente suceder. El fuerte atractivo de la iglesia se había materializado en la vida de toda la gente. La palabra de Dios lo señala de una forma muy fuerte, y comían con alegría y sencillez de corazón alabando a Dios. Todos nosotros podemos hacerlo. Y dice que el Señor añadía de tal manera a los que debían ser salvos, porque la presencia del Rey estaba sobre toda la ciudad. Y qué bueno que nosotros lo intentemos de la misma manera. Hagámoslo. Cada vez que estemos juntos, disfrutemos de la comunión. Me gustan las reuniones de damas, las reuniones de varones, las reuniones de jóvenes, cuando todos están juntos comiendo y comen de todo lo que hay ahí o algo por el estilo, y disfrutan. Y hay una charla, y está la charla de la palabra, del trabajo, de la familia, y todos están unidos. Y digo yo, qué lindo es. Y qué bien nos hace emular y imitar. ¿Sabe por qué? Porque ahí se manifiesta la presencia del Espíritu Santo. Porque ahí se manifiesta la presencia del amor de nuestro Dios. Y yo creo que este es el tiempo para que nosotros lo hagamos y emprendamos un tiempo maravilloso, porque Dios tiene algo para nosotros. Y concluyo con esto nada más. Mis amados, este es el tiempo correcto para usar el poderoso mensaje del Evangelio. Primer lugar, para extender su reino y ver la salvación y transformación de miles de hombres y mujeres que conocerán el poder de nuestro Dios y serán llenos del poder de su presencia. Y como siempre, la gloria será para nuestro Dios, pero su bendición será nuestra y de nuestra familia, para la gloria del nombre de nuestro gran Rey. Aleluya. Gloria a Dios. Gloria a Dios. Y quiero dejarle, antes de orar, quiero dejarle el Salmo 30, versículo 4. ¿Sabe por qué? Porque a veces estamos lastimados, a veces estamos heridos, y a veces estamos dañados por dentro, por cualquier situación, lo que fuera. Mire lo que dice el Salmo 34, en la versión lenguaje actual. Cuando Dios se enoja, el enojo pronto se le pasa, pero cuando ama, su amor dura toda la vida. Tal vez lloremos por la noche, pero en la mañana estaremos felices. Nuestro Padre es un Padre que nos ama, y que nos ama de verdad. Y tenemos un Salvador maravilloso llamado Jesucristo. Y tenemos la presencia de su Espíritu Santo, que en esta mañana nos llena con su presencia. Y que podemos orar los unos por los otros. ¿Cuánto nos cuesta darnos vuelta y orar por otro y salir de mi entorno y salir de mí mismo y comenzar a orar por el otro y decir, Señor, yo quiero que le bendigas a mi hermano? No sé qué problema tiene o lo que necesita, pero tú lo sabes, y yo oro por él y clamo por su vida, y clamo por sus hijos, y clamo por su trabajo, y clamo por su vida espiritual. Que tú lo uses, que tú lo levantes. Qué diferente sería la iglesia, qué distinta sería la gente, qué distinto sería el ambiente cuando viene alguien acá y dice, che, pero estos, ¿pero qué son todos hermanos? Somos hermanos en Cristo, todos somos hermanos en Cristo. ¿Cuántos dicen amén a eso? Por lo tanto, el dolor puede llegar. Tal vez las situaciones difíciles y complicadas nos hacen llorar, pero nuestro llanto durará solamente en la noche, porque la mañana viene. La mañana viene donde Cristo se hace real, donde su presencia poderosa está sobre nuestras vidas, donde Él está dispuesto a honrar nuestra fe. Y le puedo asegurar que este día cambiará nuestra propia historia y nuestro destino si nosotros le damos lugar. Quiero ser lleno de tu presencia. y quiero habitar bajo tu gobierno y quiero hacerlo con el poder y la presencia de tu Espíritu Santo. Y quiero ver tu realidad, quiero ver con tus ojos, no quiero ver con los míos. Con los míos veo todo mal, veo todo nublado, pero con los tuyos voy a ver la necesidad y voy a ver a aquellos que realmente necesitan de ti, y yo estaré allí para poder decirle: Cristo te ama y quiero orar por tu vida. Y lo vamos a seguir, y te puedo asegurar que miles de personas serán transformadas y cambiadas por el poder del amor de nuestro Dios en cada una de nuestras vidas. ¿Cuántos dicen a ver a eso? ¿Cuántos le dan un aplauso al Señor en esta maravillosa mañana? ¡Aleluya!
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1: Hello, este es Billy. Hey, amigo Billy, ¿cómo estás?
2: Hello.
3: Dímelo, Majo. Dan, bendiciones. Oye, no saben lo emocionado que estoy por esta colaboración, de verdad que sí. ¿Cómo está quedando eso?
1: Oye, buenas noticias, ya la tenemos.
3: Oye, pero tengo que hacer un poquito ahí, a ver si me inspiro para mi parte. Dale, ¿cómo va?
2: Ok, aquí va.

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1: Señor Palau, quisiera hacerle una pregunta.
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3: Hace pocas semanas estaba en una universidad dando una charla a estudiantes universitarios. Al terminar mi charla, se acercó una señorita, muy sincera, muy preciosa, de 20 años de edad, y me hizo esta pregunta que yo pensé compartir con usted aquí en el programa Luis Palau Responde. Me dijo: señor Palau, le he escuchado y vengo a hablarle porque algo me falta. Aquí, en mi interior, dijo esta joven golpeándose el pecho, pero no me explico qué es. Y le pregunté: ¿tienes novio? Me dijo: sí. Le pregunté: ¿qué piensa él? Y ella me dijo: estamos en la misma situación. Más de una vez nos hemos preguntado qué nos falta y no sabemos qué nos falta. Sencillamente que algo nos está faltando en la vida. Fue un rato precioso junto a esta estudiante universitaria. Se la presenté a otra joven que ha encontrado la solución para ese faltar del ser íntimo. Y le expliqué más o menos lo siguiente. Le dije: primero, señorita, usted está honestamente confrontando lo que muchos millares de seres humanos no quieren confrontar. Que todos venimos al mundo con un vacío interior, un vacío espiritual, un vacío que toda la raza siente y experimenta, un vacío que los filósofos, los poetas, los teólogos nos han querido explicar. Hoy incluso hasta los materialistas nos quieren explicar el porqué del vacío espiritual, pero pocos saben que todos venimos al mundo con un vacío interior, un vacío que solo Cristo puede llenar. Y le dije a esta señorita: señorita, la Biblia dice, el ladrón no viene sino para matar, hurtar y destruir. Yo, dijo Jesucristo, yo he venido para que tengan vida y para que la tengan en abundancia. En otra ocasión, Jesús, el Hijo de Dios, dijo, si alguno tiene sed, venga a mí y beba. El que cree en mí, como dice la Biblia, de su interior correrán ríos de agua viva. Y esto dijo Jesús, refiriéndose al Espíritu Santo, que habían de recibir los que creyesen en Él, pues aún no había venido el Espíritu Santo porque Jesús no había sido aún glorificado. Y le expliqué a esta joven universitaria lo que le explico a usted, mi amable oyente. Le dije: señorita, lo que usted necesita es llenar ese vacío espiritual, ese algo que le falta, con la presencia de Cristo en su corazón. Cristo Jesús, el Hijo de Dios, murió en la cruz del Calvario y dio su sangre, ocupó nuestro lugar en la cruz para que usted, señorita, conozca lo que es ser perdonada. Porque el vacío, ese algo que le falta, que usted me explica, eso proviene de estar desconectado de Dios. Es como una lámpara eléctrica que no está enchufada al cable eléctrico. Le falta electricidad. Esa lámpara tiene todo el potencial de iluminar, de dar calor y de dar vida y luz. Pero si está desconectada de la electricidad, esa lámpara nunca va a producir ni luz, ni calor, ni vida. Y por lo tanto, señorita, usted necesita hacer contacto con Dios. ¿Usted ha hecho contacto con Dios, mi estimado amigo oyente? ¿Usted le ha abierto el corazón a Jesucristo? ¿Le ha dejado entrar a su vida y a su familia? ¿Usted tiene la vida eterna dentro suyo? Así se llena ese algo que le falta.
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1: Vamos, Caleb, entra, lo vas a lograr.
2: Papi, no quiero, por favor, tengo miedo, no.
1: Dios está contigo, recuerda la palabra de Dios. ¿Cuál es tu versículo favorito?
2: Josué 1.9.
1: Repetí, ¿cuál es?
2: Josué 1.9.
1: ¿Qué dice Josué 1.9?
2: Esfuérzate y sé muy valiente, no temas ni desmayes, porque el Señor tu Dios está contigo.
1: Vamos.

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2: ¿Qué tal, querido amigo o amiga del programa Cruzada con Luis Palau? Mi nombre es Jorge Escopazo y quiero darle la más cordial bienvenida a este nuestro punto de encuentro en la radio que hemos denominado Cruzada con Luis Palau, aquí donde estudiamos juntos diariamente la Biblia, la Palabra de Dios, de la mano como siempre de Luis Palau. Y en este día, continuando con nuestra serie de estudios, Abuelo de Pájaro por el Antiguo Testamento, Luis hoy nos habla acerca de Deuteronomio y nos presenta el bosquejo del libro. Adelante, Luis.
3: Mi estimado amigo oyente, muchos, pero muchísimos saludos. Hoy llegamos al quinto libro de la Biblia. Tiene un nombre extraño y extraordinario. Se llama Deuteronomio. ¿Qué le parece? En el griego, la palabra Deuteronomio significa repetición de la ley. Algunos sabios, teólogos que viven de estas cosas, dicen que algunos lo llaman la segunda ley, porque es una reafirmación y una clarísima interpretación, o mejor dicho, aplicación de la ley que nunca cambió, que Dios le dio al pueblo de Israel por medio de Moisés, en este libro de Deuteronomio, repetición de la ley, o segunda ley. Muy bien, ahora, este libro de Deuteronomio, ¿de qué se trata? Bueno, primero, digámoslo, es para los hijos de Israel, ¿no es cierto? Fue para los hijos de Israel. ¿Cuándo fue escrito este libro? ¿Cuándo fueron pronunciadas las palabras del libro de Deuteronomio? Muy bien, le digo con claridad, la mayor parte del libro de Deuteronomio lo escribió Moisés mismo. Los últimos versículos que cuentan de la muerte de Moisés, o sea, el capítulo 34, eso lo escribió quizás, dicen los expertos que saben más que yo, Josué, quien fue su sucesor, como usted ya sabe, y lo veremos en otro estudio. Ahora bien, ¿qué es el libro de Deuteronomio? Le voy a decir algo que le va a interesar. El libro de Deuteronomio es un sermón, ni más ni menos. Ahora, ¿qué sermón, eh? Un sermón de 33 capítulos. Yo no sé si Moisés lo habrá entregado en un solo día. No sé cuántos paréntesis para tomarse un café, si servían café en aquel tiempo, se habrá tomado Moisés. Porque la verdad que fue un sermonazo, si se quiere. Es un sermón, ¿eh? Algunos dividen el libro en dos secciones. Y otros en seis secciones. Ahora, eso les repito, que cuando uno habla de dividir un libro de la Biblia, no es que esa división sea sagrada ni inspirada por el Espíritu Santo. No, las divisiones uno las hace para tratar de encontrarle una manija al libro. Es para tratar de poder agarrarlo, como se dice. Es tratar de entenderlo, de captarlo, de que la mente de uno más o menos capte de qué se trata este libro, porque 34 capítulos, por favor, es larguísimo eso, ¿no es cierto? Y entonces uno tiene la tendencia de olvidarse. Bien, algunos, amigos míos, dividen el libro de Deuteronomio en dos secciones muy sencillas. Se las doy. Aquí va. Primero, lo llaman mensajes últimos o finales de Moisés, capítulos 1 al 30. ¿Se da cuenta? Es una división de 30 capítulos, enorme, demasiado larga, pero ahí estamos. Son tres grandes mensajes finales de Moisés antes de morirse, antes que Dios se lo llevó al cielo, porque así fue, ¿eh? Dios se lo llevó a Moisés al cielo, así como un día nos va a llevar a los cristianos el Señor Jesús, arrebatados en las nubes para recibir al Señor en el aire, y así estaremos siempre con el Señor. Bueno, ya me entusiasmé con eso, pero la división de Deuteronomio, primero es los mensajes finales de Moisés, mensaje 1, mensaje 2, mensaje 3. La segunda parte, según estos que dividen el libro de Deuteronomio en dos partes, es el fin de la vida de Moisés y los sucesos finales de la vida de Moisés, capítulos 31 al 34, o sea, los últimos cuatro capítulos del libro de Deuteronomio. Ahora, esa división es muy sencilla, y ayuda, ¿no es cierto? Porque usted ahora sabe que cuando usted abre la Biblia al quinto libro, que se llama Deuteronomio, y usted lo toma en sus manos al libro de Deuteronomio, lo puede dividir sencillitamente entre los sermones de Moisés, que fueron tres, y los últimos acontecimientos, el cántico de Moisés, unas palabritas finales, y Josué, que queda instalado como el nuevo líder del pueblo de Dios. Así que esa es la división. Pero hay otros que la dividen de otra manera. Y por ejemplo, la editorial Vida, que ha puesto una Biblia muy excelente con notas y comentarios, ellos la llaman la Biblia de Estudio Ampliada de la editorial Vida, tiene una división que a mí me encanta, quizás francamente más que la que le acabo de dar. Se la voy a dar en este primer estudio de vuelo de pájaro del libro de Deuteronomio. Ellos dividen el libro en seis partes. Si tiene usted ahí pluma y está por escribir en un papel, apúrese, ¿eh? Aquí va, primero, prefacio y declaración histórica. Capítulo 1, versículos 1 al 5. ¿De acuerdo? Capítulo 1, versículos 1 al 5. Prefacio y declaración histórica. Esa es la división número 1. División número 2. Primer discurso de Moisés. Capítulo 1, versículo 6 al capítulo 4 y versículo 40. ¿Lo tiene? Se lo repito. El primer discurso o sermón de Moisés, capítulo 1, versículo 6 al capítulo 4, versículo 40. Tercera división del libro de Deuteronomio con sus lecciones preciosas. Una declaración histórica. Capítulo 4, versículo 41 hasta el final. Cuarta división. Segundo sermón de Moisés, capítulo 5 hasta el capítulo 26. Capítulos 5 al 26, inclusive segundo sermón de Moisés. Quinta división, el tercer sermón de Moisés, capítulos 27 al 30. Tercer sermón de Moisés, capítulos 27 al 30. Y por último, la sexta división del libro de Deuteronomio, según estos grandes siervos como sea el doctor Kuhn, los días finales de Moisés y sus actividades finales. ¿Qué tal? Ya tomó nota, los días finales de Moisés y sus actividades. Bien, capítulo 31 al 34. Muy bien, estas seis divisiones son muy buenas. Ahora, quizás no las va a aprender de memoria, pero si usted tiene una libreta con notas para ayudarle en sus estudios bíblicos, como lo hago yo y como lo hace cualquier otro ser, a menos que sea un genio de la memorización, le van a ayudar a tener estas notas. Ahora bien, el libro de Deuteronomio, el sermón, fue dado al otro lado del río Jordán, ese al lado este, o como le dicen en el norte de Sudamérica, en el oriente, al oriente del río Jordán, lo que hoy sería el país de Jordania en nuestro día moderno. Ahí estaban plantados, del otro lado del Jordán. Hoy hay un puente en este río. Muy bien, del otro lado del Jordán han pasado 40 años ya. El libro de Deuteronomio ya terminó. Están a punto de entrar a la tierra prometida. Y entonces, en el nombre del Señor, Moisés, sabiendo que él se va a morir y que no va a poder entrar a la tierra prometida porque desobedeció el mandato clave del Señor, Moisés les da el último sermón y les hace recordar que ellos tienen que obedecer los mandatos del Señor. Les hace recordar que tienen que creer las promesas del Señor. Les trae a la memoria que si desobedecen van a tener grandes maldiciones. Moisés les hace acordar en el sermón que si obedecen van a tener grandes bendiciones. Y allí ya tenemos una gran lección, usted y yo como cristianos. También en el nuevo pacto, el nuevo testamento, el nuevo contrato que Dios ha hecho desde la cruz y resurrección de Jesús, la fe y la obediencia marcan nuestra vida.
2: Para ponerse en contacto con Luis Palau y hacerle llegar sus comentarios o sus preguntas, escríbale a la dirección de correo electrónico consejos@luispalau.net. consejos@luispalau.net. Si prefiere hacerlo a través del correo postal, escríbale a Luis Palau, apartado 15, Ciudad de Guatemala, Guatemala. Apartado 15, Ciudad de Guatemala, Guatemala. De esta manera llegamos al segmento de la música. Hoy nos va a acompañar Danilo Montero con la canción Yo Confío.

0: Y así nos acompañaba Danilo Montero con esta preciosa melodía titulada Yo Confío.
1: Lamentablemente nuestro tiempo se terminó, pero si el Señor lo permite nos vamos a estar reencontrando en una próxima presentación. Mi nombre es Jorge Escopazo, fue un placer acompañarle en este día, que Dios le bendiga ricamente.
2: Amigos oyentes, muchas gracias por su fina sintonía al programa de este día. Les estaremos esperando muy pronto para el próximo programa Cruzada con Luis Palau. Hasta entonces, recuerden las palabras de nuestro Señor Jesús. Felices los de corazón limpio, pues ellos verán a Dios.
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1: ¿Qué tal, querido amigo o amiga del programa Cruzada con Luis Palau? Mi nombre es Jorge Escopazo y quiero darle la más cordial bienvenida a este nuestro punto de encuentro en la radio que hemos denominado Cruzada con Luis Palau, aquí donde estudiamos juntos diariamente la Biblia, la Palabra de Dios, de la mano como siempre de Luis Palau. Y en este día, continuando con nuestra serie de estudios, Abuelo de Pájaro por el Antiguo Testamento, Luis hoy nos habla acerca de Deuteronomio y nos presenta el bosquejo del libro. Adelante, Luis.
2: Mi estimado amigo oyente, muchos, pero muchísimos saludos. Hoy llegamos al quinto libro de la Biblia. Tiene un nombre extraño y extraordinario. Se llama Deuteronomio. ¿Qué le parece? En el griego, la palabra Deuteronomio significa repetición de la ley. Algunos sabios, teólogos que viven de estas cosas, dicen que algunos lo llaman la segunda ley, porque es una reafirmación y una clarísima interpretación, o mejor dicho, aplicación de la ley que nunca cambió, que Dios le dio al pueblo de Israel por medio de Moisés, en este libro de Deuteronomio, repetición de la ley, o segunda ley. Muy bien, ahora, este libro de Deuteronomio, ¿de qué se trata? Bueno, primero, digámoslo, es para los hijos de Israel, ¿no es cierto? Fue para los hijos de Israel. ¿Cuándo fue escrito este libro? ¿Cuándo fueron pronunciadas las palabras del libro de Deuteronomio? Muy bien, le digo con claridad, la mayor parte del libro de Deuteronomio lo escribió Moisés mismo. Los últimos versículos que cuentan de la muerte de Moisés, o sea, el capítulo 34, eso lo escribió quizás, dicen los expertos que saben más que yo, Josué, quien fue su sucesor, como usted ya sabe, y lo veremos en otro estudio. Ahora bien, ¿qué es el libro de Deuteronomio? Le voy a decir algo que le va a interesar. El libro de Deuteronomio es un sermón, ni más ni menos. Ahora, ¿qué sermón, Un sermón de 33 capítulos. Yo no sé si Moisés lo habrá entregado en un solo día. No sé cuántos paréntesis para tomarse un café, si servían café en aquel tiempo, se habrá tomado Moisés. Porque la verdad que fue un sermonazo, si se quiere. Es un sermón, Algunos dividen el libro en dos secciones. Y otros en seis secciones. Ahora, eso les repito, que cuando uno habla de dividir un libro de la Biblia, no es que esa división sea sagrada ni inspirada por el Espíritu Santo. No, las divisiones uno las hace para tratar de encontrarle una manija al libro. Es para tratar de poder agarrarlo, como se dice. Es tratar de entenderlo, de captarlo, de que la mente de uno más o menos capte. ¿De qué se trata este libro? Porque 34 capítulos, por favor, es larguísimo eso, ¿no es cierto? Y entonces uno tiene la tendencia de olvidarse. Bien, algunos, amigos míos, dividen el libro de Deuteronomio en dos secciones muy sencillas. ¿Se las doy? Aquí va. Primero, lo llaman mensajes últimos o finales de Moisés, capítulos 1 al 30. ¿Se da cuenta? Es una división de 30 capítulos. Enorme, demasiado larga. Pero ahí estamos. Son tres grandes mensajes finales de Moisés antes de morirse. Antes que Dios se lo llevó al cielo. Porque así fue, Dios se lo llevó a Moisés al cielo, así como un día nos va a llevar a los cristianos el Señor Jesús, arrebatados en las nubes para recibir al Señor en el aire, y así estaremos siempre con el Señor. Bueno, ya me entusiasmé con eso, pero la división de Deuteronomio, primero es los mensajes finales de Moisés. Mensaje 1, mensaje 2, mensaje 3. La segunda parte, según estos que dividen el libro de Deuteronomio en dos partes, es el fin de la vida de Moisés y los sucesos finales de la vida de Moisés. Capítulos 31 al 34, o sea, los últimos cuatro capítulos del libro de Deuteronomio. Ahora, esa división es muy sencilla y ayuda, ¿no es cierto? Porque usted ahora sabe que cuando usted abre la Biblia al quinto libro, que se llama Deuteronomio, y usted lo toma en sus manos al libro de Deuteronomio, lo puede dividir sencillitamente entre los sermones de Moisés, que fueron tres, y los últimos acontecimientos, el cántico de Moisés, unas palabritas finales y Josué, que queda instalado como el nuevo líder del pueblo de Dios. Así que esa es la división. Pero hay otros que la dividen de otra manera. Y por ejemplo, la editorial Vida, que ha puesto una Biblia muy excelente con notas y comentarios, ellos la llaman la Biblia de Estudio Ampliada de la editorial Vida, tiene una división que a mí me encanta, quizás francamente más que la que le acabo de dar. Se la voy a dar en este primer estudio de Vuelo de Pájaro del libro de Deuteronomio. Ellos dividen el libro en seis partes. Si tiene usted ahí pluma y está por escribir en un papel, apúrese, ¿eh? Aquí va. Primero, prefacio y declaración histórica. Capítulo 1, versículos 1 al 5. ¿De acuerdo? Capítulo 1, versículos 1 al 5. Prefacio y declaración histórica. Esa es la división número 1. División número 2. Primer discurso de Moisés, capítulo 1, versículo 6, al capítulo 4 y versículo 40. ¿Lo tiene? Se lo repito. El primer discurso o sermón de Moisés, capítulo 1, versículo 6, al capítulo 4, versículo 40. Tercera división del libro de Deuteronomio con sus lecciones preciosas. Una declaración histórica. Capítulo 4, versículo 41 hasta el final. Cuarta división, segundo sermón de Moisés, capítulo 5 hasta el capítulo 26. Capítulos 5 al 26, inclusive segundo sermón de Moisés. Quinta división, el tercer sermón de Moisés, capítulos 27 al 30. Tercer sermón de Moisés, capítulos 27 al 30. Y por último, la sexta división del libro de Deuteronomio, según estos grandes siervos como sea el doctor Kuhn, los días finales de Moisés y sus actividades finales. ¿Qué tal? Ya tomó nota, los días finales de Moisés y sus actividades. Bien, capítulo 31 al 34. Muy bien. Estas seis divisiones son muy buenas. Ahora, quizás no las va a aprender de memoria, pero si usted tiene una libreta con notas para ayudarle en sus estudios bíblicos, como lo hago yo y como lo hace cualquier otro ser, a menos que sea un genio de la memorización, le van a ayudar a tener estas notas. Ahora bien, el libro de Deuteronomio, el sermón, fue dado al otro lado del río Jordán, o sea, al lado este, o como le dicen en el norte de Sudamérica, en el oriente, al oriente del río Jordán, lo que hoy sería el país de Jordania en nuestro día moderno. Ahí estaban plantados, del otro lado del Jordán. Hoy hay un puente en este río. Muy bien, del otro lado del Jordán han pasado 40 años ya. El libro de Deuteronomio ya terminó. Están a punto de entrar a la tierra prometida. Y entonces, en el nombre del Señor, Moisés, sabiendo que él se va a morir y que no va a poder entrar a la tierra prometida porque desobedeció el mandato clave del Señor, Moisés les da el último sermón y les hace recordar que ellos tienen que obedecer los mandatos del Señor. Les hace recordar que tienen que creer las promesas del Señor. Les trae a la memoria que si desobedecen van a tener grandes maldiciones. Moisés les hace acordar en el sermón que si obedecen van a tener grandes bendiciones. Y allí ya tenemos una gran lección, usted y yo como cristianos. También en el nuevo pacto, el nuevo testamento, el nuevo contrato que Dios ha hecho desde la cruz y resurrección de Jesús, la fe y la obediencia marcan nuestra vida.
1: Para ponerse en contacto con Luis Palau y hacerle llegar sus comentarios o sus preguntas, escríbale a la dirección de correo electrónico consejos@luispalau.net. consejos@luispalau.net. Si prefiere hacerlo a través del correo postal, escríbale a Luis Palau, apartado 15, Ciudad de Guatemala, Guatemala. Apartado 15, Ciudad de Guatemala, Guatemala. De esta manera llegamos al segmento de la música. Hoy nos va a acompañar Danilo Montero con la canción Yo Confío.

0: Y así nos acompañaba Danilo Montero con esta preciosa melodía titulada Yo Confío.
1: Lamentablemente nuestro tiempo se terminó, pero si el Señor lo permite nos vamos a estar reencontrando en una próxima presentación. Mi nombre es Jorge Escopazo, fue un placer acompañarle en este día, que Dios le bendiga ricamente.
2: Amigos oyentes, muchas gracias por su fina sintonía al programa de este día. Les estaremos esperando muy pronto para el próximo programa Cruzada con Luis Palau. Hasta entonces, recuerden las palabras de nuestro Señor Jesús. Felices los de corazón limpio, pues ellos verán a Dios.
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1: Señor, deseamos que tu espíritu descienda en este lugar, que tu presencia se manifieste.

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2: Hace pocas semanas estaba en una universidad dando una charla a estudiantes universitarios. Al terminar mi charla, se acercó una señorita, muy sincera, muy preciosa, de 20 años de edad, y me hizo esta pregunta que yo pensé compartir con usted aquí en el programa Luis Palau Responde. Me dijo: señor Palau, le he escuchado y vengo a hablarle porque algo me falta. Aquí, en mi interior, dijo esta joven golpeándose el pecho. Pero no me explico qué es. Y le pregunté: ¿tienes novio? Me dijo: sí. Le pregunté: ¿qué piensa él? Y ella me dijo: estamos en la misma situación. Más de una vez nos hemos preguntado qué nos falta y no sabemos qué nos falta. Sencillamente que algo nos está faltando en la vida. Fue un rato precioso junto a esta estudiante universitaria. Se la presenté a otra joven que ha encontrado la solución para ese faltar del ser íntimo. Y le expliqué más o menos lo siguiente. Le dije: primero, señorita, usted está honestamente confrontando lo que muchos millares de seres humanos no quieren confrontar. Que todos venimos al mundo con un vacío interior, un vacío espiritual, un vacío que toda la raza siente y experimenta, un vacío que los filósofos, los poetas, los teólogos nos han querido explicar. Hoy incluso hasta los materialistas nos quieren explicar el porqué del vacío espiritual, pero pocos saben que todos venimos al mundo con un vacío interior, un vacío que solo Cristo puede llenar. Y le dije a esta señorita: señorita, la Biblia dice, el ladrón no viene sino para matar, hurtar y destruir. Yo, dijo Jesucristo, yo he venido para que tengan vida y para que la tengan en abundancia. En otra ocasión, Jesús, el Hijo de Dios, dijo, si alguno tiene sed, venga a mí y beba. El que cree en mí, como dice la Biblia, de su interior correrán ríos de agua viva. Y esto dijo Jesús, refiriéndose al Espíritu Santo, que habían de recibir los que creyesen en Él, pues aún no había venido el Espíritu Santo porque Jesús no había sido aún glorificado. Y le expliqué a esta joven universitaria lo que le explico a usted, mi amable oyente. Le dije: señorita, lo que usted necesita es llenar ese vacío espiritual, ese algo que le falta, con la presencia de Cristo en su corazón. Cristo Jesús, el Hijo de Dios, murió en la cruz del Calvario y dio su sangre, ocupó nuestro lugar en la cruz para que usted, señorita, conozca lo que es ser perdonada. Porque el vacío, ese algo que le falta, que usted me explica, eso proviene de estar desconectado de Dios. Es como una lámpara eléctrica que no está enchufada al cable eléctrico. Le falta electricidad. Esa lámpara tiene todo el potencial de iluminar, de dar calor y de dar vida y luz. Pero si está desconectada de la electricidad, esa lámpara nunca va a producir ni luz, ni calor, ni vida. Y por lo tanto, señorita, usted necesita hacer contacto con Dios. ¿Usted ha hecho contacto con Dios, mi estimado amigo oyente? ¿Usted le ha abierto el corazón a Jesucristo? ¿Le ha dejado entrar a su vida y a su familia? ¿Usted tiene la vida eterna dentro suyo? Así se llena ese algo que le falta.
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9: Oye, ¿dónde ustedes están? Yo estoy aquí ya. Hello.

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2: Hace pocas semanas estaba en una universidad dando una charla a estudiantes universitarios. Al terminar mi charla, se acercó una señorita, muy sincera, muy preciosa, de 20 años de edad, y me hizo esta pregunta que yo pensé compartir con usted aquí en el programa Luis Palau Responde. Me dijo: señor Palau, le he escuchado y vengo a hablarle porque algo me falta. Aquí, en mi interior, dijo esta joven golpeándose el pecho. Pero no me explico qué es. Y le pregunté: ¿tienes novio? Me dijo: sí. Le pregunté: ¿qué piensa él? Y ella me dijo: estamos en la misma situación. Más de una vez nos hemos preguntado qué nos falta y no sabemos qué nos falta. Sencillamente que algo nos está faltando en la vida. Fue un rato precioso junto a esta estudiante universitaria. Se la presenté a otra joven que ha encontrado la solución para ese faltar del ser íntimo. Y le expliqué más o menos lo siguiente. Le dije: primero, señorita, usted está honestamente confrontando lo que muchos millares de seres humanos no quieren confrontar. Que todos venimos al mundo con un vacío interior, un vacío espiritual, un vacío que toda la raza siente y experimenta, un vacío que los filósofos, los poetas, los teólogos nos han querido explicar. Hoy incluso hasta los materialistas nos quieren explicar el porqué del vacío espiritual, pero pocos saben que todos venimos al mundo con un vacío interior, un vacío que solo Cristo puede llenar. Y le dije a esta señorita: señorita, la Biblia dice, el ladrón no viene sino para matar, hurtar y destruir. Yo, dijo Jesucristo, yo he venido para que tengan vida y para que la tengan en abundancia. En otra ocasión, Jesús, el Hijo de Dios, dijo, si alguno tiene sed, venga a mí y beba. El que cree en mí, como dice la Biblia, de su interior correrán ríos de agua viva. Y esto dijo Jesús, refiriéndose al Espíritu Santo, que habían de recibir los que creyesen en él, pues aún no había venido el Espíritu Santo porque Jesús no había sido aún glorificado. Y le expliqué a esta joven universitaria lo que le explico a usted, mi amable oyente. Le dije: señorita, lo que usted necesita es llenar ese vacío espiritual, ese algo que le falta, con la presencia de Cristo en su corazón. Cristo Jesús, el Hijo de Dios, murió en la cruz del Calvario y dio su sangre, ocupó nuestro lugar en la cruz para que usted, señorita, conozca lo que es ser perdonada. Porque el vacío, ese algo que le falta, que usted me explica, eso proviene de estar desconectado de Dios. Es como una lámpara eléctrica que no está enchufada al cable eléctrico. Le falta electricidad. Esa lámpara tiene todo el potencial de iluminar, de dar calor y de dar vida y luz. Pero si está desconectada de la electricidad, esa lámpara nunca va a producir ni luz, ni calor, ni vida. Y por lo tanto, señorita, usted necesita hacer contacto con Dios. ¿Usted ha hecho contacto con Dios, mi estimado amigo oyente? ¿Usted le ha abierto el corazón a Jesucristo? ¿Le ha dejado entrar a su vida y a su familia? ¿Usted tiene la vida eterna dentro suyo? Así se llena ese algo que le falta.
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1: Sabes, uno de los anhelos más grandes que tengo es que podamos regresar a lo básico en medio de tiempos tan turbulentos y con tantas ocupaciones, tanto ruido, tanto ir y venir. A veces nos sentimos que nos falta el reposo de la presencia de Dios en nuestras vidas y poder volver a escuchar su voz en la intimidad. Y yo quiero animarte que reconectes con ciertos protocolos bíblicos que son la base de este fluir precioso de intimidad con Dios. Y uno de estos protocolos está en el Salmo 100, en el verso 4, que dice: entra por sus puertas con acción de gracias y por sus atrios con alabanza. Y la acción de gracias es algo extraordinario, porque tiene un poder para librarnos del desánimo, para sanarnos de la amargura. Tiene un poder para regresarnos al enfoque correcto en nuestras vidas. Y es una llave realmente. Cuando dice, entra por sus puertas con acción de gracias, el Señor te está dando la llave de acceso a su presencia. Y yo quiero recordarte cómo dice la palabra de Dios en el Salmo número 23, verso 4. Aunque ande en valle de sombra de muerte, no temeré mal alguno, porque tú estarás conmigo. Y es precisamente la gratitud por las promesas de Dios y la presencia de Dios lo que nos invita a entrar en este lugar en donde podemos recordar sus beneficios. Y la gratitud en realidad es volver a recordar, no olvidar el bien que Dios te ha hecho. El Salmo 103 dice: bendice alma mía al Señor y bendiga todo mi ser su santo nombre. Bendice alma mía al Señor y no olvides ninguno de sus beneficios. Y los enlista y dice: Él es quien perdona todas tus iniquidades, el que sana todas tus dolencias, el que rescata del hoyo tu vida, el que te corona de favores y misericordias y el que sacia de bien tu boca. Y cuando empiezas a enlistar los beneficios que has recibido de Dios, yo te aseguro que se va a levantar en tu corazón un nuevo impulso de gratitud. Y como te dije, la gratitud te va a ayudar a sanar de el desaliento, de la amargura. La amargura es la consecuencia de sentirte defraudado, de que una persona te haya dejado, te haya herido, te haya defraudado. ¿Y por qué la gratitud es importante para sanar la amargura del corazón? Porque cuando nos acordamos de los beneficios que Él nos ha dado, cambia nuestro enfoque y ya no te preocupas en lo malo que hiciste, sino en lo bueno que Él ha hecho por ti y cómo Él te quiere llevar a un lugar en su presencia donde te abraza, te renueva y te restaura. Así es que te invito a que eches tus cargas a sus pies, que escuches su voz y que alinees tu alma con su presencia.

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1: Bienvenido a Enfoque a la Familia, donde ayudamos a las familias a mejorar en Cristo a través de capacitación y educación en línea. Les saluda Esteban Porras, su coanfitrión. Hoy está con nosotros dando una extraordinaria conferencia nuestro gran amigo y conferencista de Enfoque a la Familia, Donald Franz. Él nos trae un tema urgente para toda la familia. Inicia con una pregunta. ¿Sabía que su propósito tiene un precio y que existe un plan para intentar destruirle a través de las decisiones equivocadas? Vamos a hablar sobre la seriedad del pecado sexual y cómo este busca robar el valor que Dios ha puesto en usted. Analizaremos por qué el éxito en esta área no ocurre por accidente, sino que debe ser planificado para proteger sus sueños y a quienes ama. Escuchemos.
2: 7 de cada 10 personas, según las estadísticas, tienen problemas en su vida sexual. 7, es alarmante. La realidad es que nadie planifica fracasar en su vida matrimonial o en su vida sexual. Nadie dice, no, yo para dentro de 5 años me he propuesto ser adicto a la pornografía o tener problemas sexuales en mi matrimonio. Es algo que simplemente sucede sin previo aviso. Por eso es que, aunque no planificamos fracasar, no planificamos el éxito. El éxito tiene que ser planificado en toda área de nuestra vida. Y más si hablamos de sexo, muchas veces tenemos buenas intenciones. Todos queremos ser felices. Todos queremos disfrutar una vida, vamos a decir, matrimonialmente hablando, feliz. Pero sin embargo, tomamos malas decisiones en cuanto al sexo y eso nos lleva a sufrir. Una mala decisión con respecto al sexo puede facturarte dolor por el resto de tu vida. Quiero que me presten mucha atención, porque yo hubiera querido que nos hubieran predicado esto cuando teníamos 8, 10, 12 años, pero nos tiraron a la vida, vimos nuestros cuerpos que estaban desarrollándose y pensamos que eso nos habilitaba para explorar la sexualidad. Y cometimos errores que hasta hoy estamos pagando las consecuencias. ¿Qué te quiero decir? Una mala decisión con respecto al sexo no solamente me destruye a mí, sino que va a destruir a toda la gente de mi entorno. Mis hijos, mis padres, mi cónyuge, todos van a sufrir. El enemigo odia tu sueño. El enemigo odia el sueño que Dios ha colocado dentro de ti. Porque tú viniste aquí a este mundo para cumplir un propósito como el cumplimiento de un sueño de Dios. Y el enemigo tratará de cualquier manera destruir ese sueño de Dios que está en ti a través del aborto. Si no pudo evitar que nacieras a través del aborto, va a tratar de destruirte a través del abuso en la infancia. Si no pudo a través del abuso, va a tratar de que te equivoques por medio de la fornicación, de la promiscuidad o el adulterio, o desviando la conducta sexual de las personas, porque él sabe que si puede tocar nuestra sexualidad lo más precoz posible o lo más temprano posible en la vida, nos destruye. Pongamos por ejemplo a José. José tenía un sueño de parte de Dios. José tenía un gran propósito, pero en medio del sueño que Dios le dio y el cumplimiento de ese propósito, se le cruza en el camino a esta mujer, la esposa de Potifar, que dijo, con este me quiero acostar. La esposa de Potifar no amaba a José. Lo que ella simplemente era el instrumento del diablo para destruir el propósito de José. Muchos de nosotros no nos damos cuenta, pero en realidad el enemigo lo que busca a través de la seducción y a través de la fornicación y el adulterio es destruir tu propósito. Y usted pensó que, pero que estoy bien, están mirando a la vecina. No está mirándote a ti. El diablo está mirando tu propósito y dice, tengo que destruirlo a este. Por eso dijo Salomón, este texto Proverbios 6:26 dice, la prostituta va tras un bocado de pan, pero la adúltera va tras el hombre que vale. En otras palabras, ¿qué es lo que está buscando el enemigo? Destruir tu valor. Y una de las maneras es a través de el sexo. Tu cabeza tiene precio en el infierno. Porque el diablo odia lo que Dios puso dentro de ti. El diablo odia el don que cargas. Y con tal de destruir ese don, busca destruirnos a nosotros. Y una de las maneras que lo hace es a través del sexo ilícito. Ahora escucha bien, yo considero que el pecado sexual, llámese fornicación, adulterio, es uno de los pecados más egoístas, porque busca la satisfacción personal sin importar a cuánta persona dañe en el camino. Aunque Salomón dice que el que comete adulterio le faltan los sesos, dice, se destruye a sí mismo, vergüenza acarrea. Pero en realidad, cuando yo cometo un pecado sexual, estoy dañando a mis generaciones. Solamente pensá en tus hijos las consecuencias de este pecado. Pero debes saber, escucha esto, que toda relación sexual fuera del contexto matrimonial no es amor, es lujuria y provoca muerte. Cuando se habla por ahí que dos personas que no están casadas, dice, hicieron el amor, uy hermano, qué error, no, cometieron el acto egoísta más terrible que una persona pueda cometer, porque estoy dañando a mi esposa, a mis hijos, me estoy destruyendo a mí mismo, porque Pablo va a decir en 1 Corintios 6 que el que peca sexualmente peca contra su propio cuerpo y se está destruyendo.
1: 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Continuamos con el programa.
2: La lujuria consiste en usar al otro para mi propio placer, sin importar el daño que le imponga a esa persona. Voy a repetirlo, la lujuria es usar al otro, ¿para qué? Para mi propio placer. A mí no me interesa a tus hijos, a mí no me interesa si estás casada o no. Yo quiero usar tu cuerpo, lo voy a poseer y después te voy a desechar. Pero quiero leerte un texto bíblico que me aterra, está en 1 Tesalonicenses 4, 3 al 8. Dice, pues la voluntad de Dios, escucha lo que dice, es vuestra santificación, que ustedes se aparten de fornicación, que cada uno de ustedes sepa tener su propia esposa en santidad y honor, no en pasión de concupiscencia como los gentiles que no conocen a Dios. Escucha ahora, que ninguno agravie ni engañe en nadie a su hermano, porque el Señor es vengador de todo esto, como ya los hemos dicho y testificado. ¿Ve la palabra agraviar? La palabra agraviar en este contexto significa provocar el deseo sexual en otra persona que yo no pueda satisfacer en santidad del matrimonio. En otras palabras, habla de usar al otro. Versículo 7, pues no nos ha llamado Dios a inmundicia, sino a santificación. Así que el que desecha esto, no desecha a hombre, sino a Dios. Esto está muy fuerte, mi hermano. Cuando yo no tomo en cuenta esto, en realidad lo que estoy haciendo, Señor, a mí no me importa ni tu ley, ni tú. Estoy desechando al Señor. Y no me refiero aquí solamente al pecado sexual, sino que cualquier tipo de pecado que cometamos es un acto de rebeldía contra Dios, a través del cual yo digo, Señor, a mí no me importa lo que tú digas, yo quiero hacer lo que yo quiero, quítate. Con las consecuencias de eso después pueda llevar. Ojo, nadie está exento. Mira, nosotros podemos ver cuán importante algo es para Dios, viendo cuánto el diablo intenta desfigurarlo o de imitarlo. Yo me puse a investigar y me puse a notar, y casi me caigo de espalda cuando encontré así, sin buscar demasiado, y anoté 27 tipos de desviaciones sexuales posibles. No aguanté, eran cosas tan aberrantes, y anoté alguna de ellas, las más comunes, adulterio, por ejemplo, porque algunos, cuando hablamos de pecados sexuales, algunos dicen, ah, ese no es conmigo, yo no tengo ese problema. Espere, vamos a mirar. Adulterio, relaciones sexuales entre una persona casada y alguien que no es su cónyuge, eso es adulterio. Fornicación, relaciones sexuales fuera del matrimonio entre personas no casadas. Si usted está soltero, fornica, ahí están los textos bíblicos. Lujuria, ya hablamos recién, deseo o pensamientos sexuales inmorales e incontrolados. Es cuando usted mira a una persona y la codicia sexualmente, eso es lujuria. Homosexualidad, relaciones sexuales entre personas del mismo sexo. Incesto, relaciones sexuales entre familiares cercanos. Está prohibido eso entre la escritura. Prostitución, ofrecer el cuerpo para relaciones sexuales a cambio de dinero u otros beneficios. Pornografía, consumo de material sexual explícito que fomenta la lujuria, la impureza, aunque no se menciona en la Biblia, directamente está vinculado al principio de pureza y santidad. Violación, forzar a alguien a realizar actos sexuales en contra de su voluntad. Masturbación, lo mismo, la Biblia no habla de masturbación, pero habla de la lujuria y la falta de control propio. Orgías y desenfreno, participación en actividades sexuales grupales. Divorcio con fines inmorales, o sea que abandono el matrimonio para formar una relación adúltera. Pedofilia, cualquier abuso sexual hacia menores. Tráfico, explotación sexual, fetichismo sexual, poligamia y concubinato. Transvestismo con fines sexuales, vestirse como el sexo opuesto con propósito de seducción e inmoralidad. Fantasías sexuales inmorales, pensamientos persistentes e incontrolados de naturaleza sexual pecaminosa. Exhibicionismo tiene que ver con exponer genitales o realizar actos sexuales en público con el propósito de provocar o escandalizar. Voyeurismo, que tiene que ver con mirar la desnudez de otro sin su consentimiento. Sadismo o masoquismo sexual, practicar relaciones abiertas o swinging, que es intercambio de parejas, fetichismo específico, cibersexo, que está de moda hoy, zoofilia, que es acto sexual con animales, etcétera, etcétera.
1: En este primer segmento de la conferencia con Donald Franz, entendimos que el enemigo no nos mira a nosotros, sino al propósito que cargamos, usando la seducción como un arma de destrucción. En el próximo bloque profundizaremos en las diversas formas en que se manifiesta la impureza y las consecuencias reales que esto trae no solo a nuestra vida, sino a nuestras futuras generaciones. Gracias por estar con nosotros. Le habla Esteban Porras de Enfoque a la Familia, donde ayudamos a las familias a mejorar en Cristo.

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vamos, dile gracias. Exprésale tu gratitud. Exprésale tu gratitud. El Salmo 103 dice: bendice, alma mía, Señor, bendiga todo mi ser su santo nombre. Bendice, alma mía, Señor, y no olvides ninguno de sus beneficios. Dice la Señor: no me olvidaré, Señor. No me olvidaré. No me olvidaré de tus beneficios. No me olvidaré que me perdonaste. No me olvidaré que me sanaste. No me olvidaré que me rescataste. Vamos, en tus propias palabras, dile gracias, Señor. Gracias por la salvación. Gracias por el perdón. Gracias, Señor, por las nuevas oportunidades. Gracias. Oh, eres tan bueno, Señor.

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